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Bueno, entonces ya conoces esta parte de Batallas de Uniendo Corazones. ¿Ya las conoces? Vamos a presentarte la primera canción, que se llama ¿Cómo voy a olvidarla? Con Cardenales de Nuevo León.

0: Y a partir de este momento manda tu nota de voz. A partir de este momento manda tu nota de voz. ¿Qué canción quieres que gane, Invasores o Cardenales? Cardenales o Invasores. La primera canción que tenga 5 votos gana, la escuchamos completa. Y esas 5 personas que hicieron ganar esa canción, les otorgo número extra. ¿Sale? Bueno, entonces ahí está. Vamos a escuchar conforme fueron llegando las notas de voz. A ver, vamos a escuchar conforme fueron llegando las notas de voz. La primera que nos llega dice:
1: mi voto es para Invasores de Nuevo León.
0: Para Invasores de Nuevo León. Invasores de Nuevo León, perfecto. Vamos con la siguiente nota de voz. A ver, rápidamente, siguiente nota de voz. Dígame.
2: Invasores.
0: Invasores de Nuevo León, ahí está. 2 votos para Invasores. A mí me gustaría que ganara los Cardenales, pero bueno, ustedes son los que mandan a través de su voto. Y vamos con la siguiente nota de voz. Siguiente nota de voz, dígame.
3: Invasores de Nuevo León.
0: Invasores de Nuevo León, perfecto. Pues ahí está. 3 votos para Invasores. 3 votos para Invasores y 0 votos para Cardenales de Nuevo León. Vamos con la siguiente nota de voz, dígame.
4: Mi casa nueva.
0: Mi casa nueva, perfecto. 4 votos para Invasores, 0 votos para Cardenales de Nuevo León. Y vamos rápidamente con la siguiente nota de voz. Dígame.
5: La nueva.
0: A partir. A ver otra vez.
5: La nueva.
0: Mi casa nueva de Invasores de Nuevo León.
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3: 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Son las 6 de la tarde y 8 minutos.
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6: Tras el escándalo por la campaña de Novik, donde Sydney Sweeney posa semidesnuda con ropa deportiva, figuras como Sharon Stone y la jefa del Comité Olímpico Mexicano, María José Alcalá, se le fueron encima. Advirtieron que esta publicidad cosifica a las atletas y reduce su esfuerzo al morbo masculino, aunque en honor a la verdad, a uno que otro sí le dieron ganas de aprender nuevos deportes. Carlos Torres Piña amarró ayer un respaldo de peso pesado rumbo al 2027. Neto Núñez y toda la plana mayor del Partido Verde lo ataviaron con el chalequito del Tucán, cerrando filas con todo y su estructura territorial. La jugada demuestra que el Verde no anda con jaladas y le echó toda la carne al asador al proyecto del coordinador michoacano. Harto músculo político es lo que quieren demostrar en esta nueva ruta de la llamada transformación de Michoacán. Un sustazo se llevaron los fans de las artes marciales al circular la falsa muerte de Jackie Chan, con una foto en blanco y negro y la fecha 1954 a 2026. Todo fue una mentira viral, provocada por la mala traducción de un mensaje sobre sus 72 años. El ídolo está vivito, coleando y filmando su nueva película en Kazajistán.
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4: Bien, nosotros seguimos contigo, son exactamente ya las 6 de la tarde con 11 minutos en Apatzingán, 18 horas, 6 de la tardecita con 11 minutos a través de Candela. Qué rápido pasa el tiempo, ¿no? Ya solamente te quedan 19 minutos para que participes. Solamente te quedan 19 minutos para que mandes una respuesta correcta a la pregunta que dice así.

Dice así, pon atención. Te doy 1000 caminos, pero nunca uno seguro. Cada paso que das me transforma quien soy. Te doy 1000 caminos, pero nunca uno seguro. Cada paso que das me transforma quien soy. Mándame tu respuesta correcta. Vamos a continuar nosotros con más música. Te dejamos algo del cantautor, el señor Juan Gabriel, y esto que se llama No Tengo Dinero. ¿Sale?

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9: Son las 6 de la tarde y 19 minutos.
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10: Excelente, nosotros seguimos contigo. Por acá me están preguntando qué significa el nombre de Josué. ¿Qué significado tiene el nombre de Josué? Significa Dios es salvación. Es un nombre de origen hebreo y de tradición bíblica. Se asocia con personas valientes, leales, responsables, perseverantes, protectoras y con carácter fuerte. Suelen ser sensibles, aunque no siempre muestran fácilmente lo que sienten. En el amor tienden a ser cariñosos, fieles y entregados cuando realmente aman. Eso significa el nombre de Josué, según la programación de Uniendo Corazones, por una cortesía de Panadería Cheney. 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Y vamos entonces con más música. Yo te presento algo de Camila, el tema se llama Mientes. Te quedan solamente 8 minutos de tiempo. Participa, todavía estás a buena hora para hacerlo. A la pregunta que dice de la siguiente forma. La pregunta dice así: te doy 1000 caminos, pero nunca uno seguro. Cada paso que das me transforma quien soy. Te doy 1000 caminos, pero nunca uno seguro. Cada paso que das me transforma quien soy. 453-152-3383, participe en este momento.

Recordamos pues una clásica de Camila, el tema se llama Mientes. 6:26 en Apatzingán, 6:26. 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

0: Bueno, ya no participes, el tiempo terminó en este momento, 6:31 PM, ya no participes porque sabes que quedas fuera, ¿verdad? Entonces, los que mandaron su respuesta correcta, ahorita vamos a meterlos a la ruleta de la suerte, para saber quiénes son los ganadores de nuestras cortesías. 3 taquitos de asada, 2 quesadillas y un agua por parte de Taquería Librado, y los 2 guisados de la cocina Cotita, Apatzingán, sucursal 22 de octubre y sucursal a unos cuantos pasos del Monumento Lázaro Cárdenas. 6:31 PM. Vamos a una pausa, me acompañan y yo regreso para ver si ya estoy listo con Ruleta de la Suerte.
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16: Y por supuesto, temperatura ambiente en Apatzingán en este momento es de 26 grados centígrados por una cortesía de la cocina Cotita. 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

0: Una canción de Gente de Zona y Enrique Iglesias nos cantaron eso que se llama Bailando. 6:40 PM en Apatzingán. 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Tenemos entonces la historia detrás de la canción de... Marco Antonio Solís, la última parte. Una canción escrita por el propio Marco Antonio Solís y forma parte de su exitoso álbum Trozos de mi alma. La canción cuenta una historia de amor complicado y prohibido. Un hombre se enamora de una mujer que ya tiene pareja. Él reconoce que llegó a su vida en un momento que no era el adecuado y decide no presionarla, sino dejarla que ella tome su propia decisión. Lo más interesante es que el protagonista no culpa al otro hombre ni a la mujer. Entiende que está frente a un triángulo amoroso en el que alguien tendrá que decidir qué camino seguir. Él solamente deja claro que aunque no tiene nada que ofrecerle materialmente, está dispuesto a darlo todo por su amor. La última parte tiene un significado muy bonito. El otro hombre aparentemente tiene todo, pero le falta a ella. Mientras que el protagonista siente que puede darle algo diferente, un amor que comenzó directamente desde el corazón. Por eso, más que una canción de conquista, es una canción sobre amar a alguien, aún sabiendo que quizá no pueda quedarse contigo, y tener la madurez de dejar que esa persona elija.
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0: El poeta de siglo, Marco Antonio Solinos, cantó esto que se llama La Última Parte. Y me están preguntando, ya pues, me están preguntando qué significa el nombre de Nereida. La que pertenece al mar o ninfa del mar es un nombre de origen griego relacionado con las Nereidas de la mitología griega. Se asocia con personas sensibles, cariñosas, intuitivas, creativas y protectoras. Suelen tener un carácter dulce, pero también pueden ser firmes cuando defienden lo que quieren. En el amor son consideradas románticas, fieles y muy entregadas. Eso significa el nombre de Nereida. 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Suerte para todos, suerte para todas. La respuesta correcta a la pregunta era la libertad. Respuesta correcta a mi pregunta anterior era la libertad. Suerte para todos, suerte para todas. Cachifuchi, fuchi, fuchi, cachifuchi, fuchifa. Y yacata, yacata, yacata, por los poderes que esto me otorga, que la ruleta gira a la una, a las dos y a las tres. Gira que gira, gira sin parar, gira la ruleta, queremos ganar. Gira que gira, gira sin parar, gira la ruleta, di quién va a ganar. La persona ganadora de la cortesía de Taquera Librado es la persona que se le dio el número 610. Es la persona que se le dio el número 610. Nota de voz. Aquí escuchamos Candela, soy ganador de la cortesía de Librado. Fíjense, es muy importante lo que les voy a comentar, porque a veces me caen bien gordos, no respetan el horario que se les da. Si yo les digo que vengan a la 1 de la tarde por el vale, no, vienen a las 9:30, 10 de la mañana, por favor, pues, ¿qué onda con ustedes? ¿Qué no pueden captar? ¿No comprenden qué horario les digo a través del WhatsApp? Así que, por favorcito, los ganadores, por favorcito, escúchenme. Tienen que acatar la indicación del horario que se les da, que vengan por su vale, por favor. Y vamos con siguiente ganador a la 1, a las 2 y a las 3. Gira que gira, gira sin parar, gira la ruleta, queremos ganar. Gira que gira, gira sin parar, gira la ruleta, di quién va a ganar. La persona ganadora de los 2 guisados de la cocina Cotita es la persona que se le dio el número 40. Número 40, nota de voz. Aquí escuchamos Candela. Soy ganador de la cortesía de La Cocina Cotita.
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2: Son las 6:53 p.m.
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0: pásela muy bien, cuídense mucho, que Dios los bendiga hoy, mañana y siempre. No le digas a Dios que tienes un gran problema. Dile a tu problemilla que tienes un gran Dios, fuerte y poderoso. Hasta entonces, bye bye.
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0: Si hoy recorres... Pero antes de irnos, tengo la canción pendiente de Fugitivos, se llama La Loca.

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0: Uniendo Corazones se despide, pero muy pronto tendremos más música de la que mueve el corazón.

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3: Son las 7 de la noche y 2 minutos.
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2: 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Son las 7 de la noche y 7 minutos.
3: Cántele, compa Raúl. Mejor dicho, cantémosla juntos.

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5: Tras el escándalo por la campaña de Novi, donde Sydney Sweeney posa semidesnuda con ropa deportiva, figuras como Sharon Stone y la jefa del Comité Olímpico Mexicano, María José Alcalá, se le fueron encima. Advirtieron que esta publicidad cosifica a las atletas y reduce su esfuerzo al morbo masculino, aunque en honor a la verdad a uno que otro sí le dieron ganas de aprender nuevos deportes. Carlos Torres Piña amarró ayer un respaldo de peso pesado rumbo al 2027. Neto Núñez y toda la plana mayor del Partido Verde lo ataviaron con el chalequito del Tucán, cerrando filas con todo y su estructura territorial. La jugada demuestra que el Verde no anda con jaladas y le echó toda la carne al asador al proyecto del coordinador michoacano. Harto músculo político es lo que quieren demostrar en esta nueva ruta de la llamada transformación de Michoacán. Un sustazo se llevaron los fans de las artes marciales al circular la falsa muerte de Jackie Chan, con una foto en blanco y negro y la fecha 1954 a 2026. Todo fue una mentira viral, provocada por la mala traducción de un mensaje sobre sus 72 años. El ídolo está vivito, coleando y filmando su nueva película en Kazajistán.
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6: 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Son las 7 de la noche y 17 minutos.
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6: 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Son las 7 de la noche y 18 minutos.

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2: 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Son las 7 de la noche y 26 minutos.

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0: 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Las 7:30. 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
1: Son las 7 de la noche y 43 minutos.

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0: Son las 7 de la noche y 48 minutos.
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5: 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Son las 8 de la noche y 17 minutos.

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1: 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Son las 8 de la noche y 21 minutos.

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3: Tras el escándalo por la campaña de Novik, donde Sydney Sweeney posa semidesnuda con ropa deportiva, figuras como Sharon Stone y la jefa del Comité Olímpico Mexicano, María José Alcalá, se le fueron encima. Advirtieron que esta publicidad cosifica a las atletas y reduce su esfuerzo al morbo masculino, aunque en honor a la verdad a uno que otro sí le dieron ganas de aprender nuevos deportes. Carlos Torres Piña amarró ayer un respaldo de peso pesado rumbo al 2027. Neto Núñez y toda la plana mayor del Partido Verde lo ataviaron con el chalequito del Tucán, cerrando filas con todo y su estructura territorial. La jugada demuestra que el Verde no anda con jaladas y le echó toda la carne al asador al proyecto del coordinador michoacano. Harto músculo político es lo que quieren demostrar en esta nueva ruta de la llamada transformación de Michoacán. Un sustazo se llevaron los fans de las artes marciales al circular la falsa muerte de Jackie Chan, con una foto en blanco y negro y la fecha 1954 a 2026. Todo fue una mentira viral, provocada por la mala traducción de un mensaje sobre sus 72 años. El ídolo está vivito, coleando y filmando su nueva película en Kazajistán.
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5: Son las 8 de la noche y 47 minutos.
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1: Son las 9:02 p.m.
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4: Le pedimos al Espíritu Santo que Él ore en nosotros para hacerlo en la divina voluntad y ofrecerlo a Dios Padre por las intenciones del Inmaculado Corazón de María y por nuestras necesidades. Coronilla a la Divina Misericordia.
5: A las 3, ruega por mi misericordia, en especial para los pecadores, y aunque solo sea por un brevísimo momento, sumérgete en mi pasión, especialmente en mi abandono en el momento de mi agonía. Esta es la hora de la gran misericordia para el mundo entero. Te permitiré penetrar en mi tristeza mortal. En esta hora nada le será negado al alma que lo pida por los méritos de mi pasión. Hasta el pecador más empedernido, si reza esta coronilla una sola vez, recibirá la gracia de mi misericordia infinita.
4: En el nombre del Padre, del Hijo y del Espíritu Santo. Amén.
5: Padre nuestro que estás en el cielo, santificado sea tu nombre. Venga tu reino. Hágase tu voluntad en la tierra como en el cielo.
4: Danos hoy nuestro pan de cada día, perdona nuestras ofensas, como nosotros perdonamos a los que nos ofenden. No nos dejes caer en tentación, y líbranos del malo. Amén.
5: Dios te salve María, llena de gracia, el Señor es contigo. Bendita tú entre las mujeres, y bendito el fruto de tu vientre, Jesús.
4: Santa María, Madre de Dios, ruega por nosotros pecadores, ahora y en la hora de nuestra muerte. Amén. Creo en Dios Padre Todopoderoso, Creador del cielo y de la tierra. Creo en Jesucristo, su único Hijo, nuestro Señor, que fue concebido por obra y gracia del Espíritu Santo. Nació de Santa María Virgen, padeció bajo el poder de Poncio Pilatos, fue crucificado, muerto y sepultado, descendió a los infiernos, al tercer día resucitó de entre los muertos, subió a los cielos y está sentado a la derecha de Dios Padre Todopoderoso. Desde allí ha de venir a juzgar a vivos y muertos. Creo en el Espíritu Santo, en la Santa Iglesia Católica, en la comunión de los santos, en el perdón de los pecados, en la resurrección de la carne y en la vida eterna. Amén. Padre eterno, te ofrezco el cuerpo y la sangre, el alma y la divinidad de tu amadísimo Hijo, nuestro Señor Jesucristo, como propiciación de nuestros pecados y los del mundo entero.
5: Por su dolorosa pasión,
4: ten misericordia de nosotros y del mundo entero.
5: Por su dolorosa pasión,
4: ten misericordia de nosotros y del mundo entero.
5: Por su dolorosa pasión,
4: ten misericordia de nosotros y del mundo entero.
5: Por su dolorosa pasión,
4: ten misericordia de nosotros y del mundo entero.
5: Por su dolorosa pasión,
4: ten misericordia de nosotros y del mundo entero.
5: Por su dolorosa pasión,
4: ten misericordia de nosotros y del mundo entero.
5: Por su dolorosa pasión,
4: ten misericordia de nosotros y del mundo entero.
5: Por su dolorosa pasión,
4: ten misericordia de nosotros y del mundo entero.
5: Por su dolorosa pasión,
4: ten misericordia de nosotros y del mundo entero.
5: Por su dolorosa pasión,
4: ten misericordia de nosotros y del mundo entero. Padre eterno, te ofrezco el cuerpo y la sangre, el alma y la divinidad de tu amadísimo Hijo, nuestro Señor Jesucristo, como propiciación de nuestros pecados y los del mundo entero.
5: Por su dolorosa pasión,
4: ten misericordia de nosotros y del mundo entero.
5: Por su dolorosa pasión,
4: ten misericordia de nosotros y del mundo entero.
5: Por su dolorosa pasión,
4: ten misericordia de nosotros y del mundo entero.
5: Por su dolorosa pasión,
4: ten misericordia de nosotros y del mundo entero.
5: Por su dolorosa pasión,
4: ten misericordia de nosotros y del mundo entero.
5: Por su dolorosa pasión,
4: ten misericordia de nosotros y del mundo entero.
5: Por su dolorosa pasión,
4: ten misericordia de nosotros y del mundo entero.
5: Por su dolorosa pasión,
4: ten misericordia de nosotros y del mundo entero.
5: Por su dolorosa pasión,
4: ten misericordia de nosotros y del mundo entero.
5: Por su dolorosa pasión,
4: ten misericordia de nosotros y del mundo entero. Padre eterno, te ofrezco el cuerpo y la sangre, el alma y la divinidad de tu amadísimo Hijo, nuestro Señor Jesucristo, como propiciación de nuestros pecados y los del mundo entero.
5: Por su dolorosa pasión,
4: ten misericordia de nosotros y del mundo entero.
5: Por su dolorosa pasión,
4: ten misericordia de nosotros y del mundo entero.
5: Por su dolorosa pasión,
4: ten misericordia de nosotros y del mundo entero.
5: Por su dolorosa pasión,
4: ten misericordia de nosotros y del mundo entero.
5: Por su dolorosa pasión,
4: ten misericordia de nosotros y del mundo entero.
5: Por su dolorosa pasión,
4: ten misericordia de nosotros y del mundo entero.
5: Por su dolorosa pasión,
4: ten misericordia de nosotros y del mundo entero.
5: Por su dolorosa pasión,
4: ten misericordia de nosotros y del mundo entero.
5: Por su dolorosa pasión,
4: ten misericordia de nosotros y del mundo entero.
5: Por su dolorosa pasión,
4: ten misericordia de nosotros y del mundo entero. Padre eterno, te ofrezco el cuerpo y la sangre, el alma y la divinidad de tu amadísimo Hijo, nuestro Señor Jesucristo, como propiciación de nuestros pecados y los del mundo entero.
5: Por su dolorosa pasión,
4: ten misericordia de nosotros y del mundo entero.
5: Por su dolorosa pasión,
4: ten misericordia de nosotros y del mundo entero.
5: Por su dolorosa pasión,
4: ten misericordia de nosotros y del mundo entero.
5: Por su dolorosa pasión,
4: ten misericordia de nosotros y del mundo entero.
5: Por su dolorosa pasión,
4: ten misericordia de nosotros y del mundo entero.
5: Por su dolorosa pasión,
4: ten misericordia de nosotros y del mundo entero.
5: Por su dolorosa pasión,
4: ten misericordia de nosotros y del mundo entero.
5: Por su dolorosa pasión,
4: ten misericordia de nosotros y del mundo entero.
5: Por su dolorosa pasión,
4: ten misericordia de nosotros y del mundo entero.
5: Por su dolorosa pasión,
4: ten misericordia de nosotros y del mundo entero. Padre eterno, te ofrezco el cuerpo y la sangre, el alma y la divinidad de tu amadísimo Hijo, nuestro Señor Jesucristo, como propiciación de nuestros pecados y los del mundo entero.
5: Por su dolorosa pasión,
4: ten misericordia de nosotros y del mundo entero.
5: Por su dolorosa pasión,
4: ten misericordia de nosotros y del mundo entero.
5: Por su dolorosa pasión,
4: ten misericordia de nosotros y del mundo entero.
5: Por su dolorosa pasión,
4: ten misericordia de nosotros y del mundo entero.
5: Por su dolorosa pasión,
4: ten misericordia de nosotros y del mundo entero.
5: Por su dolorosa pasión,
4: ten misericordia de nosotros y del mundo entero.
5: Por su dolorosa pasión,
4: ten misericordia de nosotros y del mundo entero.
5: Por su dolorosa pasión,
4: ten misericordia de nosotros y del mundo entero.
5: Por su dolorosa pasión,
4: ten misericordia de nosotros y del mundo entero.
5: Por su dolorosa pasión,
4: ten misericordia de nosotros y del mundo entero.
5: Santo Dios, Santo fuerte, Santo inmortal,
4: ten piedad de nosotros y del mundo entero.
5: Santo Dios, Santo fuerte, Santo inmortal,
4: ten piedad de nosotros y del mundo entero.
5: Santo Dios, Santo fuerte, Santo inmortal,
4: ten piedad de nosotros y del mundo entero. Oh sangre y agua, que brotaste del sagrado corazón de Jesús como una fuente de misericordia para nosotros,
5: en ti confío.
4: Jesús,
5: en ti confío.
4: Jesús,
5: en ti confío.
4: Jesús,
5: en ti confío.
4: En el nombre del Padre, del Hijo y del Espíritu Santo.
5: Amén.
4: El Santo Rosario. Señor mío Jesucristo, Dios y hombre verdadero, Creador Padre y Redentor mío, por ser tú quien eres y porque te amo sobre todas las cosas, me pesa de todo corazón haberte ofendido. Propongo firmemente nunca más pecar, apartarme de todas las ocasiones de ofenderte, confesarme y cumplir la penitencia que me fuera impuesta. Ofrezco, Señor, mi vida, obras y trabajos, en satisfacción de todos mis pecados. Así como te suplico, así confío en tu bondad y misericordia infinita, que me los perdonarás por los méritos de tu preciosísima sangre, pasión y muerte, y me darás la gracia para enmendarme y perseverar en tu santo amor y servicio hasta el fin de mi vida. Amén. Santísima Trinidad, Padre, Hijo y Espíritu Santo, yo te adoro profundamente y te ofrezco el preciosísimo cuerpo, sangre, alma y divinidad de nuestro Señor Jesucristo, presente en todos los agrarios del mundo, en reparación por los ultrajes, sacrilegios e indiferencias con que Él mismo es ofendido, y por los méritos infinitos de su Sagrado Corazón, del Corazón Inmaculado de María, te pedimos la conversión de los pobres pecadores. Dios mío, yo creo, adoro, espero y te amo. Te pido perdón por los que no creen, no adoran, no esperan y no te aman. Dios mío, yo creo, adoro, espero y te amo. Te pido perdón por los que no creen, no adoran, no esperan y no te aman. Dios mío, yo creo, adoro, espero y te amo. Te pido perdón por los que no creen, no adoran, no esperan y no te aman. Oh Jesús, es por tu amor, por la conversión de los pobres pecadores y en reparación de los pecados cometidos contra el Inmaculado Corazón de María. Misterios luminosos. Primer misterio, el bautismo del Señor.
5: Padre nuestro que estás en el cielo, santificado sea tu nombre, venga a nosotros tu reino. Hágase tu voluntad en la tierra como en el cielo.
4: Danos hoy nuestro pan de cada día. Perdona nuestras ofensas, como nosotros perdonamos a los que nos ofenden. No nos dejes caer en tentación y líbranos del mal. Amén.
5: Dios te salve María, llena de gracia, el Señor es contigo. Bendita tú entre las mujeres y bendito el fruto de tu vientre, Jesús.
4: Santa María, Madre de Dios, ruega por nosotros pecadores, ahora y en la hora de nuestra muerte. Amén.
5: Dios te salve María, llena de gracia, el Señor es contigo. Bendita tú entre las mujeres y bendito el fruto de tu vientre, Jesús.
4: Santa María, Madre de Dios, ruega por nosotros pecadores, ahora y en la hora de nuestra muerte. Amén.
5: Dios te salve María, llena de gracia, el Señor es contigo. Bendita tú entre las mujeres y bendito el fruto de tu vientre, Jesús.
4: Santa María, Madre de Dios, ruega por nosotros pecadores, ahora y en la hora de nuestra muerte. Amén.
5: Dios te salve María, llena de gracia, el Señor es contigo. Bendita tú entre las mujeres y bendito el fruto de tu vientre, Jesús.
4: Santa María, Madre de Dios, ruega por nosotros pecadores, ahora y en la hora de nuestra muerte. Amén.
5: Dios te salve María, llena de gracia, el Señor es contigo. Bendita tú entre las mujeres y bendito el fruto de tu vientre, Jesús.
4: Santa María, Madre de Dios, ruega por nosotros pecadores, ahora y en la hora de nuestra muerte. Amén.
5: Dios te salve María, llena de gracia, el Señor es contigo. Bendita tú entre las mujeres y bendito el fruto de tu vientre, Jesús.
4: Santa María, Madre de Dios, ruega por nosotros pecadores, ahora y en la hora de nuestra muerte. Amén.
5: Dios te salve María, llena de gracia, El Señor es contigo. Bendita tú entre las mujeres, y bendito el fruto de tu vientre, Jesús.
4: Santa María, Madre de Dios, ruega por nosotros pecadores, ahora y en la hora de nuestra muerte. Amén.
5: Dios te salve, María, llena de gracia. El Señor es contigo. Bendita tú entre las mujeres, y bendito el fruto de tu vientre, Jesús.
4: Santa María, Madre de Dios, ruega por nosotros pecadores, ahora y en la hora de nuestra muerte. Amén.
5: Dios te salve, María, llena de gracia. El Señor es contigo. Bendita tú entre las mujeres, y bendito el fruto de tu vientre, Jesús.
4: Santa María, Madre de Dios, ruega por nosotros pecadores, ahora y en la hora de nuestra muerte. Amén.
5: Dios te salve, María, llena de gracia. El Señor es contigo. Bendita tú entre las mujeres, y bendito el fruto de tu vientre, Jesús.
4: Santa María, Madre de Dios, ruega por nosotros pecadores, ahora y en la hora de nuestra muerte. Amén.
5: Gloria al Padre, y al Hijo, y al Espíritu Santo,
4: como era en el principio, ahora y siempre, por los siglos de los siglos. Amén. Oh Jesús mío, perdona nuestros pecados, líbranos del fuego del infierno, lleva al cielo a todas las almas, especialmente a las más necesitadas de tu misericordia. Señor Jesucristo, Hijo del Padre, derrama ahora tu Espíritu sobre la tierra. Haz que el Espíritu Santo habite en el corazón de todos los pueblos, para que sean preservados de la corrupción, de las calamidades y de la guerra. Que la Señora de todos los pueblos, la Santísima Virgen María, sea nuestra abogada. Amén. Segundo misterio: la autorrevelación de Jesús en las bodas de Caná.
5: Padre nuestro que estás en el cielo, santificado sea tu nombre. Venga a nosotros tu reino. Hágase tu voluntad en la tierra como en el cielo.
4: Danos hoy nuestro pan de cada día. Perdona nuestras ofensas, como nosotros perdonamos a los que nos ofenden. No nos dejes caer en tentación, y líbranos del mal. Amén.
5: Dios te salve, María, llena de gracia, el Señor es contigo. Bendita tú entre las mujeres, y bendito el fruto de tu vientre, Jesús.
4: Santa María, Madre de Dios, ruega por nosotros pecadores, ahora y en la hora de nuestra muerte. Amén.
5: Dios te salve, María, llena de gracia, el Señor es contigo. Bendita tú entre las mujeres, y bendito el fruto de tu vientre, Jesús.
4: Santa María, Madre de Dios, ruega por nosotros pecadores, ahora y en la hora de nuestra muerte. Amén.
5: Dios te salve, María, llena de gracia. El Señor es contigo. Bendita tú entre las mujeres, y bendito el fruto de tu vientre, Jesús.
4: Santa María, Madre de Dios, ruega por nosotros pecadores, ahora y en la hora de nuestra muerte. Amén.
5: Dios te salve, María, llena de gracia. El Señor es contigo. Bendita tú entre las mujeres, y bendito el fruto de tu vientre, Jesús.
4: Santa María, Madre de Dios, ruega por nosotros pecadores, ahora y en la hora de nuestra muerte. Amén.
5: Dios te salve, María, llena de gracia, el Señor es contigo. Bendita tú entre las mujeres, y bendito el fruto de tu vientre, Jesús.
4: Santa María, Madre de Dios, ruega por nosotros pecadores, ahora y en la hora de nuestra muerte. Amén.
5: Dios te salve, María, llena de gracia. El Señor es contigo. Bendita tú entre las mujeres, y bendito el fruto de tu vientre, Jesús.
4: Santa María, Madre de Dios, ruega por nosotros pecadores, ahora y en la hora de nuestra muerte. Amén.
5: Dios te salve, María, llena de gracia. El Señor es contigo. Bendita tú entre las mujeres, y bendito el fruto de tu vientre, Jesús.
4: Santa María, Madre de Dios, ruega por nosotros pecadores, ahora y en la hora de nuestra muerte. Amén.
5: Dios te salve, María, llena de gracia. El Señor es contigo. Bendita tú entre las mujeres, y bendito el fruto de tu vientre, Jesús.
4: Santa María, Madre de Dios, ruega por nosotros pecadores, ahora y en la hora de nuestra muerte. Amén.
5: Dios te salve María, llena de gracia. El Señor es contigo. Bendita tú entre las mujeres y bendito el fruto de tu vientre, Jesús.
4: Santa María, Madre de Dios, ruega por nosotros pecadores, ahora y en la hora de nuestra muerte. Amén.
5: Dios te salve María, llena de gracia, el Señor es contigo. Bendita tú entre las mujeres y bendito el fruto de tu vientre, Jesús.
4: Santa María, Madre de Dios, ruega por nosotros pecadores, ahora y en la hora de nuestra muerte. Amén.
5: Gloria al Padre, y al Hijo, y al Espíritu Santo,
4: como era en el principio, ahora y siempre, por los siglos de los siglos. Amén. Oh Jesús mío, perdona nuestros pecados, líbranos del fuego del infierno, lleva al cielo a todas las almas, especialmente a las más necesitadas de tu misericordia. Señor Jesucristo, Hijo del Padre, derrama ahora tu Espíritu sobre la tierra. Haz que el Espíritu Santo habite en el corazón de todos los pueblos, para que sean preservados de la corrupción, de las calamidades y de la guerra. Que la Señora de todos los pueblos, la Santísima Virgen María, sea nuestra abogada. Amén. Tercer misterio, el anuncio del reino de Dios.
5: Padre nuestro que estás en el cielo, santificado sea tu nombre. Venga a nosotros tu reino. Hágase tu voluntad en la tierra como en el cielo.
4: Danos hoy nuestro pan de cada día. Perdona nuestras ofensas, como nosotros perdonamos a los que nos ofenden. No nos dejes caer en tentación, y líbranos del mal. Amén.
5: Dios te salve María, llena de gracia, el Señor es contigo. Bendita tú entre las mujeres, y bendito el fruto de tu vientre, Jesús.
4: Santa María, Madre de Dios, ruega por nosotros pecadores, ahora y en la hora de nuestra muerte. Amén.
5: Dios te salve María, llena de gracia, el Señor es contigo. Bendita tú entre las mujeres, y bendito el fruto de tu vientre, Jesús.
4: Santa María, Madre de Dios, ruega por nosotros pecadores, ahora y en la hora de nuestra muerte. Amén.
5: Dios te salve María, llena de gracia, el Señor es contigo. Bendita tú entre las mujeres, y bendito el fruto de tu vientre, Jesús.
4: Santa María, Madre de Dios, ruega por nosotros pecadores, ahora y en la hora de nuestra muerte. Amén.
5: Dios te salve, María, llena de gracia. El Señor es contigo. Bendita tú entre las mujeres, y bendito el fruto de tu vientre, Jesús.
4: Santa María, Madre de Dios, ruega por nosotros pecadores, ahora y en la hora de nuestra muerte. Amén.
5: Dios te salve María, llena de gracia, el Señor es contigo. Bendita tú entre las mujeres y bendito el fruto de tu vientre, Jesús.
4: Santa María, Madre de Dios, ruega por nosotros pecadores, ahora y en la hora de nuestra muerte. Amén.
5: Dios te salve María, llena de gracia, el Señor es contigo. Bendita tú entre las mujeres, y bendito el fruto de tu vientre, Jesús.
4: Santa María, Madre de Dios, ruega por nosotros pecadores, ahora y en la hora de nuestra muerte. Amén.
5: Dios te salve, María, llena de gracia, el Señor es contigo. Bendita tú entre las mujeres, y bendito el fruto de tu vientre, Jesús.
4: Santa María, Madre de Dios, ruega por nosotros pecadores, ahora y en la hora de nuestra muerte. Amén.
5: Dios te salve María, llena de gracia. El Señor es contigo. Bendita tú entre las mujeres y bendito el fruto de tu vientre, Jesús.
4: Santa María, Madre de Dios, ruega por nosotros pecadores, ahora y en la hora de nuestra muerte. Amén.
5: Dios te salve María, llena de gracia. El Señor es contigo, bendita tú entre las mujeres, y bendito el fruto de tu vientre, Jesús.
4: Santa María, Madre de Dios, ruega por nosotros pecadores, ahora y en la hora de nuestra muerte. Amén.
5: Dios te salve María, llena de gracia, el Señor es contigo, bendita tú entre las mujeres, y bendito el fruto de tu vientre, Jesús.
4: Santa María, Madre de Dios, ruega por nosotros pecadores, ahora y en la hora de nuestra muerte. Amén.
5: Gloria al Padre, y al Hijo, y al Espíritu Santo,
4: como era en el principio, ahora y siempre, por los siglos de los siglos. Amén. Oh Jesús mío, perdona nuestros pecados, líbranos del fuego del infierno, lleva al cielo a todas las almas, especialmente a las más necesitadas de tu misericordia. Señor Jesucristo, Hijo del Padre, derrama ahora tu Espíritu sobre la tierra. Haz que el Espíritu Santo habite en el corazón de todos los pueblos, para que sean preservados de la corrupción, de las calamidades y de la guerra. Que la Señora de todos los pueblos, la Santísima Virgen María, sea nuestra abogada. Amén. Cuarto misterio, la Transfiguración.
5: Padre nuestro que estás en el cielo, santificado sea tu nombre. Venga a nosotros tu reino. Hágase tu voluntad en la tierra como en el cielo.
4: Danos hoy nuestro pan de cada día. Perdona nuestras ofensas, como nosotros perdonamos a los que nos ofenden. No nos dejes caer en tentación, y líbranos del mal. Amén.
5: Dios te salve María, llena de gracia, el Señor es contigo. Bendita tú entre las mujeres, y bendito el fruto de tu vientre, Jesús.
4: Santa María, Madre de Dios, ruega por nosotros pecadores, ahora y en la hora de nuestra muerte. Amén.
5: Dios te salve María, llena de gracia, el Señor es contigo. Bendita tú entre las mujeres, y bendito el fruto de tu vientre, Jesús.
4: Santa María, Madre de Dios, ruega por nosotros pecadores, ahora y en la hora de nuestra muerte. Amén.
5: Dios te salve María, llena de gracia, el Señor es contigo. Bendita tú entre las mujeres, y bendito el fruto de tu vientre, Jesús.
4: Santa María, Madre de Dios, ruega por nosotros pecadores, ahora y en la hora de nuestra muerte. Amén.
5: Dios te salve María, llena de gracia, el Señor es contigo. Bendita tú entre las mujeres, y bendito el fruto de tu vientre, Jesús.
4: Santa María, Madre de Dios, ruega por nosotros pecadores, ahora y en la hora de nuestra muerte. Amén.
5: Dios te salve María, llena de gracia, el Señor es contigo. Bendita tú entre las mujeres, y bendito el fruto de tu vientre, Jesús.
4: Santa María, Madre de Dios, ruega por nosotros pecadores, ahora y en la hora de nuestra muerte. Amén.
5: Dios te salve María, llena de gracia, el Señor es contigo. Bendita tú entre las mujeres, y bendito el fruto de tu vientre, Jesús.
4: Santa María, Madre de Dios, ruega por nosotros pecadores, ahora y en la hora de nuestra muerte. Amén.
5: Dios te salve María, llena de gracia, el Señor es contigo. Bendita tú entre las mujeres, y bendito el fruto de tu vientre, Jesús.
4: Santa María, Madre de Dios, ruega por nosotros pecadores, ahora y en la hora de nuestra muerte. Amén.
5: Dios te salve María, llena de gracia, el Señor es contigo. Bendita tú entre las mujeres, y bendito el fruto de tu vientre, Jesús.
4: Santa María, Madre de Dios, ruega por nosotros pecadores, ahora y en la hora de nuestra muerte. Amén.
5: Dios te salve María, llena de gracia, el Señor es contigo. Bendita tú entre las mujeres, y bendito el fruto de tu vientre, Jesús.
4: Santa María, Madre de Dios, ruega por nosotros pecadores, ahora y en la hora de nuestra muerte. Amén.
5: Dios te salve María, llena de gracia, el Señor es contigo. Bendita tú entre las mujeres, y bendito el fruto de tu vientre, Jesús.
4: Santa María, Madre de Dios, ruega por nosotros pecadores, ahora y en la hora de nuestra muerte. Amén.
5: Gloria al Padre, y al Hijo, y al Espíritu Santo,
4: como era en el principio, ahora y siempre, por los siglos de los siglos. Amén. Oh Jesús mío, perdona nuestros pecados, líbranos del fuego del infierno, lleva al cielo a todas las almas, especialmente a las más necesitadas de tu misericordia. Señor Jesucristo, Hijo del Padre, derrama ahora tu Espíritu sobre la tierra. Haz que el Espíritu Santo habite en el corazón de todos los pueblos, para que sean preservados de la corrupción, de las calamidades y de la guerra. Que la Señora de todos los pueblos, la Santísima Virgen María, sea nuestra abogada. Amén. Quinto misterio, la institución de la Eucaristía.
5: Padre nuestro que estás en el cielo, santificado sea tu nombre. Venga a nosotros tu reino. Hágase tu voluntad en la tierra como en el cielo.
4: Danos hoy nuestro pan de cada día. Perdona nuestras ofensas, como nosotros perdonamos a los que nos ofenden. No nos dejes caer en tentación, y líbranos del mal. Amén.
5: Dios te salve María, llena de gracia, el Señor es contigo. Bendita tú entre las mujeres, y bendito el fruto de tu vientre Jesús.
4: Santa María, Madre de Dios, ruega por nosotros pecadores, ahora y en la hora de nuestra muerte. Amén.
5: Dios te salve María, llena de gracia, el Señor es contigo. Bendita tú entre las mujeres, y bendito el fruto de tu vientre, Jesús.
4: Santa María, Madre de Dios, ruega por nosotros pecadores, ahora y en la hora de nuestra muerte. Amén.
5: Dios te salve María, llena de gracia, el Señor es contigo. Bendita tú entre las mujeres, y bendito el fruto de tu vientre, Jesús.
4: Santa María, Madre de Dios, ruega por nosotros pecadores, ahora y en la hora de nuestra muerte. Amén.
5: Dios te salve María, llena de gracia, el Señor es contigo. Bendita tú entre las mujeres, y bendito el fruto de tu vientre, Jesús.
4: Santa María, Madre de Dios, ruega por nosotros pecadores, ahora y en la hora de nuestra muerte. Amén.
5: Dios te salve María, llena de gracia, el Señor es contigo. Bendita tú entre las mujeres, y bendito el fruto de tu vientre, Jesús.
4: Santa María, Madre de Dios, ruega por nosotros pecadores, ahora y en la hora de nuestra muerte. Amén.
5: Dios te salve María, llena de gracia, el Señor es contigo. Bendita tú entre las mujeres, y bendito el fruto de tu vientre, Jesús.
4: Santa María, Madre de Dios, ruega por nosotros pecadores, ahora y en la hora de nuestra muerte. Amén.
5: Dios te salve María, llena de gracia, el Señor es contigo. Bendita tú entre las mujeres, y bendito el fruto de tu vientre, Jesús.
4: Santa María, Madre de Dios, ruega por nosotros pecadores, ahora y en la hora de nuestra muerte. Amén.
5: Dios te salve María, llena de gracia, el Señor es contigo. Bendita tú entre las mujeres, y bendito el fruto de tu vientre, Jesús.
4: Santa María, Madre de Dios, ruega por nosotros pecadores, ahora y en la hora de nuestra muerte. Amén.
5: Dios te salve María, llena de gracia, el Señor es contigo. Bendita tú entre las mujeres, y bendito el fruto de tu vientre, Jesús.
4: Santa María, Madre de Dios, ruega por nosotros pecadores, ahora y en la hora de nuestra muerte. Amén.
5: Dios te salve María, llena de gracia, el Señor es contigo. Bendita tú entre las mujeres, y bendito el fruto de tu vientre, Jesús.
4: Santa María, Madre de Dios, ruega por nosotros pecadores, ahora y en la hora de nuestra muerte. Amén.
5: Gloria al Padre, y al Hijo, y al Espíritu Santo,
4: como era en el principio, ahora y siempre, por los siglos de los siglos. Amén. Oh Jesús mío, perdona nuestros pecados, líbranos del fuego del infierno, lleva al cielo a todas las almas, especialmente a las más necesitadas de tu misericordia. Señor Jesucristo, Hijo del Padre, derrama ahora tu Espíritu sobre la tierra. Haz que el Espíritu Santo habite en el corazón de todos los pueblos, para que sean preservados de la corrupción, de las calamidades y de la guerra. Que la Señora de todos los pueblos, la Santísima Virgen María, sea nuestra abogada. Amén.
5: Por las intenciones del Papa Francisco. Padre nuestro que estás en el cielo, santificado sea tu nombre. Venga a nosotros tu reino. Hágase tu voluntad en la tierra como en el cielo.
4: Danos hoy nuestro pan de cada día. Perdona nuestras ofensas, como nosotros perdonamos a los que nos ofenden. No nos dejes caer en tentación y líbranos del mal. Amén.
5: Dios te salve, María Santísima, hija de Dios Padre. En tus manos encomiendo nuestra fe para que la ilumines. Llena eres de gracia, el Señor es contigo. Bendita tú entre todas las mujeres y bendito el fruto de tu vientre, Jesús.
4: Santa María, Madre de Dios, ruega por nosotros pecadores, ahora y en la hora de nuestra muerte. Amén.
5: Dios te salve, María Santísima, Madre de Dios Hijo. En tus manos encomiendo nuestra esperanza para que la alientes. Llena eres de gracia, el Señor es contigo. Bendita tú entre las mujeres y bendito el fruto de tu vientre, Jesús.
4: Santa María, Madre de Dios, ruega por nosotros pecadores, ahora y en la hora de nuestra muerte. Amén.
5: Dios te salve, María Santísima, Esposa de Dios Espíritu Santo. En tus manos encomiendo nuestra caridad para que la inflames. Llena eres de gracia, el Señor es contigo. Bendita tú entre las mujeres y bendito el fruto de tu vientre, Jesús.
4: Santa María, Madre de Dios, ruega por nosotros pecadores, ahora y en la hora de nuestra muerte. Amén.
5: Dios te salve, María, templo, trono y sagrario de la Santísima Trinidad, Virgen concebida sin la culpa original,
4: alcánzanos, Virgen pura, la perseverancia final.
5: Dios te salve, Reina y Madre de Misericordia, vida, dulzura y esperanza nuestra. Dios te salve. A ti llamamos los desterrados hijos de Eva. A ti suspiramos gimiendo y llorando en este valle de lágrimas. Ea pues, Señora, abogada nuestra, vuelve a nosotros esos tus ojos misericordiosos y después de este destierro, muéstranos a Jesús. Fruto bendito de tu vientre, oh clemente, oh piadosa, oh dulce Virgen María. Ruega por nosotros, Santa Madre de Dios,
4: para que seamos dignos de alcanzar las divinas gracias y promesas de nuestro Señor Jesucristo. Amén.
5: Señor, ten piedad de nosotros.
4: Señor, ten piedad de nosotros.
5: Cristo, ten piedad de nosotros.
4: Cristo, ten piedad de nosotros.
5: Señor, ten piedad de nosotros.
4: Señor, ten piedad de nosotros.
5: Cristo, óyenos.
4: Cristo, óyenos.
5: Cristo, escúchanos.
4: Cristo, escúchanos.
5: Padre celestial, que eres Dios,
4: ten piedad de nosotros.
5: Hijo redentor del mundo, que eres Dios,
4: ten piedad de nosotros.
5: Espíritu Santo, que eres Dios,
4: ten piedad de nosotros.
5: Santísima Trinidad, que eres un solo Dios,
4: ten piedad de nosotros.
5: Santa María,
4: ruega por nosotros.
5: Santa Madre de Dios,
4: ruega por nosotros.
5: Santa Virgen de las Vírgenes,
4: ruega por nosotros.
5: Madre de Jesucristo,
4: ruega por nosotros.
5: Madre de la Divina Gracia,
4: ruega por nosotros.
5: Madre Purísima,
4: ruega por nosotros.
5: Madre Castísima,
4: ruega por nosotros.
5: Madre Siempre Virgen,
4: ruega por nosotros.
5: Madre Inmaculada,
4: ruega por nosotros.
5: Madre Amable,
4: ruega por nosotros.
5: Madre Admirable,
4: ruega por nosotros.
5: Madre del Buen Consejo,
4: ruega por nosotros.
5: Madre del Creador,
4: ruega por nosotros.
5: Madre del Salvador,
4: ruega por nosotros.
5: Madre de la Iglesia,
4: ruega por nosotros.
5: Virgen Prudentísima,
4: ruega por nosotros.
5: Virgen digna de veneración,
4: ruega por nosotros.
5: Virgen digna de alabanza,
4: ruega por nosotros.
5: Virgen poderosa,
4: ruega por nosotros.
5: Virgen clemente,
4: ruega por nosotros.
5: Virgen fiel,
4: ruega por nosotros.
5: Espejo de justicia,
4: ruega por nosotros.
5: Trono de sabiduría,
4: ruega por nosotros.
5: Causa de nuestra alegría,
4: ruega por nosotros.
5: Vaso espiritual,
4: ruega por nosotros.
5: Vaso digno de honor,
4: ruega por nosotros.
5: Vaso insigne de devoción,
4: ruega por nosotros.
5: Rosa mística,
4: ruega por nosotros.
5: Torre de David,
4: ruega por nosotros.
5: Torre de marfil,
4: ruega por nosotros.
5: Casa de oro,
4: ruega por nosotros.
5: Arca de la Alianza,
4: ruega por nosotros.
5: Puerta del cielo,
4: ruega por nosotros.
5: Estrella de la mañana,
4: ruega por nosotros.
5: Salud de los enfermos,
4: ruega por nosotros.
5: Refugio de los pecadores,
4: ruega por nosotros.
5: Consuelo de los afligidos,
4: ruega por nosotros.
5: Auxilio de los cristianos,
4: ruega por nosotros.
5: Reina de los ángeles,
4: ruega por nosotros.
5: Reina de los patriarcas,
4: ruega por nosotros.
5: Reina de los profetas,
4: ruega por nosotros.
5: Reina de los apóstoles,
4: ruega por nosotros.
5: Reina de los mártires,
4: ruega por nosotros.
5: Reina de los confesores,
4: ruega por nosotros.
5: Reina de las vírgenes,
4: ruega por nosotros.
5: Reina de todos los santos,
4: ruega por nosotros.
5: Reina concebida sin pecado original,
4: ruega por nosotros.
5: Reina elevada al cielo,
4: ruega por nosotros.
5: Reina del Santísimo Rosario,
4: ruega por nosotros.
5: Reina de la Paz,
4: ruega por nosotros.
5: Cordero de Dios que quitas el pecado del mundo,
4: perdónanos, Señor.
5: Cordero de Dios que quitas el pecado del mundo,
4: escúchanos, Señor.
5: Cordero de Dios que quitas el pecado del mundo,
4: ten piedad y misericordia de nosotros.
5: Bajo tu amparo nos acogemos, Santa Madre de Dios. No desprecies las oraciones que te dirigimos en nuestras necesidades. Antes bien, líbranos de todo peligro, oh Virgen gloriosa y bendita. Ruega por nosotros, Santa Madre de Dios,
4: para que seamos dignos de alcanzar las divinas gracias y promesas de nuestro Señor Jesucristo. Amén.
5: En el nombre del Padre, y del Hijo, y del Espíritu Santo. Amén.
4: Corona a San Miguel Arcángel. En el nombre del Padre, del Hijo, y del Espíritu Santo. Amén. Dios mío, ven en mi auxilio. Señor, date prisa en socorrerme. Gloria al Padre, al Hijo, y al Espíritu Santo, como era en el principio, ahora y siempre, por los siglos de los siglos. Amén. Primera salutación. Por la intercesión de San Miguel y el coro celestial de los serafines, que Dios nuestro Señor prepare nuestras almas y así recibir dignamente en nuestros corazones el fuego de la caridad perfecta. Amén. Padre nuestro que estás en el cielo, santificado sea tu nombre. Venga a nosotros tu reino, hágase tu voluntad en la tierra como en el cielo. Danos hoy nuestro pan de cada día, perdona nuestras ofensas, como nosotros perdonamos a los que nos ofenden. No nos dejes caer en tentación, y líbranos del malo. Amén. Dios te salve, María, llena de gracia. El Señor es contigo. Bendita entre todas las mujeres, bendito el fruto de tu vientre, Jesús. Santa María, Madre de Dios, ruega por nosotros, pecadores, ahora y en la hora de nuestra muerte. Amén. Dios te salve, María, llena de gracia. El Señor es contigo. Bendita entre todas las mujeres, bendito el fruto de tu vientre, Jesús. Santa María, Madre de Dios, ruega por nosotros pecadores, ahora y en la hora de nuestra muerte. Amén. Dios te salve, María, llena de gracia. El Señor es contigo. Bendita entre todas las mujeres, bendito el fruto de tu vientre, Jesús. Santa María, Madre de Dios, ruega por nosotros pecadores, ahora y en la hora de nuestra muerte. Amén. Segunda salutación. Por la intercesión de San Miguel y el coro celestial de los querubines, que Dios nuestro Señor nos conceda la gracia de abandonar los caminos del pecado y seguir el camino de la perfección cristiana. Amén. Padre nuestro que estás en el cielo, santificado sea tu nombre. Venga a nosotros tu reino, hágase tu voluntad, en la tierra como en el cielo. Danos hoy nuestro pan de cada día, perdona nuestras ofensas, como nosotros perdonamos a los que nos ofenden. No nos dejes caer en tentación, y líbranos del malo. Amén. Dios te salve María, llena de gracia, el Señor es contigo. Bendita entre todas las mujeres, bendito el fruto de tu vientre, Jesús. Santa María, Madre de Dios, ruega por nosotros pecadores, ahora y en la hora de nuestra muerte. Amén. Dios te salve María, llena de gracia, el Señor es contigo. Bendita entre todas las mujeres, bendito el fruto de tu vientre Jesús. Santa María, Madre de Dios, ruega por nosotros pecadores, ahora y en la hora de nuestra muerte. Amén. Dios te salve María, llena de gracia, el Señor es contigo. Bendita entre todas las mujeres, bendito el fruto de tu vientre Jesús. Santa María, Madre de Dios, ruega por nosotros pecadores, ahora y en la hora de nuestra muerte. Amén. Tercera salutación. Por la intercesión de San Miguel y el coro celestial de los tronos, que Dios nuestro Señor derrame en nuestros corazones el verdadero y sincero espíritu de humildad. Amén. Padre nuestro que estás en el cielo, santificado sea tu nombre. Venga a nosotros tu reino. Hágase tu voluntad en la tierra como en el cielo. Danos hoy nuestro pan de cada día. Perdona nuestras ofensas, como nosotros perdonamos a los que nos ofenden. No nos dejes caer en tentación, y líbranos del malo. Amén. Dios te salve María, llena de gracia, el Señor es contigo. Bendita entre todas las mujeres, bendito el fruto de tu vientre Jesús. Santa María, Madre de Dios, ruega por nosotros pecadores, ahora y en la hora de nuestra muerte. Amén. Dios te salve María, llena de gracia, el Señor es contigo. Bendita entre todas las mujeres, bendito el fruto de tu vientre Jesús. Santa María, Madre de Dios, ruega por nosotros pecadores, ahora y en la hora de nuestra muerte. Amén. Dios te salve María, llena de gracia, el Señor es contigo. Bendita entre todas las mujeres, bendito el fruto de tu vientre Jesús. Santa María, Madre de Dios, ruega por nosotros pecadores, ahora y en la hora de nuestra muerte. Amén. Cuarta salutación. Por la intercesión de San Miguel y el coro celestial de dominaciones, que Dios nuestro Señor nos conceda la gracia de controlar nuestros sentidos y así dominar nuestras pasiones. Amén. Padre nuestro que estás en el cielo, santificado sea tu nombre. Venga a nosotros tu reino. Hágase tu voluntad, en la tierra como en el cielo. Danos hoy nuestro pan de cada día. Perdona nuestras ofensas, como nosotros perdonamos a los que nos ofenden. No nos dejes caer en tentación, y líbranos del malo. Amén. Dios te salve María, llena de gracia. El Señor es contigo. Bendita entre todas las mujeres, bendito el fruto de tu vientre, Jesús. Santa María, Madre de Dios, ruega por nosotros pecadores, ahora y en la hora de nuestra muerte. Amén. Dios te salve María, llena de gracia, el Señor es contigo. Bendita entre todas las mujeres, bendito el fruto de tu vientre, Jesús. Santa María, Madre de Dios, ruega por nosotros pecadores, ahora y en la hora de nuestra muerte. Amén. Dios te salve María, llena de gracia, el Señor es contigo. Bendita entre todas las mujeres, bendito el fruto de tu vientre Jesús. Santa María, Madre de Dios, ruega por nosotros pecadores, ahora y en la hora de nuestra muerte. Amén. Quinta salutación. Por la intercesión de San Miguel y el coro celestial de potestades, que Dios nuestro Señor proteja nuestras almas contra las acechanzas del demonio. Amén. Padre nuestro que estás en el cielo, santificado sea tu nombre. Venga a nosotros tu reino. Hágase tu voluntad en la tierra como en el cielo. Danos hoy nuestro pan de cada día. Perdona nuestras ofensas, como nosotros perdonamos a los que nos ofenden. No nos dejes caer en tentación, y líbranos del malo. Amén. Dios te salve María, llena de gracia, el Señor es contigo. Bendita entre todas las mujeres, bendito el fruto de tu vientre Jesús. Santa María, Madre de Dios, ruega por nosotros pecadores, ahora y en la hora de nuestra muerte. Amén. Dios te salve María, llena de gracia. El Señor es contigo. Bendita entre todas las mujeres, bendito el fruto de tu vientre, Jesús. Santa María, Madre de Dios, ruega por nosotros, pecadores, ahora y en la hora de nuestra muerte. Amén. Dios te salve, María, llena de gracia. El Señor es contigo. Bendita entre todas las mujeres, bendito el fruto de tu vientre, Jesús. Santa María, Madre de Dios, ruega por nosotros, pecadores, ahora y en la hora de nuestra muerte. Amén. Sexta salutación. Por la intercesión de San Miguel y el coro celestial de las virtudes, que Dios nuestro Señor nos conserve alejados de todo mal y no nos deje caer en la tentación. Amén. Padre nuestro que estás en el cielo, santificado sea tu nombre. Venga a nosotros tu reino. Hágase tu voluntad en la tierra como en el cielo. Danos hoy nuestro pan de cada día. Perdona nuestras ofensas, como nosotros perdonamos a los que nos ofenden. No nos dejes caer en tentación, y líbranos del malo. Amén. Dios te salve, María, llena de gracia. El Señor es contigo. Bendita entre todas las mujeres, bendito el fruto de tu vientre, Jesús. Santa María, Madre de Dios, ruega por nosotros, pecadores, ahora y en la hora de nuestra muerte. Amén. Dios te salve, María, llena de gracia, el Señor es contigo. Bendita entre todas las mujeres, bendito el fruto de tu vientre, Jesús. Santa María, Madre de Dios, ruega por nosotros pecadores, ahora y en la hora de nuestra muerte. Amén. Dios te salve, María, llena de gracia, el Señor es contigo. Bendita entre todas las mujeres, bendito el fruto de tu vientre, Jesús. Santa María, Madre de Dios, ruega por nosotros pecadores, ahora y en la hora de nuestra muerte. Amén. Séptima salutación. Por la intercesión de San Miguel y el coro celestial de los principados, que Dios nuestro Señor se digne llenar nuestras almas con el verdadero espíritu de obediencia. Amén. Padre nuestro que estás en el cielo, santificado sea tu nombre. Venga a nosotros tu reino. Hágase tu voluntad en la tierra como en el cielo. Danos hoy nuestro pan de cada día. Perdona nuestras ofensas, como nosotros perdonamos a los que nos ofenden. No nos dejes caer en tentación, y líbranos del malo. Amén. Dios te salve, María, llena de gracia. El Señor es contigo. Bendita entre todas las mujeres, bendito el fruto de tu vientre, Jesús. Santa María, Madre de Dios, ruega por nosotros pecadores, ahora y en la hora de nuestra muerte. Amén. Dios te salve, María, llena de gracia. El Señor es contigo. Bendita entre todas las mujeres, bendito el fruto de tu vientre, Jesús. Santa María, Madre de Dios, ruega por nosotros pecadores, ahora y en la hora de nuestra muerte. Amén. Dios te salve, María, llena de gracia. El Señor es contigo. Bendita entre todas las mujeres, bendito el fruto de tu vientre, Jesús. Santa María, Madre de Dios, ruega por nosotros pecadores, ahora y en la hora de nuestra muerte. Amén. Octava salutación. Por la intercesión de San Miguel y el coro celestial de los arcángeles, que Dios nuestro Señor nos conceda la gracia de la perseverancia final en la fe y en las buenas obras, y así nos lleve a la gloria del paraíso. Amén. Padre nuestro que estás en el cielo, santificado sea tu nombre. Venga a nosotros tu reino. Hágase tu voluntad en la tierra como en el cielo. Danos hoy nuestro pan de cada día. Perdona nuestras ofensas, como nosotros perdonamos a los que nos ofenden. No nos dejes caer en tentación, y líbranos del malo. Amén. Dios te salve, María, llena de gracia. El Señor es contigo. Bendita entre todas las mujeres, bendito el fruto de tu vientre, Jesús. Santa María, Madre de Dios, ruega por nosotros, pecadores, ahora y en la hora de nuestra muerte. Amén. Dios te salve, María, llena de gracia. El Señor es contigo. Bendita entre todas las mujeres, bendito el fruto de tu vientre, Jesús. Santa María, Madre de Dios, ruega por nosotros, pecadores, ahora y en la hora de nuestra muerte. Amén. Dios te salve, María, llena de gracia. El Señor es contigo.

0: santificado sea tu nombre. Venga a nosotros tu reino. Hágase tu voluntad en la tierra como en el cielo. Danos hoy nuestro pan de cada día. Perdona nuestras ofensas, como nosotros perdonamos a los que nos ofenden. No nos dejes caer en tentación, y líbranos del malo. Amén. Dios te salve María, llena de gracia. El Señor es contigo. Bendita entre todas las mujeres, bendito el fruto de tu vientre Jesús. Santa María, Madre de Dios, ruega por nosotros pecadores, ahora y en la hora de nuestra muerte. Amén. Dios te salve María, llena de gracia, el Señor es contigo. Bendita entre todas las mujeres, bendito el fruto de tu vientre Jesús. Santa María, Madre de Dios, ruega por nosotros pecadores, ahora y en la hora de nuestra muerte. Amén. Dios te salve María, llena de gracia, el Señor es contigo. Bendita entre todas las mujeres, bendito el fruto de tu vientre Jesús. Santa María, Madre de Dios, ruega por nosotros pecadores, ahora y en la hora de nuestra muerte. Amén. En honor a San Miguel Arcángel, Padre nuestro que estás en el cielo, santificado sea tu nombre. Venga a nosotros tu reino. Hágase tu voluntad, en la tierra como en el cielo. Danos hoy nuestro pan de cada día. Perdona nuestras ofensas, como nosotros perdonamos a los que nos ofenden. No nos dejes caer en tentación, y líbranos del malo. Amén. En honor a San Gabriel Arcángel, Padre nuestro que estás en el cielo, santificado sea tu nombre. Venga a nosotros tu reino. Hágase tu voluntad, en la tierra como en el cielo. Danos hoy nuestro pan de cada día. Perdona nuestras ofensas, como nosotros perdonamos a los que nos ofenden. No nos dejes caer en tentación, y líbranos del malo. Amén. En honor a San Rafael Arcángel, Padre nuestro que estás en el cielo, santificado sea tu nombre. Venga a nosotros tu reino. Hágase tu voluntad, en la tierra como en el cielo. Danos hoy nuestro pan de cada día. Perdona nuestras ofensas, como nosotros perdonamos a los que nos ofenden. No nos dejes caer en tentación, y líbranos del malo. Amén. En honor a nuestro ángel de la guarda, Padre nuestro que estás en el cielo, santificado sea tu nombre. Venga a nosotros tu reino. Hágase tu voluntad, en la tierra como en el cielo. Danos hoy nuestro pan de cada día. Perdona nuestras ofensas, como nosotros perdonamos a los que nos ofenden. No nos dejes caer en tentación, y líbranos del malo. Amén. Oh glorioso príncipe San Miguel, jefe principal de la milicia celestial, guardián fidelísimo de las almas, vencedor eficaz de los espíritus rebeldes, fiel servidor en el palacio del Rey Divino, sois nuestro admirable guía y conductor. Vos que brilláis con excelente resplandor y con virtud sobrehumana, libradnos de todo mal. Con plena confianza recurrimos a vos, asistidnos con vuestra afable protección, para que seamos más y más fieles al servicio de Dios todos los días de nuestra vida. Rogad por nosotros, oh glorioso San Miguel, príncipe de la Iglesia de Jesucristo, para que seamos dignos de alcanzar sus promesas. Hacemos nuestra petición a San Miguel Arcángel. Omnipotente y eterno Dios, os adoramos y bendecimos. En vuestra maravillosa bondad y con el misericordioso deseo de salvar las almas del género humano, habéis escogido al glorioso Arcángel San Miguel como príncipe de vuestra Iglesia. Humildemente os suplicamos, Padre Celestial, que nos libréis de nuestros enemigos. En la muerte no permitáis que ningún espíritu maligno se nos acerque para perjudicar nuestras almas. Oh Dios, Señor nuestro, guiádenos por medio de este mismo Arcángel. Enviadle que nos conduzca a la presencia de vuestra excelsa y divina majestad. Os lo pedimos por los méritos de Jesucristo nuestro Señor. Amén. En el nombre del Padre, del Hijo y del Espíritu Santo. Amén.
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Escuchar con esta interpretación Dos Almas a cargo de los Sagitarios. Un placer saludarles en esta noche. Oiga usted, ¿ya es jueves? Jueves 1 de octubre del año 2026. Enhorabuena para quienes hoy están cumpliendo años, quienes están celebrando su onomástico, acontecimientos especiales e importantes en su vida. Vamos a desearles todo lo mejor. Yo soy Perita Contreras. Voy a estar con ustedes un ratito más.

de Manuel con esta bonita interpretación, y esto es Al Final. Ya son las 10 de la noche, prácticamente con 13 minutos. Los saludo con el cariño de siempre. Y recordarles nuestra frecuencia 95.1 en FM y de la línea telefónica 453-152-33-83, para que se reporte conmigo, que con gusto le estaré saludando. Si usted nos solicita un tema y va dentro de la programación, tenga la certeza, seguridad de que les puedo complacer. En esta nochecita nos dicen por acá, vamos a ver qué es lo que nos dicen. Andamos con todo, y si no, ¿para qué? Dice, muy buenas noches, Perita, saludos y bendiciones. ¿Me podrías mandar un saludo para mi madre hermosa María Centeno y para toda la familia Álvarez? Para el amor de mi vida, que amo y adoro con todo mi corazón, mi esposa Grace. Para todos los, para todos mis candelamigos, para los panaderos, veladores, y para la tía Clotis, la tía Tere, el señor Rodrigo, y para toda la gente linda que escucha tu programa, Perita, es si es tan amable, me puedes complacer con la canción del grupo Venus, no sé si dice cómo, del grupo Venus, no sé si de plane así, pero dice, no sé si de plane o si, pero dice, ámame más. Pues quiero que creer que se llama, ámame más, quiéreme un poco, que a punto estoy volverme loco. Algo así dice, ¿verdad? Quiéreme un poco, hoy estoy desvelándome porque, ¿por qué? Porque ha estado cayendo un tormentón y parece que si sigue hasta mañana, y si no, no trabajo hasta el día lunes, primero Dios. Y Perita, que el Todopoderoso te cuide y te lleve con bien hasta que llegues a tu casa. Muchas gracias. Iván Álvarez en la Unión Americana, allá también está lloviendo. Oh, my goodness, o sea que va parejo y para todos. Dice, hola, buenas noches, Perita, ¿cómo estás? ¿Me podrías hacer el favor de ponerme una canción, El Muchacho de los Ojos Tristes, de Janet? Saludos para mi esposo Moisés y para ti y para tu familia. Bendiciones para todos los candelamigos, que tengas un buen regreso a tu casa. Bendiciones. Y esto es que cuando dicen para todos, es para todos, para todas y para todes. Así que no quiero que nadie se me vaya a poner así sensible, ¿verdad? Y luego, ay, no, pero bueno. Oiga, nos vamos con este tema de Mario Pintor, y esto es El Éxito. ¿Sí? ¿Qué será? ¿Mi éxito? ¿Mi éxito?

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4: Son las 10 de la noche y 20 minutos.
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Ok. Y nos vamos con un tema. No sé si recuerden que ayer les quedé a deber una canción. No una, muchas. Pero de las que recuerdo, porque aquí me quedó ya preparada para tocarla, es la de José José. Lo dudo. Ah, pero antes de ello, también me están pidiendo la canción de El Muchacho de los Ojos Tristes. Luego me piden una canción del grupo Venus, Quiéreme Más o Ámame Un Poco, algo así. Voy a buscar el título de la canción para poderle complacer. Pero antes de ello, también tenemos este tema. ¿Ustedes recuerdan en aquellos años a este guapetoncillo de Francisco Javier? Y que en aquellos años, ¿qué era? ¿Algunos 40 años? Sí, más o menos, algunos 40 años, nos cantara esta canción. ¿Ustedes la recuerdan? ¿Qué es la libertad? Vamos a ver qué es la libertad. Chéquele, chéquele.

acabamos de escuchar, Francisco Javier, ¿qué es la libertad? Y sí, precisamente 40 años mal no andaba. Francisco Javier en 1986 saca ese tema, era del álbum Solo por Ti y fue un éxito de los 80s cuando era el galán del momento en Siempre en Domingo. ¿Ustedes lo recuerdan? Y luego hace rato yo platicaba con una persona, estábamos hablando de precisamente de los nombres de personas, los nombres dijeran nombres viejos, o el por qué o qué te motivó el cual le pusiste el nombre a uno de tus hijos. Y yo le comentaba a esa persona, yo recuerdo que en aquellos años andaba muy muy muy de moda este chico de Francisco Javier. Yo en el 90, no más, porque el mayor 44 años tenía este en ese entonces. En el 2004 tengo al más pequeño de mis hijos y precisamente ya tenía 8 años ese éxito de Francisco Javier de ¿Qué es la libertad? Y eso me impulsó a ponerle el nombre de mi hijo Francisco Javier al más pequeño de mis hijos. Y luego también comentábamos que se acuerdan cuando salió una novela de Rebelde y no sé por qué todas las mamás les dio por ponerle a las niñas Mía. Y luego había una actriz, no recuerdo, una, ¿cómo se llama? Sofía Vergara, ¿verdad? Que en aquellos años se puso muy de moda el nombre de Sofía. Y luego, ay no, tantos nombres tan bonitos que hay, ¿verdad? Y luego ahorita salen con el Kevin y el Brian, Mateo y Tadeo. Ay, pero bueno. Oiga, y nos vamos con este tema de Lo Dudo. Anda y ve. 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

Okay. Es el tema que acabamos de escuchar, lo dudo. Ya solamente nos faltan 22 minutos para que sean 22 minutos, ¿sí? 28 minutos, más bien, para ser exactos, 28 minutos para que sean ya las 11. Como que hoy quiero que el tiempo transcurra rápido, pero bueno, nos vamos con estos dos temas que también tenemos solicitados. Esto es del grupo Venus, Ámame Más. Saludos allá en la Unión Americana para Iván Álvarez y ahí para su esposa Grace, y también aquí en Apatzingán para la familia Centeno Álvarez. Bueno, para la familia, para mi hermosa madre María Centeno y para toda la familia Álvarez Centeno. Bueno, pues ahí está el saludito para toda la gente allá en la colonia 18 de marzo. Ya andamos por ahí cerquita de la 18 de marzo. Vamos a enviar un saludo para toda la gente de Infonavit, los Pochotes. En la colonia Generalísimo Morelos. Otro saludo es acá para toda la gente maravillosa del fraccionamiento La Fuente. Cruzamos carretera y enviamos saludos para toda la gente allá de la colonia Pénjamo, allá por el Cerro de las Campanas. Nos brincamos a la siguiente colonia y es la colonia Gertrudis Bocanegra. Sí, la colonia Gertrudis Bocanegra. Nos brincamos más y es la colonia Rubén Romero. Luego nos brincamos más para allá y está. Por eso se le dice la colonia Bachilleres. Y la colonia, precisamente la colonia Bachilleres, es la colonia Rubén Romero. Y se le quedó la colonia Bachilleres o allá por Bachilleres cuando se abrió precisamente el colegio de Bachilleres. Y luego que decía la gente, ¿y para dónde vas? Ay, para Bachilleres. Y oye, allá para la colonia Bachilleres, que nada que ver, es la colonia Rubén Romero. Nos vamos más para allá y está el ejido Morelos, ¿no? Bueno, saludos para Pueblo Viejo también. Ok, San Juan de los Plátanos, Mata de Plátano, Zarapitiro, Santana Matlán, el 25. ¿Voy bien o me regreso? Bueno, hasta llegar allá por aquel rumbo de la gente de Buenavista. Y luego por ahí hay el crucero Benito Juárez. ¿Ustedes saben cuál es el crucero Benito Juárez? A ver, ¿voy bien o me regreso? El crucero Benito Juárez es el crucero de la Ruana. De saludos también para toda la gente allá de Felipe Ángeles y la Ruana también. Y nos vamos a enviar un saludo para toda la gente allá en Tepalcatepec. Me estoy brincando el poblado 18 de marzo, que también hay mucho auditorio, aunque pequeño el pobladito, pero tengo mucho auditorio por ahí. ¡Ah! Ámame más.

Venus, ámame más. Y vamos a ponernos más románticos aún. El muchacho de los ojos tristes.

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5: Son las 10 de la noche y 43 minutos.
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5: 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Son las 10 de la noche y 43 minutos.

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Así es, en efecto, Candela, en Apatzingán está que arde. Oiga, vamos a continuar con más música. Miguel Gallardo, otro ocupa mi lugar. ¿Ustedes recuerdan a Dulce? Bueno, pues vámonos con esta bonita interpretación de ella. Y esto es Heridas. Saludos para todos ustedes, amigos veladores.

0: Y es el tema que acabamos de escuchar, Dulce, heridas. Bueno, vamos a tomar esta llamadita que veo que ya tienen rato reportándose. No podía contestar la llamada, no sé por qué. Candela, buenas noches.
1: Buenas noches.
0: Hola. Buenas noches. Buenas noches. Ajá.
1: Buenas noches. Habrá una canción que se llama... Por ti se quedó en mi corazón vacío.
0: ¿Con quién?
1: Con los Yonix.
0: Ah, no pongo música de los Yonix.
1: No.
0: Ni de los Bukis ni de Juan Gabriel. Me quitaron la música esa.
1: Híjole.
0: Más triste. Por eso estoy triste. Ah. Ajá.
1: Entonces será Costumbres con Rocío Dúrcal.
0: Ah, bueno, todavía. Ajá, Costumbres.
1: Qué mal que hay que estar.
0: Sí, pues es que como nada más pedían de ellos y pues teníamos que darle variedad al programa.
1: ¿Y pues, de los Babies tampoco?
0: Sí. De ellos sí.
1: No me acuerdo. Ahorita no me acuerdo cuál de los
0: Babies. Ah, bueno. Diga, nada más quería saber.
1: Sí, esa de Rocío, y para salvar a ese equipo.
0: Ajá.
1: Tomasita, Mónica.
0: Okay.
1: A Marichuy, a mi Amari de Acahuato.
0: Ajá.
1: A Ana Samudio.
0: Sí.
1: Martita y Secundino. La tía Teresita y la tía Clotilde.
0: Ajá.
1: A Nachito, al señor ahí se me olvida, de allá de arriba, dice.
0: Ajá.
1: A mi Horacio. Para todo el que me haya hecho falta.
0: Ándele, pues. Órale, muchas gracias, bonita noche.
1: Buenas noches.
0: Entonces aquí reportándose, ¿quién? La señora Eloísa. No, pues que sí, les deje saludos a los demás, porque si no, pues ya no les voy a contestar, ¿ya pa' qué? Si ella mandó todos los saludos, Costumbres, ¿verdad? Bueno, pues con Rocío Dúrcal. Otra, Mónica también se ha estado reportando, y don Rigoberto también. Vamos a ver, voy a darle una buena regañada a don Rigoberto. ¡Don Rigoberto!
2: Sí, buenas noches, ya supe.
0: Ya supo.
2: Presente.
0: ¿Ya sabe por qué lo voy a regañar?
2: Pues según, porque no me he reportado, pero todas las noches he estado marcando y no ha entrado la llamada.
0: Ay, es que aquí mis compañeros me dejan en silencio el teléfono y pues no me doy cuenta.
2: Hasta
0: pero bueno.
2: Milagro entró.
0: Hasta ahorita que agarré el teléfono y me lo puse en la mano. Ah.
2: Y ya tenía no ratito cierto. Marcando de todas maneras.
0: Es que andaba lavando y planchando.
2: Y trapeando también.
0: Y pues entonces, ¿qué pasó, don Rigoberto?
2: Pues ahí hemos estado escuchando nada más.
0: Ah, bueno.
2: Sí, hemos estado pendientes de todas maneras.
0: Yo dije, bueno, don Rigoberto no se ha reportado. ¿Habrá alguna novela que se ponen a ver la novela y hasta que no se acaba se empiezan a reportar o qué pasa?
2: No, no veo ni televisión.
0: ¿No ve televisión? Pues a punto estaba de darle su buena regañada. Don Rigoberto.
2: Ya me escapé, entonces.
0: Ya se escapó, pero de todos modos ya tenía planeado. Y de aquí el que se reporte le voy a dar su buena regañada. O se pueden escuchar la radio o qué va a pasar. O les dejamos ahí la música programada.
2: Oh, no, nomás con que entren las llamadas, con eso es.
0: Ah, todo. Bueno, ya me voy a poner aquí el teléfono, aquí enfrentito.
2: Dejen el teléfono, pues, a... Bien arreglado para que entren las llamadas.
0: ¿Verdad que sí? Que no me lo dejen en silencio y luego... ¡Ay, no! ¡Ay, mis compañeros andan bien, quién sabe cómo! Voy a darle una buena regañada. ¡Ay, no sé ni aquí!

0: buen tema.
1: Sí. Ajá. Es Erika, amable.
0: A ver, y mande los que faltaron.
1: Especialmente también ahí para saludar de allá mero arriba.
0: Ajá.
1: Y le digo doña Eloisa que soy yo el de allá de arriba.
0: El de allá de arriba. Agradecido con el de arriba, pero el de más arriba.
1: Y así para saludarte a ti, a toda tu familia, a todos los que laboran en la cabina.
0: Ajá.
1: Y ahorita de Apilán allá, doña Eloisa.
0: Ajá.
1: Y para todos los canalamigos y canalamigas.
0: Okay.
1: Para el que habla allá de Atizapán de Zaragoza.
0: Ah, okay.
1: Allá de Jalisco, de Colima.
0: Sí.
1: De, pues allá de Tijuana hablaban unas personas, pero yo creo que ya ni hablan.
0: Ah, sí.
1: No sean reportados de allá.
0: Un cruz, ¿no?
1: Por ahí sí creo.
0: Había que un cruz.
1: También era una dama la que se reportaron.
0: Ok.
1: Ya tiene tiempo, es que no lo he escuchado. También allá te palcatepe a Janet.
0: A Janet. Janet tampoco se ha reportado. No sé qué le pasa a Janet, no sé.
1: Vamos a hacerle un recordatorio para que se
0: reporte. Hacerle un recordatorio. Si está casada, no sé si el marido ya no la deja escuchar la radio. No sé, uno pues nunca sabe los problemas. Dijeran los problemas sentimentales ajenos, ¿verdad?
1: Pues sí, así es.
0: Usted al fin y está solo y ni quien lo mande, ¿qué verdad?
1: No, pero de todas maneras tengo obligaciones.
0: Ay, iré. Eso no, sí. pero digo, para escuchar la radio, no hay quien le diga, no. ¿Sabes qué, Rigoberto? Para hoy no quiero que escuches la radio, hoy duérmete temprano.
1: Estoy libre.
0: Ah, pues eso es lo que... Eso es lo... que sí quisiera tener una costillita, ¿no?
1: Pues sí, pero no se ha podido. Pero...
0: ¿No se ha podido?
1: No. En cualquier rato, por ahí.
0: Ay, no, es que ya las mujeres ya no quieren hacer que hacer, se han hecho muy, muy bien, quién sabe cómo, ya no quieren obligaciones, ya no quieren responsabilidades, ya no quieren cocinar. Ya hay puras, no
1: con
0: sé.
1: Con todo respeto lo digo, ¿eh?
0: Sí, yo también con todo respeto. Mujeres, pónganse a hacer algo. Sí. Bueno, no todas, pero hay algunas, pues, y...
1: No, por eso, exacto, lo digo. Estoy de acuerdo de eso.
0: Sí, las que están, las que tienen obligaciones y compromisos, pues ya están ocupadas.
1: Pues sí.
0: Sí, ¿verdad? Ay, ¿y usted se lava solito, don Rigoberto? ¿Qué? ¿Usted se cocina y usted todo eso? ¿Qué onda?
1: Pues aquí lo que lava es la lavadora, porque yo no.
0: Ah.
1: La lavan aquí en la casa y yo me cocino y también de vez en cuando me echo mis lavadas también.
0: Ah, yo pensé, dijo una persona, dijo Carlos de Antunes, para que se le quite, para que no escuche. No dice, no, es que a mí vienen y me cocinan y me lavan, y pero él es entendible porque pues él es una persona no vidente, ¿verdad? Entonces sí, sí tienen que cocinarle.
1: No mira.
0: Sí.
1: Oh, sí, tienes razón.
0: Y bueno, don Rigoberto, déjeme ponerle pues la canción, ahí luego nos vamos a platicar, sí, pues, no sé, a las piedritas seguramente, porque...
1: Bueno, mi saludo para todos y todas, que no se... Ay, pues antes que se me olvide, para la tía Clotilde, para el Machito y para Jesús... Jesús, que se reporta ahí, que no me acuerdo cómo.
0: El Churruy, Jesús, siempre sí. Se acuerda de usted, Jesús Mendoza se llama.
1: Jesús Mendoza.
0: Uh-huh.
1: El otro es de allá de...
0: Ah, del otro de ni se reporta, ¿para qué le mandamos saludo? Que al cabo ni se reporta.
1: Y el otro, no sé si ese es el técnico o el otro.
0: Hay uno que dicen que Jesús el técnico y luego que un Jesús de no sé dónde, no sé. No sé.
1: Bueno, un saludo para todos y todas las canelamigas y canelamigos que nos...
0: Así, mire, así dijeran, mata un pájaro de muchas pedradas. Digo, así, una pedrada, de una piedrada mata muchos pájaros, ¿no?
1: Sí, así es.
0: Así es, cierto.
1: Los acompañe y los cuide y los protejo y mañana y siempre.
0: Uh-huh. Pues ándele pues, don Rigoberto. Ten pendiente, póngase buzo, caperuzo, porque si no, lo voy a quitar de la lista de los saludos.
1: Ah, bueno, pues entonces ya no marcamos.
0: No, pues, póngase abusado para que marque.
1: No,
0: ¿cómo
1: pues sí,
0: que así? No sé por qué, luego todo lo facilito. Ah, pues ya no marco, ya se siente ofendido, ya no voy a marcar.
1: No, sí, no es que en vez, no se puede y no entra la llamada, no es porque no...

0: no, no quieran marcar.
1: Y un día que regaño a Jesús el técnico y desde entonces ya no me habla. ¿De qué le doy su buena regañada? Y ándale, muy digno que ya no me llama. Sí, yo sé que sí me escucha, pero... porque no por mí, sino por la música, por la programación que tenemos, pero... pero un día que lo regaño y que se enoja y ya no me habla. Pero sí me escucha, es el consuelo que me queda.
0: Ah, sí, sí, sí.
1: Ándale, pues, don Rigoberto, bueno, bye mañana. Noches. Ándale, buenas Muchas noches. Gracias. Hasta luego.
0: Hasta luego.
1: Ok, bye. Nos vamos con este tema de costumbres.

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2: Ándele pues. Y yo ya estaba muy preocupada porque veía que me marcaba Mónica, Mónica. Yo dije, no podía contestarle y no podía contestarle. ¡Mónica!
3: ¿Qué pasó, Ferita Contreras?
2: ¿Dónde andas, chiquilla?
3: ¿Cómo estás?
2: Muy bien, ¿y tú dónde andas?
3: Aquí escuchándote, Ferita Contreras.
2: ¿Ya estás en el cuartito?
3: Sí, aquí me la paso siempre.
2: ¿Encerrada?
3: Sí, nomás estilamos los trastes y almuerzo, como, y aquí me vengo al cuartito de mi mamá.
2: Ah, okay, okay. Bueno, ya estaba preocupada porque no te podía contestar, Moni.
3: Sí.
2: Sí, ¿qué pacho? ¿Qué canción vas a querer hoy?
3: Siempre la de Gema.
2: Ah, ¿vas a seguir así?
3: Sí, la de Gema.
2: Ok, ahorita te la busco.
3: Y un saludito para Perita Contreras. Ajá. Y para su familia. Y ajá, para los de la cabina, para los de la Candela Amigo, Candela Amiga, y para Martita y Secundino.
2: Ajá.
3: Y para doña Cleotilde y para el señor de allá arriba.
2: Ajá.
3: Que dice que el de allá arriba.
2: Don
3: y
2: Rigoberto.
3: Para Carlos el de Antunes.
2: Uh-huh.
3: Y para todos los de la Candela Amigo y Candela Amiga, y los que me mandan saludar, y todos los que oyen el radio, los panaderos, uh-huh, los taxistas de todas las agrupaciones.
2: Uh-huh.
3: Y para los de la Clínica Santa Fe.
2: Ajá. Uh-huh.
3: Ya, la señorita Janet, que me dijo que si hablaba en la radio la mandara a saludar a la señorita Janet porque escucha el radio.
2: Ah,
3: la Candela.
2: Ah, muy bien. Ah, eso está muy bien. Entonces, a ella sí hay que mandarle saludos.
3: Sí, y que te vaya bien en tu casita con tu familia y que descanses. Y que si no puedes dormir, no tomes café.
2: Bueno, está bien, está bien.
3: Para que descanses y descanse tu mente y sueñes con los angelitos.
2: Órale pues, Martita, muchas gracias.
3: Mónica.
2: Ay, Mónica, yo necia con... ¿ves que te traigo bien al tiro? Órale pues. Mónica, muchas gracias, chiquilla.
3: Sí, gracias.
2: Ay, ok, cuídate, que descanses.
3: Gracias, Perita Contreras, tú también.
2: Órale, pues, saluditos allá para Mónica y también para Marta. Ahora estoy invocando a Martita. ¿Dónde anda Martita y su esposo Secundino? Ay, no, tengo que andarlos, llame yo, pues no se vale. Oiga, vamos a echar un riego de saludos, dice Pablo Ríos, y un riego de saludos para los de aquí, para los de allá y para los demás allá. Mónica, un saludito, enhorabuena. Luego dice, vamos a ver qué es lo que nos dice por acá, Julio César, ¿dónde andas pues? Julio César, no te miro. Ah, ya te miré por aquí en este audio.
4: Buenas noches.
2: Buenas noches.
4: Quisiera ver si me puede complacer ahora sí con una bonita melodía ayer. Que le hablé casi el último y no alcancé a que me la pusiera pues, pero no hay problema. Quisiera escuchar una canción, pues ahora sí que... Se aleja su criterio.
2: ¿Qué es lo que te digo?
4: Se aleja su criterio y quisiera mandar un saludo para mi patrón, para Pablo Ríos, y para todos mis compañeros de trabajo de ahí del Corralón. Ajá. Y para su servidor aquí, Julio César.
2: Ajá.
4: Que lo escucha todos los días con mucha alegría y con mucho ánimo.
2: Ajá.
4: Porque me gusta escuchar sus anécdotas y sus consejos que le dan a la gente. Y como lo dije ayer y lo vuelvo a repetir, hace sentir a las personas como... Pues sí le dan ánimos y es bonito escuchar a las personas como usted que le dan ese tipo de ánimos o de consejos a la gente. Y
2: okay.
4: Como que suspira uno y como que pues dice uno, pues no sé cómo explicarlo, pero algo okay. Así más o menos. O sea, me da a entender como lo que quiero expresar.
2: Okay.
4: Y pues si me complace con esa linda canción, se lo voy a agradecer, se lo voy a dejar a su criterio. Y una canción que pues más o menos vaya con algo de alegría y algo de lo que del pues hablo, que más o menos expresa algo de que sea compartible con lo de mi caso. Se lo voy a agradecer, muy buenas noches y gracias. Y quisiera también que mandar un saludo para la familia José, para la familia León Escobar. Para mis tíos de ahí de Las Palmas y para mis tíos de Nueva Italia. Y para mi sobrino que se encuentra ya trabajando por la Ciudad de México, ya, Paulices. Y para mi hermana Marisol León Escobar. Y pues para toda mi familia y mis amigos en especial. Muchas gracias. Y para usted.
2: Ok. Muchas gracias, Julio César. Qué bueno que te inspira o te inspiro esa confianza. Y prometimos no poner canciones tristes, porque si ya estamos así como nostálgicos, como melancólicos, y luego poniendo canciones tristes, pues no vamos a salir del atolladero. Candela, buenas noches. ¿Aló?
5: Perita.
2: Hey, tía Clotis.
5: Buenas noches.
2: Buenas noches. ¿Dónde andaba? ¿Por qué a esta hora se reporta?
5: Estaba cenando.
2: Ah, bueno.
5: Terminé de rezar el rosario y me puse a comer.
2: Ah, bueno, muy bien. Comer, cenar.
5: Puedes poner una canción que no sé cómo se llama, pero que tía. Dice Luciérnaga Curiosa, que me da la felicidad.
2: Luciérnaga. Ajá.
5: Por favor.
2: ¿Y quién la canta?
5: No me acuerdo cómo se llama.
2: Ah.
5: Pero si no, puedes poner, ella se llamaba Marta con Napoleón.
2: Ah, la de Marta, ajá.
5: Por favor.
2: Okay, tía, yo le complazco.
5: Para doña Uyuki y doña Berta del Centro y el señor del Olmo, el Huacano, el técnico, ajá. Nachito, Juanito, Rigoberto, el Carrillera, la maestra Griselda, Eloísa, doña Gómez, Tomasita, Mónica, doña Trini, doña Ofelia, Ana Zamudio, Ana Lacuay, doña Melania, Marquita y Secundino, Yané de Tepalcatepec, Dulce de Manzanillo y su esposo, y Iván Carlos de Antunes, Ramiro, Francisco, y todos los que me mandan saludar y los que no me mandan saludar también, que todos alcancen un saludo y un abrazo de mi parte. Bendiciones para ti, Perita. Que llegues con bien a tu casa. Bendiciones para ti, toda tu familia y tus compañeros de cabina. Saludos para don Pablo Ríos.
2: Ándele pues, muchas gracias, tía Clotis. Y vamos a mandarle saludos solamente, como dice la tía, solamente los que se reportan y mandan saludos, porque dice por acá en este audio, vamos a ver este audio.
6: Buenas noches, Perita, si me puedes noches. Complacer con una canción.
2: Ajá.
6: Cara de Ángel. Para saludarte a ti, a tu familia, tus compañeros de cabina. Y para un saludo para todos los Candela amigos y Candela amigas.
2: Ok, entonces muchísimas gracias a todos los Candela amigos. Nos quedamos con esa frase, ¿qué le parece? Y nos vamos con este tema que nos están solicitando Gema. Los Dandies.

0: Son las 11 de la noche y 22 minutos.
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y ya son las 11:23 p.m. Nos vamos con un riego de saludos y con este tema, con olor a hierba. Y dice saludos allá para la tía Clotis. La tía Teresa estará despierta. Bueno, el saludito con mucho cariño.

Y es el tema que acabamos de escuchar con Emanuel, olor a hierba. Y luego por acá nos llega el mensaje, yo lo sabía, yo lo sabía. Dice, la letra que dice eso es la de Roberto Carlos, es la de Yo te propongo. Y sí, sí tienes mucha razón, sí sigo escuchando la radio. Yo conozco a mi auditorio. Y luego, ¿cómo dicen? Dicen luego los hombres, dicen, cuando la mujer dice que no, quiere decir que sí, ¿verdad? Y cuando dice ya veremos, es porque ya veremos. Vamos con este tema, a ver si es la canción que quiere escuchar la tía Clotis. Gracias por escucharnos.

Okay. Bueno, seguramente esa es la canción que quería escuchar el señor Jesús García. Creo que el señor Jesús García es el técnico, ¿no? Si bien recuerdo. Pero bueno, porque en ningún momento dijo Luciérnaga Curiosa del Amanecer, algo así nos decía, ¿verdad? Pero bueno, lo importante es que están en sintonía. Y nos vamos con la canción de Candilejas. 28 minutos para que sean las 12.

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3: 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Son las 11 de la noche y 39 minutos.
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Okay. Y es el tema esclavo y amo con los pasteles verdes. Oiga, y si me tardé en salir al aire es porque andaba buscando la canción que me habían solicitado, Luciérnaga Curiosa. Y luego pues me pongo a escuchar de canción en canción hasta que me dé la frase que me están pidiendo. Y bueno, la encontré. La encontré el día que me quieras con Roberto Carlos. Ah, pero me llega este mensaje, dice, y luego dice por acá, dice, mucha razón, me equivoqué. La canción es El día que me quieras. Lamento ser tan entrometido. Así nos dice el señor Jesús Guzmán. Ah, ese es el señor Jesús Guzmán. Pues qué bueno que es entrometido, ¿eh? Qué bueno. De alguna forma tenía que reportarse y haciéndolo de esa manera como usted lo dice, pues eso es parte de interactuar y hacer un programa. Y de pronto, pues, cuando dan algunas letras de la canción, a veces me tardo un poquito en encontrar la canción, pero me doy a la tarea de buscarla hasta encontrarla. Y es parte de la programación, así que él es Roberto Carlos. El día que me quieras. Ya andamos pisando la parte final de la programación. Nada más ya que anda de usted de chismosillo, señor Jesús Guzmán. ¿Usted es el técnico de La Palmira? Sí, ¿verdad? Bueno, esperemos y sí. Y no se sienta chismoso, sino que pues a veces también nos equivocamos. Siéntase que es partícipe de esta programación. Gracias por reportarse. Aquí está el tema, ¿no? Sí, tiene que. Entonces, ¿para cuándo?

Okay, ahí está. Nos dimos a la tarea de buscar esa canción de Luciérnaga Curioso. Bueno, la tía Clotis queda complacida. Muchas gracias. Gracias por ponerme a leer y a escribir. Ay, me siento como chiquilla de primaria, me siento como detective, me siento como investigadora, pero bueno. ¿Y qué creen, chiquillas, chiquillos? Me voy a despedir de ustedes, no sin antes decirles que tenemos una cita pendiente para el día de mañana. Y me despido con este tema, con los Freddys, aunque me hagas llorar. Yo soy Perita Contreras, me retiro del aire. Dios mediante, hasta mañana.

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0: Son las 6 de la mañana.
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2: Gracias, ingeniero. Buenos días, buenos días. Buenos días, mis niños. ¿Cómo están? ¿Cómo le va? ¿Cómo le amaneció el alma en este viernes? Ya viernesito, fin de semana. Antesala de fin de semana, ingeniero. Saludándolo con todo el gusto y el placer de siempre a través de los micrófonos de Candela en este ya viernes 2 de octubre. Los Santos de Los Ángeles el día de hoy. Celebrando el onomástico de Ángeles, ¿será? Inge, este es el santo de la fiesta de los Ángeles Custodios. O también a Custodio, por cierto. Es los Ángeles Custodios son aquellos, Inge, el ángel de la guarda, el dulce compañía, no me desampares, etcétera, etcétera. Ese es un ángel custodio. Hasta donde yo sé, esos son los Ángeles Custodios. ¿Eh?

0: Entonces, ¿no sabías quiénes son los ángeles custodios? Es lo que te digo. Tú de los ángeles azules no sales, es nomás lo único que sabes hacer. Los ángeles azules, dice, no serán los ángeles que cantan de... Mi niña mujer, no. Bueno, ¿qué le digo? Así amaneció el ingeniero, como sabe que es viernes 2 de octubre, señores. Ah, por cierto, 2 de octubre, no se olvida, lo de la de LOL, que toda esa onda. Híjole, ojalá no vuelan otras pues, payasadas a salir a la calle, estar rayando paredes y hacer, no, son despapalles, ¿verdad? Año con año la misma cosa. Ojalá que ya le pararan ahí en esa parte, pero bueno. Mi querido ingeniero, mejor díganos usted qué celebramos o qué sucedió un día como hoy, 2 de octubre. Adelante.
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2: 2 de octubre, 1851, entra en servicio parcialmente la línea telegráfica México-Veracruz. 1870, por plebiscito, los ciudadanos de los estados pontificios aceptan la anexión por el Reino de Italia. 1937, el presidente Rafael Trujillo ordena la ejecución de los haitianos que vivan en la región fronteriza de la República Dominicana. Un grupo armado dispara contra una multitud estudiantil reunida en la Plaza de las Tres Culturas en Tlatelolco, Ciudad de México. 1997, se lanza el juego Castlevania Symphony of the Night para la consola PlayStation. Además, hoy se celebra Día Internacional de la No Violencia, Día Mundial del Hábitat, Día Mundial de la Arquitectura, Día Internacional de la Biblioteca Escolar y Día Mundial de los Animales de Granja. ¿Y tú, celebras algo hoy?
3: El santo del día 2 de octubre. Hoy 2 de octubre la Iglesia Católica celebra la fiesta de los ángeles custodios. Los santos ángeles custodios, también llamados ángeles de la guarda, son los ángeles a quienes la tradición cristiana atribuye una misión especial de protección y acompañamiento de las personas. La Iglesia enseña que los ángeles son criaturas espirituales de Dios, mensajeros y servidores suyos. La devoción al ángel custodio tiene raíces muy antiguas en la Sagrada Escritura y en la tradición de la Iglesia. Ya San Basilio Magno, en el siglo IV, hablaba de la presencia de un ángel junto a cada fiel como protector y guía. Esta convicción se fue desarrollando a lo largo de los siglos y dio origen a una profunda devoción popular. La celebración litúrgica de los ángeles custodios surgió progresivamente. En distintos lugares de Europa comenzaron a existir celebraciones dedicadas a ellos, especialmente en España durante la Edad Media. Con el tiempo, esta devoción llegó a adquirir reconocimiento oficial en la Iglesia. En 1608, el Papa Pablo V permitió la celebración de la fiesta de los ángeles custodios en los territorios del Imperio de los Habsburgo, a petición del emperador Fernando II. La fiesta de los santos ángeles custodios se celebra el 2 de octubre. La Iglesia la sitúa inmediatamente después de la celebración de los santos arcángeles Miguel, Gabriel y Rafael, que tiene lugar el 29 de septiembre. El Directorio sobre la Piedad Popular confirma el 2 de octubre como el día en que la Iglesia conmemora a los ángeles custodios. Esta celebración nos invita a agradecer a Dios por el ministerio de estos espíritus celestiales y a confiar en su intercesión y protección. Los ángeles nos recuerdan, sobre todo, que Dios no abandona a sus hijos. Jesús mismo habla de los ángeles de los pequeños que ven continuamente el rostro de mi Padre Celestial. Su misión no sustituye a Dios ni elimina nuestra libertad, sino que forma parte de su providencia y nos orienta hacia el bien. Por eso, el 2 de octubre es una ocasión para dar gracias a Dios, pedir la protección de nuestro ángel de la guarda y procurar vivir atentos a su inspiración. Oración. Señor, gracias por los ángeles custodios que, según tu amorosa providencia, nos acompañan y protegen. Santo ángel de mi guarda, ilumina mi mente, guía mis pasos, protégeme del mal y ayúdame a permanecer siempre cerca de Dios. Cuida de mi familia y de todas las personas que amo. Amén.
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5: 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El Día Mundial de los Animales se celebró por primera vez en 1931 en una convención de ecologistas en Florencia, Italia, como un llamado de atención al problema de las especies en peligro de extinción. Desde entonces, se ha ampliado hasta comprender a todas las especies animales. Se celebra el 4 de octubre por ser la fiesta de San Francisco de Asís, el santo patrono de los animales. Esta pretende ser una celebración para todos aquellos quienes se preocupan por los animales. No está limitada a una nacionalidad, religión o ideología política. A partir del 4 de octubre de 2003, organizaciones inglesas defensoras de los animales decidieron organizar un evento anual. Y desde entonces, el número de eventos para conmemorar esta fecha ha ido abarcando varios países del mundo. El propósito central de esta celebración es recordar la importancia de las especies animales con quienes compartimos el planeta, quienes muchas veces son víctimas de nuestro egoísmo y crueldad. Sin embargo, a través de la educación y la difusión de las actividades de los defensores de los animales, se viene creando una nueva cultura de respeto en la cual, afortunadamente, cada vez más personas se unen para hacer de este mundo un sitio más justo para todos.
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2: Son las 6 de la mañana y 24 minutos.

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0: Estamos de regreso, mi querido ingeniero. Son las 6:26 a.m. El día de hoy es el Día Mundial de la Sonrisa. Así como lo oyes, ingeniero, hoy hay que sonreír porque desde el año de 1999, Harvey Ball, creador del simbólico iconográfico Smiley Face o la carita feliz, decide proclamar el Día Mundial de la Sonrisa para el primer viernes de octubre, que es una fecha pensada, pues para ser feliz y llevar alegría a otros, aunque sea por un día. Harvey falleció en el año 2001, pero desde entonces se creó la Harvey Ball World Smile Foundation en su honor. Esta organización, que todos los años realiza actividades y recauda fondos para obras benéficas que llevan alegría a todas las personas alrededor del planeta. Además de que es una celebración muy bonita, la sonrisa tiene muchos beneficios para la salud, mi querido ingeniero. Por eso hay que sonreír todos los días.
1: La sonrisa es una expresión que surge como resultado de la sensación de alegría, felicidad o un sentimiento de satisfacción.
2: Sonreír es un lenguaje universal, y para que nuestro rostro se dibuje una sonrisa, es necesario que se contraigan 17 músculos ubicados alrededor de la boca y los ojos.
1: Por simple que parezca, este movimiento gestual desencadena múltiples beneficios para la salud, tanto física como mental.
2: Cuando sonreímos, nuestro cerebro libera sustancias como endorfina, serotonina y otros analgésicos naturales que ayudan a tener una sensación de bienestar y a reducir los niveles de dolor. Esta descarga de sustancias estimula al cerebro, al corazón y a los pulmones.
1: La sonrisa también ayuda a reducir los niveles de las hormonas causantes del estrés, como la adrenalina, el cortisol y la dopamina.
2: Otro beneficio para nuestro cuerpo que genera sonreír es que mejora la salud cardiovascular, porque disminuye la presión arterial y activa la circulación sanguínea, aumentando la oxigenación de la sangre. Por lo tanto, las sonrisas previenen enfermedades cardiovasculares.
1: Además, la sonrisa ayuda a fortalecer el sistema inmunológico, a prevenir padecimientos y a tener una mejor recuperación en caso de estar enfermo.
2: Sonreír contribuye a la salud mental, disminuye las emociones negativas, como el miedo, la ira, la tristeza o la ansiedad, reduciendo la tensión y dando paso a la calma.
1: Por si esto fuera poco, la sonrisa mejora la confianza y las habilidades sociales de la persona. Quien sonríe se comunica y relaciona con mayor facilidad con las personas a su alrededor. En 1963, Harvey Ball, un artista de Massachusetts, creó la carita feliz. Años después, esta imagen se convirtió en un símbolo de buena voluntad y buen ánimo a nivel mundial.
2: En 1999, Harvey Ball propuso dedicar el primer viernes de octubre a las sonrisas y a los actos amables en todo el mundo, para llevar alegría a los demás.
1: Ya lo sabes, sonreír es bueno para la salud. Hazlo en todo momento y procura que tus acciones hagan sonreír a las personas que te rodean.
3: Servicios de Salud, INS Bienestar.
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6: Una fecha establecida cada 2 de octubre conmemoramos el Día Internacional de la No Violencia. Una fecha establecida por las Naciones Unidas en 2007 para difundir este mensaje y promover una cultura de paz, tolerancia y entendimiento. La elección de este día no es casual, ya que corresponde al aniversario del nacimiento de Mahatma Gandhi, líder del movimiento de independencia de la India y uno de los principales referentes de dicha filosofía. Gandhi inmortalizó su lucha pacifista en frases como «La no violencia es la mayor fuerza a la disposición de la humanidad». El Poder Judicial se suma a la conmemoración de esta jornada en torno a la promoción del respeto, el diálogo y la resolución pacífica y sostenible de los conflictos. Son justamente los tribunales de justicia aquellos encargados de consolidar y hacer respetar de manera irrestricta en la impartición de justicia los derechos humanos, las libertades personales, leyes nacionales y tratados internacionales, entre otros, trabajando diariamente por mejorar y perfeccionar el acceso igualitario a la justicia.

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5: Regresamos arriba y en caliente. Son las 6 de la mañana, ya con 50 minutos. Las 6 con 50, mi querido ingeniero. El día de hoy es 2 de octubre. Y 2 de octubre no se olvida. Cada año se recuerda, la masacre de Tlatelolco del año 1968. En memoria de las víctimas del 2 de octubre, pues se organiza una marcha para conmemorar este día marcado por la represión y la violencia. Hoy en el día de la no violencia, 2 de octubre, no se olvida.
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7: Cada 2 de octubre se recuerda en la Ciudad de México marchando, al ser uno de los episodios más dolorosos de la historia reciente del país, la masacre de Tlatelolco en 1968. Pero, ¿sabes exactamente qué fue lo que ocurrió en esta fecha? Ese día, miles de estudiantes se reunieron en la Plaza de las Tres Culturas en Tlatelolco para protestar de forma pacífica contra la represión del gobierno, exigir libertades democráticas y respeto a los derechos humanos. Sin embargo, por la tarde, la manifestación fue reprimida violentamente por el ejército mexicano y por el grupo paramilitar conocido como el Batallón Olimpia. En este movimiento estudiantil participaron diversas universidades, como la Universidad Nacional Autónoma de México, el Instituto Politécnico Nacional, el Colegio de México, la Escuela de Agricultura de Chapingo, la Universidad Iberoamericana, la Universidad La Salle, la Escuela Normal de Maestros, la Escuela Nacional de Antropología e Historia y otras universidades del interior de la República. El entonces presidente Gustavo Díaz Ordaz y su secretario de Gobernación, Luis Echeverría Álvarez, fueron señalados como los responsables de haber ordenado y encubierto los hechos. La matanza ocurrió apenas 10 días antes del inicio de los Juegos Olímpicos de México. El saldo de muertos y desaparecidos nunca ha sido esclarecido por completo. De acuerdo con Bianca Garduño Bello, investigadora de la UAM, la masacre fue parte de un plan para sofocar cualquier disturbio que pudiera empañar la imagen del país en el escenario internacional. Hoy, a 57 años de la masacre, el 2 de octubre se mantiene vivo en la memoria colectiva. Cada año, miles de personas marchan desde la Plaza de las Tres Culturas hasta el Zócalo Capitalino para exigir justicia y recordar que 2 de octubre no se olvida. Como parte de esta memoria viva, el Museo Memorial 68 del Centro Cultural Universitario expone permanentemente imágenes de los sucesos del movimiento estudiantil de 1968.
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8: Se asoma al balcón y dispara a la multitud. Así, así a donde cayera.
9: A Severiano Sánchez Gutiérrez, el 68 lo encontró estudiando matemáticas en el Poli.
8: Un lunes 29 de julio, lo tengo presente, Raúl Álvarez Garín, Ángel Verdugo, Jesús de Jesús Cimental Banderas y otros compañeros nos citan a asamblea. Habían sido reprimidos brutalmente por los granaderos, la policía y el ejército.
9: Antes de votar a favor del paro estudiantil en solidaridad con los reprimidos, nunca había participado en una manifestación. Entre agosto y septiembre de 1968, con apenas 18 años, se formó políticamente.
8: En esos dos meses, en cada escuela, se hacían asambleas casi a diario para informar lo que iba sucediendo. Eran asambleas informativas. Y al final se tomaban acuerdos. En Zacatenco salíamos a volantear a la Lindavista, a Montevideo, a Insurgentes, a la Villa. Cuando nos veían en brigadas repartiendo volantes, nos correteaban, nos apresaban y se daban enfrentamientos.
9: Hoy, en la Plaza de las Tres Culturas, recuerda aquel despertar.
8: Yo me sentía que entendía lo que era país, lo que era democracia, lo que era exigir las libertades democráticas.
9: A las jornadas de volanteo siguieron marchas multitudinarias.
8: Teníamos temor, por supuesto, no éramos supermanes, ni éramos suicidas. Pero ¿qué hacíamos? deteníamos el movimiento sin respuesta, sin negociación.
9: Asistió al mitin del 2 de octubre. Estaba al sur de la explanada de Tlatelolco.
8: En cuanto cayeron las bengalas, empezaron los disparos del edificio, del tercer piso, y más disparos. Fue la primera vez que vi compañeros caer.
9: El instinto lo hizo correr.
8: Corro hacia esa zona verde, donde termina el Chihuahua, y veo toda la calle de Ricardo Flores Magón llena de carros militares. Entonces me meto en la zona verde, hay una plazoleta, hay un jardín muy famoso aquí en Tlatelolco, y me meto por ahí y voy vadeando. Donde veo soldados, me escondo, me tiro.
9: Severiano y cientos de jóvenes huyeron hacia Reforma y se ocultaron en las colonias aledañas.
8: Yo me solté a llorar, pero no de miedo, no de cobardía, sino de rabia, de por lo que nos habían hecho.
9: Caminó a su casa en penumbras, asediado como una presa.
8: Cortó la luz del ejército. Empezó a llover, llovizna no muy fuerte. Había faros de alta potencia, pero altísima potencia que tenían instalados. Entonces cuando detectaban gente, yo creo que por radio decían, ahí va un grupo, y echaban la luz y disparaban.
9: A unos pasos del muro que recuerda a los caídos del 2 de octubre, su exigencia no ha cambiado.
8: Queremos justicia. Nuestra demanda a 58 años de la masacre.
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3: ¿Sabías que puedes acomodar almohadas en diferentes zonas del cuerpo para evitar lesiones y mantener una alineación correcta? Por eso en esta cápsula te enseñamos cómo colocarlas.
10: Coloca una almohada en la zona lumbar. Esto te ayudará en la postura y expandir el tórax para respirar mejor por las noches. Cuida la alineación de tu cuello colocando la almohada por arriba de los hombros y así tener solo la cabeza recargada. Para disminuir el impacto en espalda baja y cuidar tus rodillas, coloca una almohada debajo de las piernas. Para cuidar espalda baja y cadera, coloca una almohada en medio de las piernas si duermes de lado. Para cuidar espalda alta y hombro, abraza una almohada si duermes de lado.
3: Recuerda aplicar estos consejos para mantener una correcta alineación en tu cuerpo y evitar lesiones a futuro.
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3: Revista del Consumidor Radio. ¿Alguna vez te has preguntado qué contiene la pasta dental que usas todos los días? Si no lo sabes, quédate porque hoy en Revista del Consumidor Radio te enseñamos cómo preparar tu propia pasta dental en casa. Y lo mejor, su preparación te toma solo 30 minutos. Acompáñanos.
4: Revista del Consumidor.
5: Hoy vamos a preparar una tecnología doméstica, que es una excelente alternativa a los productos industrializados. Pasta dental. Además, es una receta validada por el Laboratorio Nacional de Protección al Consumidor.
3: Antes de comenzar, te compartimos los ingredientes que vamos a necesitar. 3 cucharadas de agua purificada, 2 cucharadas de glicerina pura, 2 cucharadas de lauril éter sulfato de sodio, media cucharadita de carboximetil celulosa, 1/4 de cucharada de carbonato de calcio, 1/4 de cucharada de mentol y 6 gotas de esencia de menta.
5: Ahora, los utensilios que debemos tener a la mano son una cuchara sopera, una cucharita cafetera, un tazón pequeño de vidrio, un tarro pequeño de plástico con tapa y un batidor de globo. Una vez que tenemos todo listo, vamos al procedimiento.
3: En el recipiente de vidrio, comenzamos vertiendo agua purificada, la glicerina y el mentol. Mezclamos con ayuda del batidor de globo hasta integrar los ingredientes. Sin dejar de mover, agregamos carbonato de calcio y la esencia de menta.
5: Después, incorporamos el lauril éter sulfato de sodio y agitamos suavemente hasta que se disuelva por completo. Poco a poco, añadimos la carboxilina y metilcelulosa lentamente sin dejar de mover, hasta obtener una mezcla homogénea y con una consistencia más sólida.
3: Por último, envasamos la pasta dental en el tarro, tapamos muy bien y etiquetamos con la fecha de elaboración y de caducidad. En este caso, esta pasta tiene una caducidad de 6 meses y rinde aproximadamente 63 gramos o bien 50 mililitros.
5: Es importante que tomes en cuenta algunas recomendaciones de uso. Este producto no debe ser utilizado por menores de 6 años. En el caso de niñas y niños mayores de 6 años, puede sustituir el mentol por esencia de cereza. Si tienes sensibilidad dental, recuerda consultar previamente a tu odontóloga u odontólogo. Para conservar mejor el producto, te recomendamos mantener el recipiente bien cerrado, en un lugar fresco y seco y fuera del alcance de niñas y niños. Recuerda que todos los ingredientes que utilizamos en esta tecnología doméstica pueden encontrarse en establecimientos donde vendan productos de cuidado personal, belleza o cosmética, también conocidos como droguerías.
3: Preparar tu propia pasta dental en casa tiene varios beneficios. Requiere pocos ingredientes, son fáciles de conseguir, tiene certeza sobre su origen y además representa un ahorro económico. Incluso esta receta puede ser el inicio de un nuevo emprendimiento.
5: Anímate a preparar tu propia pasta dental y etiquétanos en Instagram usando el hashtag Tecnología Doméstica Profeco.
3: También puedes consultar esta tecnología doméstica en nuestro canal de YouTube. Profeco TV.
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4: 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Son las 7 de la mañana y 18 minutos.
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8: 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Son las 7 de la mañana y 20 minutos.

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2: ¿Cuándo son las 7 de la mañana con 23 minutos? Las 7 con 23. Oiga, se está formando otro huracán. ¿Qué es lo que está sucediendo con el Servicio Meteorológico Nacional de la CONAGUA? Que nos diga exactamente el pronóstico de tiempo ayer por la tarde-noche. ¿Qué decía el señor Jaime Albarrán Asensio? Mi querido ingeniero, adelante.
3: Tenemos la presencia aún de el huracán Rachel allá en el Pacífico. En este punto se localiza Rachel, que es un huracán categoría 3 a 390 kilómetros al sur de Cabo San Lucas en Baja California Sur. Aquí está este sistema. Viaja al oeste, lo hace muy lento ahora, a 6 kilómetros por hora. Tiene vientos máximos cerca de su centro de 195 kilómetros por hora y rachas de 240. Su circulación continúa aportando bastante nubosidad al occidente mexicano, no se diga al extremo sur de la península de Baja California. Aquí esperaremos precipitaciones que pueden llegar a ser de muy fuertes a intensas, al igual que en Sinaloa, serán fuertes o muy fuertes en el occidente. Y el oleaje ya en el extremo sur de la península de Baja California se está elevando hasta los 6 metros de altura, las rachas de viento de 60 a 70 kilómetros por hora, y estamos observando también la presencia del frente. El frente número uno de esta temporada sobre el noreste de la República Mexicana, nublado, se incrementará la nubosidad con precipitaciones que pueden llegar a ser de intensas a torrenciales en lo que es Nuevo León, Tamaulipas, y también serán de muy fuertes e intensas en Coahuila. Habrá el escurrimiento de aire frío por parte de la masa que ha originado a este frente en esta región y descenso de temperatura, rachas de viento de 40 a 60 kilómetros en esta zona, nublados, ve usted, nublados en el centro, precipitaciones de fuertes o muy fuertes, al igual que en el sur del país. Habrá también en el sureste algunas precipitaciones de muy fuertes a intensas, y en la península de Yucatán, que también está recibiendo bastante nubosidad del Caribe, de fuerte a muy fuerte para esta misma tarde y noche. Para el día de mañana, 2 de octubre, el frente seguirá su viaje rumbo al Golfo de México, seguirá formando bastante nubosidad con precipitaciones realmente muy, pero muy fuertes, oleaje de 2 metros de altura en lo que es la costa de Tamaulipas, y vea, nubosidad en la mayor parte de la República Mexicana, precipitaciones de fuertes a muy fuertes, y tenemos aquí a Rachel con categoría 3 que sigue su viaje lento hacia el poniente, internándose en lo que es el Océano Pacífico. Por otro lado, tenemos a la onda tropical número 42 que sigue su viaje y va a llegar a lo que es el sur de la península de Yucatán. Va a inestabilizar la atmósfera de esta región con precipitaciones de fuertes a muy fuertes. Para la capital de la República Mexicana, mañana viernes 2 de octubre, esperaremos un día más húmedo, cielo medio nublado a nublado con precipitaciones de moderadas a fuertes hacia la tarde y la noche, acompañadas de actividad eléctrica y caída de granizo en algún momento y en alguna región. En una temperatura mínima por la mañana de 13 a 15 y la máxima de 23 a 25 grados Celsius, con rachas de viento de hasta 40 kilómetros por hora aquí en la capital de la República Mexicana. Yo soy Jaime Albarrán Asensio desde el Servicio Meteorológico Nacional.
4: A sus 25 años, Paola fue testigo de la desaparición de un bofedal, una fuente de agua natural en el altiplano boliviano.
5: Hace años, todos venían a dar de beber aquí a sus animales. Entonces era un lugar rico, ¿no?, de agua. Ahora está seco.
4: A miles de kilómetros en la Amazonía, la sequía implica una segunda amenaza: los incendios.
6: Por el tema de la sequía, los árboles se empezaron a secar, la tierra se empezó a secar, y por ese combustible que hubo y fácil se originó el incendio.
4: Las altas temperaturas de más de 40 grados obligan a reducir el ritmo y las horas de trabajo, sobre todo en el campo.
6: 11 de la mañana hasta las 2 de la tarde, en la que ya no se puede trabajar en ese momento. Ya no trabajamos en gran cantidad, solo pequeño, por el riesgo de que pierda nuestro cultivo por la sequía.
4: El clima ha cambiado y afecta el calendario agrícola, y con ello se pone en riesgo un conocimiento que ha guiado el trabajo en el campo durante generaciones.
5: Por ejemplo, teníamos esto, lo del ciclo de la siembra o de la agricultura, entonces ya no es como antes, ¿no? Entonces se está recorriendo los días, se está recorriendo los meses, la lluvia también se involucra mucho con eso.
4: El cambio climático obliga a los jóvenes a migrar.
5: Porque ya no hay agua, porque la tierra ya no da, y las oportunidades están en otros lugares.
4: En las ciudades, pasar de la sequía a las lluvias extremas es también una preocupación. Un grupo de jóvenes responden al desafío impulsando huertos tecnificados.
7: Donde a los niños les enseñamos cómo utilizar espacios que no son necesariamente tierra o parcelas como uno conocería normalmente, los puede transformar en espacios productivos utilizando la tecnología, pero también un celular. Si no tenemos agua, por ejemplo, ya que también hemos perdido como el 60% de los glaciares a nivel nacional en los últimos años, es muy complicada la agricultura de aquí en adelante.
4: Un estudio de Child Fund evidencia que el cambio climático vulnera múltiples derechos, entre ellos el acceso a estudiar.
8: Sí. Se pierden en Bolivia más o menos entre 10 y 30 días al año por efecto de una situación de emergencia, que puede ser bien una inundación o, por ejemplo, un incendio forestal a causa de la sequía.
4: Sin ser responsables, los jóvenes enfrentan la peor parte del problema. Los datos reflejan una realidad crítica.
9: En 10 o en 20 años, los efectos que tenemos, los números que estamos viendo de 2 millones de niños afectados en general en sus derechos, 600 mil niños afectados por sequías, 75 mil niños afectados por las olas de calor, etcétera, se pueden duplicar o incluso triplicar.
4: La crisis climática también afecta la salud mental y frena las metas de las nuevas generaciones.
10: Sí hay ansiedad, sí. En momentos hay impotencia y tristeza.
7: Soñar para los jóvenes cada vez es más difícil y plasmar sus sueños es cada vez más complicado.
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11: ¿Viste un letrero que dice 70% de descuento? Y sentiste que acabas de encontrar el ofertón del año. Alto, porque antes de comprar algo que diga 50, 70% de descuento, checa esto. Podrías estar frente a una oferta real o simplemente frente a un precio que parece una ganga. ¿Quieres saber si una oferta realmente es una oferta? Mira. De entrada tienes que checar el famoso antes y ahora. Sí. El antes 1,000 y ahora 600 pesos. Suena increíble, pero no te quedes con el precio tachado. Busca ese mismo producto en otras tiendas o en internet y compara el precio actual. Porque lo importante no es cuánto bajó, sino realmente cuánto cuesta. 2. Cuidado con el 2x1. Antes de emocionarte, pregunta, ¿necesito realmente 2? Si solamente necesitabas uno de 500, pero acabaste comprando 2 por 500... Sí, te llevas más producto, pero también gastaste 500 pesos que no pensabas gastar. 3. Haz la cuenta por unidad. Por ejemplo, en el súper, compara cuánto cuesta el kilo, el litro o pieza. A veces el paquete grande dice ahorro, pero cuando haces la división, el paquete pequeño puede ser más barato. Y aquí viene el truco más importante. Y pregúntate, si no estuviera en oferta, ¿lo compraría? Si la respuesta es no, quizás no estés ahorrando, estás gastando con descuento. Así que la próxima vez que veas un letrero enorme que diga oferta, no te dejes llevar solamente por el porcentaje. Compara el precio, revisa las condiciones y haz cuentas. Porque la verdadera oferta es la que te ayuda a pagar menos por algo que sí necesitas, no la que te convence comprar algo que no necesitas. Yo soy Maggie Hill y espero que esta información te sea útil. Adiós.
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1: Son las 7 de la mañana y 44.

0: Señoras y señores, son las 7 de la mañana con 45 minutos, las 7 con 45. 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Mi querido Joel, muy buenos días, ¿cómo estás?
1: Mi estimadísimo Águila, ¿cómo te encuentras? 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
3: Tras el escándalo por la campaña de Novik, donde Sydney Sweeney posa semidesnuda con ropa deportiva, figuras como Sharon Stone y la jefa del Comité Olímpico Mexicano, María José Alcalá, se le fueron encima. Advirtieron que esta publicidad cosifica a las atletas y reduce su esfuerzo al morbo masculino, aunque en honor a la verdad a uno que otro sí le dieron ganas de aprender nuevos deportes. Carlos Torres Piña amarró ayer un respaldo de peso pesado rumbo al 2027. Neto Núñez y toda la plana mayor del Partido Verde lo ataviaron con el chalequito del Tucán, cerrando filas con todo y su estructura territorial. La jugada demuestra que el Verde no anda con jaladas y le echó toda la carne al asador al proyecto del coordinador michoacano. Harto músculo político es lo que quieren demostrar en esta nueva ruta de la llamada transformación de Michoacán. Un sustazo se llevaron los fans de las artes marciales al circular la falsa muerte de Jackie Chan, con una foto en blanco y negro y la fecha 1954 a 2026. Todo fue una mentira viral, provocada por la mala traducción de un mensaje sobre sus 72 años. El ídolo está vivito, coleando y filmando su nueva película en Kazajistán.
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6: Son las 7 de la mañana y 54 minutos.

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2: Son las 8 de la mañana y 17 minutos.

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3: Son las 8 de la mañana y 47 minutos. 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

0: Son las 9:01 a.m.
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0: ¿qué sucedió un día como hoy? ¿Qué?
1: En un día como hoy,
2: 2 de octubre,
1: 1924.
2: En Buenos Aires, Argentina, en un partido de fútbol entre Argentina y Uruguay, el futbolista Cesáreo Unzari convierte el primer gol olímpico.
1: 1942.
2: En el ciclotrón de la Universidad de Berkeley, California, se logra por primera vez una reacción en cadena autosostenida. Inicio del nacimiento de la bomba atómica.
1: 1955.
2: En Estados Unidos, el ordenador ENIAC es apagado definitivamente.
1: 1966.
2: En Madrid se inaugura el Estadio Vicente Calderón.
1: 1968.
2: En la Ciudad de México, un grupo paramilitar dispara en contra de grupos de civiles, principalmente estudiantes. La matanza de Tlatelolco.
1: 1981.
2: Se funda la compañía Logitech.
1: 1996.
2: Un avión de la compañía peruana Aeroperú se estrella en el Océano Pacífico frente a la costa peruana, falleciendo las 60 personas que iban a bordo.
1: 2007.
2: En Chile se crea la región de los ríos, con capital en la ciudad de Valdivia.
1: 2016.
2: En Colombia se celebra el plebiscito sobre los acuerdos de paz.
1: Nacimientos. 1869.
2: Mahatma Gandhi, político y pensador hinduista indio.
1: 1950.
2: Mike Rutherford, músico británico de la banda Genesis.
1: 1951.
2: Gordon Sumner, mejor conocido como Sting, cantante y compositor británico de Police. Se celebra el Día Internacional de la No Violencia.
0: Wow. Así es, mi querido ingeniero, muchísimas gracias, gracias. Viernes, ya se me pegó la canción, güey. Se me pegó la canción, ¿qué quieres que hagan? Déjenme mandar un saludito muy especial el día de hoy para toda la gente que nos sintoniza ahí en el Aguaje, Michoacán. Saludos allá para Vero y Mayra, que se andan preparando para mañana, güey. Mañana. Saluditos ahí para Vero, Mayra, para el Bigotes Gato Bodeguero, que por cierto, iba a venir el día de hoy, pero anda bien ocupado, güey. Bien ocupado. Es que mañana va a estar su compadre. Entonces ya te imaginarás, ya te imaginarás. Ahorita les platico de qué se trata. 9:07 a.m. Vamos a tener la dinámica de viernes el día de hoy, mi querido ingeniero. Está muy sencilla. Hoy vamos a invitarlos a revivir. A revivir un año de su vida. Así es. Un año de su vida. Fíjese bien, mi querido ingeniero, porque hoy viernes es para reflexionar.
3: ¡Échame a polvo!
0: Hoy, la pregunta que le hago. Para que te lleves el pastel de pastelería Mari, el platillo delicioso de Yayico, que te recuerda que hoy viernes abre hasta las 10:30 p.m. Viernes, sábado y domingo, 10:30 p.m, estará abierto en Yayico los fines de semana. Para que te lleves el delicioso platillo de cocina japonesa de Yayico, frente a lo que es la Biblioteca Pública Benito Juárez y el pastel de pastelería Mari, que está frente aquí a nosotros. Además, te vas a ganar una bocina, mi querido ingeniero. Fíjate bien la pregunta. Si pudieras cambiar un año de tu vida para volverlo a vivir, ¿cuál sería o cuál escogerías y por qué? Repito, si pudieras cambiar un año de tu vida para volver a vivirlo, ¿cuál escogerías y por qué? Ahí se las dejo. Participa y gana. Hoy nomás, vámonos romanticones. Son los de Colima, México. Jaime Velázquez, los dueños del sol.

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2: Son las 9:19 a.m.
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0: Estamos de regreso, señores, señores, a través de Candela. Les recuerdo, hoy tenemos el platillo de Yayico, cocina japonesa. Y tenemos el pastel de Pastelería María. Además, vamos a regalar una bocina de los hijos de la mañana. La pregunta que te hago el día de hoy es, ingeniero, adelante. No, no es adivinanza, güey, es pregunta. Fíjese bien, si pudieras cambiar un año de tu vida, no varios años, un año de tu vida, para volver a vivirlo, fíjate bien, ¿cuál escogerías y por qué? Tienes que mandar tu audio al 453-152-3383, vuelvo a repetir, si pudieras cambiar un año de tu vida para volver a vivirlo, ¿cuál escogerías y por qué? Deje de mandar un saludito para toda la gente de Brentwood, California. Mándame saludos acá para el buen Elías. Saludos ahí para Elías David y para toda su familia. Saludos también para toda la gente que anda echándole galleta a la chamba. Saludos para Luis y para Santos y para el tío Choya, que anda en Oklahoma. Si puedes mandarla de Guaraches de Araña de Alemi Bustos, ahorita se la mandamos con muchísimo gusto. Les recuerdo la pregunta el día de hoy. Si pudieras cambiar un año de tu vida para volver a vivirlo, ¿cuál escogerías y por qué? Recuerda, envía tu mensaje de audio al 453-152-3383. Participa y gana.
1: Cántele, compa Raúl. Mejor dicho, cantémosla juntos.

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10: El Servicio Meteorológico Nacional de la Conagua le informa el pronóstico del tiempo. Para hoy, 2 de octubre de 2026, el huracán Rachel se desplazará hacia el oeste-noroeste, alejándose gradualmente de costas nacionales. Su circulación propiciará lluvias fuertes en Baja California Sur, así como rachas de viento y oleaje elevado en costas de Baja California Sur, Nayarit, Sinaloa, Jalisco y Colima. Por otra parte, el frente frío número 1 se extenderá sobre el noreste del país, en combinación con inestabilidad atmosférica y una vaguada a niveles medios y altos de la atmósfera en el norte de México, ocasionará lluvias puntuales intensas en Coahuila, Nuevo León, Tamaulipas, Sinaloa y Zacatecas. Lluvias puntuales muy fuertes en Durango, San Luis Potosí y Aguascalientes. Todas las lluvias con descargas eléctricas y posible caída de granizo, además de rachas de viento en las regiones mencionadas. Simultáneamente, una circulación ciclónica y una vaguada a niveles medios y altos de la atmósfera sobre Tabasco, en interacción con canales de baja presión en el territorio nacional e inestabilidad atmosférica, además de la onda tropical número 42 sobre Chiapas, generarán lluvias puntuales intensas en Guerrero, Oaxaca, Tabasco y Campeche, así como lluvias fuertes a muy fuertes en estados del occidente, centro, oriente, sur y sureste de México, incluidos el Valle de México y la península de Yucatán. Finalmente, prevalecerá el ambiente caluroso a muy caluroso en el noroeste, oriente y sureste mexicano, incluida la península de Yucatán.
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11: Gracias, mi querido ingeniero. Regresamos. Saluditos para Santos del Mero Paredones, Guanajuato, allá de Salamanca. Escuchan allá en la Pizca de la Manzana, allá en los United States, allá en Oklahoma. Saluditos ahí para toda la gente que anda en la Pizca de Manzana, mi hermano. Échele galleta, ya que estamos mandando saludos hasta Washington. Saludos allá para el ingeniero, dice. Mándame una rolita movida allá de Julio de Washington, también al buen Pepe Maldonado. Saludos también para todos nuestros amigos de San José, California, para todos los trabajadores del vivero Ochoa de Buenavista, que andan también echándole galleta. Ahorita les mandamos su rolita, mi hermano, para que se ponga a mover el güeyín. Le recuerdo, hoy la pregunta, mi querido ingeniero, La pregunta que te hago, si pudieras cambiar un año de tu vida para volver a vivirlo, ¿cuál escogerías y por qué? ¿Sale? Tu respuesta al 453-152-3383 para que participes por el pastel de Pastelería Mari, el platillo de Yayico y una bocina.

0: Dice Águila, buenos días. Yo no participo, pero siempre te escucho aquí en la chamba. Manda salud para mis compas aquí, al Sherman. Aquí en Sherman, Texas. Allá para el buen Iván, para el compa Jackie, para todos los de la 18 de marzo. Artemio Cornejo, Sergio Cornejo, el Kiko, Guille y Silvestre. De la Independencia, del taller de tractores. Saluditos, mi compa Iván, que nos escucha ahí en Texas, que anda echándole galleta en las alturas, mi hermano. Muchas gracias a toda la gente que nos sintoniza allá en los Estados Unidos. Teresita, ¿qué nos dice por acá?
1: Buenos días, Alejandro.
0: Buenos días.
1: Pues yo mi primer año, porque así contaría con mis papás, que ya no los tengo y los extraño mucho.
0: Fíjate nada más.
1: Esa es mi opinión, Alejandro.
0: Muchas gracias, mi querida Teresita. Ella cambiaría a su primer año para tener nuevamente a sus papás y poderlos abrazar y besar. Híjole, ¿cuántos harían eso? ¡Vamos con música! Participa, recuerda, a través del 453-152-3383. Si pudieras cambiar un año de tu vida para volver a vivirlo, ¿cuál sería y por qué?

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4: Ponte trucha con tu próximo aguinaldo. Resulta que solo estarán exentos del impuesto sobre la renta 3.500 varos. Si recibes más de esa feria, te va a caer la voladora. Por eso, antes de andar como el zorro aventando tarjetazos, revisa cuánto te van a tumbar en Estrellado MX. Noticias chidas para el campo michoacano. La presidenta Claudia Sheinbaum se puso la del Puebla con el sector aguacatero, luego de confirmarse la firma de dos acuerdos federales sumamente estratégicos. De esta manera, la producción y exportación del fruto queda al puro centavo. Por su parte, el coordinador Torres Piña destacó que esta movida le tira un parote a una agroindustria que genera 3.500 millones de dólares, protegiendo la chamba y el sustento de toda la raza productora en el estado. Un vuelo de Fly Dubai se convirtió en una auténtica película de terror cuando el copiloto quiso desvivir al capitán con un filero. El avión cayó en picada más de 3 kilómetros en menos de un minuto, pero por suerte, unos valientes pasajeros irrumpieron en la cabina. Sometieron al agresor y pudieron nivelar la nave. Esta valiente acción permitió salvar al piloto y a 174 personas más.
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5: 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Son las 9 de la mañana y 50 minutos.

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1: Gracias, mi querido ingeniero. Regresamos 9 de la mañana, 53 minutos. Recuerda, hoy la pregunta que te hago: si pudieras cambiar un año de tu vida, fíjate bien, un año de tu vida para volver a vivirlo, ¿cuál escogerías y por qué? Imagínate que pudieras regresar al pasado o un momento especial de tu vida y volver a vivir completamente ese año. ¿Cuál sería y por qué, mi querido ingeniero? Participe y gana a través del 453-152-3383. ¿Qué nos dice?
2: Pediría ser una mejor persona y recordar a mis padres, que ya no los tengo en mi corazón, y disfrutar a mi mamá que tengo ahorita, mi mamá adoptiva.
1: Ah, okay.
2: Y quererla mucho y cuidarla mucho, y el tiempo que dure mi mamá. Y que Dios me la siga prestando a mi mamá.
1: Muy bien, muy bien.
2: Mañana es mi cumpleaños, Águila. No sé si me puedes poner las mañanitas desde ahora, porque mañana pues ustedes no trabajan.
1: Ah, muy bien. Mañana es su cumpleaños. Que le mande las mañanitas, ingeniero, por favor. Vamos a cantárselas de Bolón Pimpón. Échalas. Échalas.

0: 21 para poder estar con mi abuelo y convivir con toda la familia y poder dar un abrazo que no le pude dar antes de su muerte.
1: Okay, o el 2021, dice ella. Sin duda, dice por acá, el 2023 fue un año que me dejó demasiadas enseñanzas, dice por acá, cosas alegres y tristes en mi vida, pero fue el mejor año de mi vida, dice Julia. Muy bien, Julia. Si pudieras cambiar un año de tu vida para volver a vivirlo, ¿cuál escogerías, ingeniero, y por qué? ¿Cómo que cuando te cambian los pañales? Para volver a sentir la mano. ¿Qué pasó? ¿Qué pasó? Toda, no necesitas cambiar el año de tu vida todavía. Se puede, tú nomás ponte el pañal y aquí ya. Ay, la mano de salud para mi mamá Antonia, que te está escuchando acá en la colonia El Tarepe. Saludos, Toñita. Gracias por sintonizarnos. Pues ahí está, para que usted participe, 453-152-3383. Buena música ya para el buen...

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3: Son las 10 de la mañana y 4 minutos.
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0: Bien, señores, señores, regresamos a través de Candela. Son las 10 de la mañana con 12 minutos. Lo prometido es deuda. Ya están aquí, señoras y señores. El día de mañana se llega el Royal Rumble en Apatzingán, gracias al Consejo de Lucha Libre Extrema, que va a estar genial. Por primera vez, nuevamente desde quién sabe cuántos años ya, un Royal Rumble aquí en Apatzingán, y tengo la presencia, señores, señores, de Super Payaso y de King Star. Bienvenidos, señores, a Cabina de Candela, dos superestrellas de la lucha libre aquí en Apatzingán, que pues viene a invitar al evento del día de mañana a partir de las 6 de la tarde aquí en Apatzingán. Se había pospuesto la fecha en septiembre, ahorita ya, ahora sí ya, agendada 3 de octubre. No hay pretexto, mañana es el Royal Rumble de lucha libre. Mi querido Super Payaso, bienvenido.
1: Muy buenos días a todos y a todos los radioescuchas. Águilas, pues sí, no hay plazo que no se cumpla ni fecha que no llegue. Uh-huh. Se nos pospuso la vez pasada, pero ahorita ya tenemos para el día de mañana lo que es el Royal Rumble. Todos totalmente preparados. Es un evento muy pesado por el tipo de lucha que es un campeonato. Uh-huh. Entonces, pues sí, un poco nerviosos, pero más que nada comprometidos con todo el público de aquí a Apatzingán.
0: Ahora déjenme comentarles el Royal Rumble para la gente que le gusta el deporte, que le gusta la lucha libre. Es una batalla campal de todos contra todos. Se van eliminando y quedan al final las personas que se van a disputar el campeonato. O sea, es muy cansado. Quien ha estado en varios eventos de este tipo de Royal Rumble. En algún momento estuvimos con él en uno de ellos. Es súper cansado. King, bienvenido.
2: Muy buenos días, Águila, y a ti, a todo tu auditorio. Gracias por prestarnos ahí todo tu tiempo y el tiempo de la radio. Sí, pues ya se llegó la plaza, la fecha.
0: ¿La fecha?
2: Ya es mañana sabadito a las 6:30 empezamos. El Royal Rumble, un campeonato donde no se había visto aquí, tú lo sabes.
0: Claro.
2: Hace mucho tiempo, cuando estábamos unidos junto con otras escuelas, uh-huh, hicimos un campeonato donde quedaste tú, creo,
0: sí,
2: con Rey Payaso, ¿verdad?
0: Sí.
2: Nuestro profesor. El Royal Rumble, quiero mencionarte, Águila, vienen luchadores de Morelia, uh-huh, de Uruapan, y de aquí de Apatzingán locales.
0: Sí.
2: No termina aquí esto. Yo quisiera aprovechar el espacio para invitar, aquí hay varias escuelas de lucha libre.
0: Oye, una nueva que va a estar dentro precisamente del Royal Rumble, que se acaba de integrar, ¿no?
2: Sí, es la NGW.
0: NGW, la nueva
2: generación de lucha libre de aquí a Apatzingán. Nace del CLE, y forma parte de otra escuela. Hay más mujeres, creo, pero fíjate, lo que sí hay afición aquí en Apatzingán, uh-huh, si me entiendes, por eso es que hacemos, por eso nos motiva y por eso hacemos estos tipos de eventos. Hay afición aquí en Apatzingán. La otra escuela, NGW, que la viene formando Rey Diamante, uh-huh, tiene varias alumnos ya tiene cinco luchadoras, ahorita está cuatro nada más, actual. Una está lastimada de la clavícula.
0: Sí, hombre, que tuvo por ahí un accidente, en el entrenamiento. Imagínense nada más, en el entrenamiento se fracturó la clavícula.
2: Exacto.
0: O sea, para la gente que dice, no, es que de repente esto no es real. Miren, la lucha libre es espectáculo y debe ser espectáculo para toda la familia. ¿Por qué? Porque se enfrenta el bien y el mal en un ring.
2: Ajá.
0: Entonces sí lleva su espectáculo, sí lleva su parte, a veces hasta chusca con los personajes de repente que se enfrentan. Es parte de la cultura mexicana, el Ajá. bien y el mal enfrentándose en un ring. Sin embargo, los golpes, los enfrentamientos son totalmente reales. Yo quisiera ver, lo hemos visto en diferentes redes sociales, King, cuando de repente golpean a una persona en el pecho que... Y ya ves, no falta el youtuber o el tiktokero payaso que dice, no es real. Güey, le dejan hasta espasmos, o sea, sí, los han mandado al hospital con un solo golpe.
2: Mira, a mí me ha tocado que hasta me rajan el pecho.
0: Ah, sí, varias veces.
2: Me suda sangrita, ¿me entiendes?
0: Sí.
2: Cuando me tocan, porque yo, pues, estoy luchando con chavos profesionales, Y he sentido todo eso y me ha pasado todo eso.
0: Pirata Morgan es uno de los que nos rompió la mano piel. La piel es de esos de mano muy pesada.
2: A lo que voy, mi águila, yo invito a todos, a que participemos en este Royal Rumble. Va a haber un campeonato, no sabemos, pero ese campeón va a tener la oportunidad de que haya retadores y entonces va a tener que exponer el. Entonces yo no especifico nada más una escuela, hay muchísimas escuelas, claro, en todas partes, en Michoacán, Uruapan, Morelia, aquí en la Pacción hay tres creo. Entonces quisiera que hubiera participación de todos.
0: Y una unión, ¿no? Así que
2: sí, pues que yo no tengo ningún problema por eso. Aquí los ganones
0: es la gente,
2: exacto, el público. Ellos son los ganones y quisiera que vieran eso. Que aquí a lo que van a trabajar es para el público, no para uno, para el público.
1: Fíjate que es muy interesante esta parte de las escuelas, porque la escuela de Rey Payaso, pues realmente fue el maestro de todos nosotros.
0: Claro.
1: Imagínate, en una lucha de ese nivel y enfrentarme con mi maestro,
0: no, olvídate,
1: mi mentor, sería algo espectacular.
2: Ahora nada más está él,
1: hay y varios, muy bueno.
0: Sí, no, hay muchos, muy buenos.
1: Hay varios que podíamos enfrentarnos y marcarnos el nivel entre todos y hacer algo mucho más grande para el público de Apatzingán. Sería genial ese movimiento.
0: Mira, aquí hay algo bien importante que la gente puede pensar: ay, es que nada más están aquí. No. Estos luchadores, todos los luchadores de aquí, de Apatzingán, se van a diferentes lugares de la República Mexicana, salen en televisión, andan en todos lados. Son luchadores profesionales, no son luchadores improvisados, son profesionales. Tal es el caso de esta chava que se acaba de fracturar la clavícula. Sí. O sea, estamos hablando de la intensidad del trabajo que tienen que hacer para, exacto, mantener su cuerpo saludable. Sí, y sobre todo a lo largo de los años, pues sabemos cuántas lesiones traes también, Kim.
2: Sí.
0: O sea, y todavía mantenerte como para subirte a un ring.
2: Para seguir adelante, así es.
0: No quiero que vayas a llegar como al Rayo de Jalisco, güey, ya que no, que no se mueve, güey. O sea, que lo tienen que levantar como cinco.
1: Lo retiramos
0: cinco
1: antes de que no empiece, manches, con eso.
2: O como un compañero, profesor también de Lázaro Cárdenas, si Dios quiere, hacia los
0: charritos, ¿no?
2: Ándale, entonces. Pueden surgir muchas cosas, muchas. Entonces, tú sabes que a veces ya los luchadores por la vejez o algo, sí, quedan en sillas de ruedas.
0: Sí.
2: Pues sí les ha tocado, ¿sí me entiendes? Entonces, ojalá y no pase eso. Pero no, pues para allá vamos.
0: Pero digo, ¿ya cuánto tienen de profesionales ustedes?
2: Yo, por ejemplo, pues tengo desde los 14 años.
0: De los 14. Inicié
2: con Rey Payaso.
0: Les voy a decir algo, con él somos amigos desde la infancia.
2: Ajá.
0: Y iniciamos en esa etapa desde muy temprana edad, abriendo para igual con Rey. Ajá. Abriendo para Octagón en aquel entonces, Atlantis, sí, cuando estaban acá, Misterioso, ¿te acuerdas de Misterioso?
2: Sí.
0: Eran las luchas acá en la parte del, ¿no?, club del el Club Rotario.
2: El Club Rotario.
0: Entonces, sí, llegaba uno a la casa todo golpeado, el santo perro guayo. Entonces, sí, estamos hablando de hace muchísimos años, o sea, ya tienes que, sí, fácil, 25
2: años.
0: Sí. ¿Y tú, Super?
1: Yo tengo aproximadamente 20, 21 años.
0: Te ves más viejo, güey.
1: No, ya de profesional, ya tengo. Y también empecé en escuela de Rey Payaso. Sí. Y de hecho, ajá, si se han fijado, mi nombre, Super Payaso.
0: Es en honor
1: al señor Rey Payaso, porque la máscara es similar.
0: Muy similar.
1: En un momento dado, él me prestó su máscara para yo hacer una máscara.
0: Uh-huh.
1: Y fue la razón por la que yo opté por ponerme este nombre.
0: Ajá.
1: Sin querer faltarle al respeto al señor.
0: Al contrario, es como un homenaje, ¿no?
1: Yo siempre lo he dicho y siempre lo voy a repetir, él fue uno de mis mentores, uno de mis maestros, y siempre porto la máscara con todo el orgullo, porque Rey Payaso pues me llevó a mí y me aventó al ring, me enseñó y me echó fuera.
0: Yo le agradezco
2: que lo básico con él.
0: Lo básico. Y yo agradezco mucho a Rey, te voy a decir por qué. Porque fue el primero que me sacó la mano, el brazo.
2: Ajá.
0: En un entrenamiento, güey. En un entrenamiento.
2: ¿Te acuerdas, Águila, de la Morisqueta con
0: Ah, sí, con Jaime Ochoa?
2: Ah, estaba bien chido.
0: Oye, por cierto, ¿cómo? Mándale saludos a Jaime Ochoa. Nos escucha ahorita en el Aguaje. Ahí anda en el Aguaje.
2: Otro mayor.
0: Otra persona que se quiso meter al Rique porque
1: pensando que era de mentiras,
2: se
1: gastó de la lucha.
2: De bolas de la cabeza de los sillazos de mi compadre.
0: Exactamente, le dieron un sillazo, hermano, que todavía se acuerda, porque la verdad es que lo mandaron al hospital.
2: A Papi Chulo, ¿te acuerdas de Papi Chulo?
0: Papi Chulo lo mandaron al hospital.
2: A mí me dijo, dice, ¿sabes qué, Bolo? Yo no yo no soy de la lucha libre. Uh-huh. ¿Te acuerdas cómo salió de la rodilla?
0: Sí, ya muy lastimado. Muy lastimado,
2: la
0: sí.
2: Yo la lucha libre no es para mí. Y ya di para adelante.
0: Se dejó de...
2: Ya no lo volví a ver.
0: La verdad es que yo he tenido muchos enfrentamientos con ellos, contigo, y en el ring es otra cosa. No, la amistad abajo es una... Pero ahí, ya arriba claro, del claro. ring es otra cosa porque
2: lo,
0: se nos
2: lo
0: ha
2: que
0: metido.
2: Pasa arriba del ring y ahí se queda.
0: Se nos ha metido la furia.
2: Pero sí se prende uno, ¿eh?
0: Sí, se prende. Pues me prendieron, güey.
2: La gente ha de pensar otra cosa que es preparar todo eso. Pero no. Hombre, arriba es otro rollo.
0: ¿Saben qué? Yo recuerdo todavía cuando me prendieron la última vez.
2: ¿Te acuerdas en la tabla?
0: Tengo quemaduras en mi cara, en la parte de la espalda, en el brazo.
2: ¿Hay un video?
0: Sí, ahí está en YouTube. Entonces, No es sencillo subirse a un ring, no es sencillo enfrentar luchadores profesionales, no es sencillo hacer y resistir tantos golpes, porque una lucha les viene llevando media hora, güey.
2: Sí.
0: Yo no sé por qué, a mí la lucha extrema se me hace menos cansada que la lucha normal de relevos australianos.
2: Ha de ser la adrenalina, o sea, se va todo rápido. Mira.
0: Yo siento que va a ser la adrenalina. Sí. No, ya, ¿qué es lo que se te hace mejor? ¿Qué te gusta más? ¿El estilo libre o el estilo extremo?
1: A mí me gusta más el estilo libre.
0: El estilo
1: yo soy
0: libre.
1: Más de hacer una lucha bonita, una lucha que se vea espectacular, pero no le tengo miedo al extremo. Ya lo vimos en la lucha de máscara contra máscara, no le tengo miedo, también puedo hacerlo.
0: Ahora sí, por cierto, faltó ese güey, ¿eh? Ahora no vino.
1: La adrenalina es mucho más alta con alta extrema, la verdad.
0: Muy bien, pues ya lo saben. El día de mañana va a ser un Royal Rumble.
2: Consejo
0: se va.
2: De lucha libre extrema mañana a las 6:30.
0: Ajá, 6:30 de la tarde.
2: Ajá, va a haber una lucha primera inicial de la NGW.
0: Ajá, muy buena.
2: Lucha femenil.
0: Eso sí.
2: Y
0: eso
2: después
0: sentido.
2: Empezamos con el que es el
0: Royal Rumble.
2: Ajá, van a salir eliminatorias. O sea.
0: Para que sepan cómo está el Royal Rumble, se van eliminando, todos entran todos contra todos.
2: Ajá.
0: Todos contra todos y se van a ir eliminando. El primero que salga eliminado hace mancuerna con el segundo que salga eliminado y así se van a ir hasta que empiecen a eliminarse por parejas, tengo entendido, por equipos, ¿no? Y al final quedarán uno contra uno y ahí es el que se disputan los campeonatos.
2: Ajá, así es.
0: Entonces ahí va a estar padre el Royal Rumble. 6:30, ¿me dices?
2: 6:30.
0: Los boletos están en solo 50 bar. Bien baratos.
2: Así es.
0: Bien baratos.
1: Mira, nada más un detallito aquí. Queremos invitar a las demás escuelas, por ejemplo, la Escuela de Rey Payaso.
0: Ajá.
1: Me gustaría invitarla,
2: NGW.
1: Realmente. NGW. Ellos son parte de ahora que van a entrar a la lucha del Royal Rumble.
0: Ajá.
1: Pero me gustaría invitar a la Escuela de Rey Payaso.
0: ¿Sí?
1: Que se acercara y poder llevar a cabo... En la siguiente lucha que queremos hacer para los campeonatos, dependiendo de cómo quede esta,
0: ajá,
1: para poder agregarlos y que todos sus miembros puedan competir.
0: Que puedan competir, estaría genial,
1: sí.
0: Seguramente nos estás escuchando. Pues, así hacemos el acercamiento, ¿les parece?
1: Claro.
0: Hacemos el acercamiento y lo platicamos y nos vamos allá con Rey, lo platicamos allá en la Escuela de Rey Payaso y pues armamos algo en grande para que la gente disfrute del deporte.
2: Al fin de cuentas es... Para la gente, para la misma gente. Aquí nada de que esto, que el otro. No, a la gente hay que darle el gusto.
0: ¿Sí? Claro que sí. Entonces, y ustedes como profesionales, más que otra cosa, como profesionales deben de dar ese valor, ¿no? A su deporte y sobre todo, pues, ponerlo en grande contra otras escuelas que están allá en Morelia, Uruapan, Zamora, sí, y en otros estados de la República. Donde
2: eso
0: ustedes
2: es lo que también quisimos hacer, pero no sé, más bien yo creo que la distancia. La distancia es lo que impidió.
0: Sí.
2: Pero sí, los de Morelia, como tenemos más acercamiento con los de Morelia y Uruapan, pues sí, se logró.
0: Oye, hacer por cierto, también Phil Mercury, ¿no? A que acaba de fallecer.
1: Justo te iba a decir esa parte, queríamos ver la forma de hacer un pequeño homenaje al señor Phil Mercury, porque es una leyenda en los referees.
2: Sí. La verdad que vino a hacer muchas sonrisas aquí en Apaxingán, un personaje muy querido.
0: Sí, lo recordamos con mucho cariño y con mucho gusto. Cariño,
2: exactamente, y eso es lo que quisiéramos homenajearle.
0: ¿Una lucha de homenaje estaría bien?
2: Sí.
0: Hacer una lucha de homenaje para el buen Phil.
2: Así es.
0: Y para toda su familia. ¿Y qué te parece? Lo platicamos con las otras escuelas.
2: Sí,
0: y nos unimos para un buen fin. Yo creo que sería una lucha muy bonita en homenaje. Yo creo que sería una gran reunión y el público ganaría al final de cuentas, ¿no?
2: Al final de cuentas, exactamente.
0: Señores. Con ustedes, Super Payaso, muchas gracias por estar aquí. El señor King Star, mañana el Royal Rumble, no se lo pierda, va a estar genial. todos contra todos. El campeonato varonil del Consejo de Lucha Libre Extrema está en juego, y pues también el femenil próximamente, así que no se lo pierda porque va a estar genial. 50 varitos la entrada, no se lo pierda, como lo ve en televisión, así lo va a disfrutar el día de mañana. Así gracias por estar con nosotros.
2: Gracias, hasta luego,
1: muchísimas gracias.
0: Vamos a hacer una pausa, yo regreso con más.
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4: 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Son las 10 de la mañana y 29 minutos.

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0: Regresamos, señores, son las 10 de la mañana con 36 minutos. Seguimos avanzando a través de Candela. Les recuerdo que tenemos el pastel de pastelería Mari, el platillo de Yayico y, por supuesto, una bocina de los hijos de la mañana. Si tú, fíjate bien la pregunta que te estamos haciendo. Si tuvieras la oportunidad de cambiar un año de tu vida, por ejemplo, si pudieras cambiar un año de tu vida para volver a vivirlo, ¿cuál escogerías y por qué? A ver, ¿qué nos dice Juan Carlos García?
1: Hola, Isla, buenos días.
0: Buenos días, Ney.
1: Soy Juan Carlos García, y si pudiera cambiar un año de mi vida, ¿cuál año cambiaría?
0: ¿Cuál cambiaría?
1: Yo cambiaría el año 2022, Isla, porque fue el año en que, pues, me caí y se me averió mi pie. Ajá. Ya tiene 4 años haciéndome ver mi suerte. Okay. Ese es el año que yo cambiaría, Isla.
0: Es el año que cambiarías. Pero a ver, Ney, estamos diciendo que el que cambiarías para volver a vivirlo. Y no creo que ese es el que quieras volver a vivir, ¿eh? Muy bien, mi Ney, está usted participando. ¿Qué dice por acá?
2: Quiero regresar el año 2022, porque en esa fecha murió mi padre. Y quisiera regresarlo para decirle lo tanto que lo amaba, que era el mejor padre. Y que si volvería a nacer en otra vida, yo quisiera que fuera él otra vez mi papá. Ajá. Porque uno no valora a las personas cuando tienes en vida, ya cuando mueren es cuando valoras.
0: Cuando andas valorando.
2: Y tú no sabes lo que pueda pasar y no, por eso no los abraza, no les dice que los ama ni nada. Pero trato de ser con mi madre lo mejor, lo que no pude hacerlo con él, trato de hacer con mi mamá.
0: Qué bueno.
2: Eso es todo.
0: Qué bueno, muchas gracias. Si estás participando también de este lado.
3: Imagina, buenos días.
0: Buenos días, Chuy. Yo
3: quisiera que rezar 2 años atrás, 2 añitos atrás, y porque tenía trabajo, tenía todo, era mi trabajo, teníamos todo, y de repente ya el gobierno empezó a cerrar las puertas en todo, ya no dio trabajo, empezó a escasear el trabajo.
0: Sí.
3: Yo aquí trabajábamos gente de aquí de Patzingán para allá para la costa.
0: Ajá.
3: Y se acabó el trabajo. Y quisiera regresar esos 2 años atrás. Teníamos todo, teníamos trabajo, teníamos todo, pues, todos los beneficios que nos daba el gobierno, y de repente se acabó, así como si nada, fue una patada atrás.
0: Ajá.
3: Quisiera regresar esos 2 años atrás, donde íbamos a trabajar casi 10 personas.
0: Fíjate,
3: a trabajar, Águila.
0: Fíjate, pero, cuando...
3: No, así es el destino, Águila, así son las cosas.
0: Ahorita. Así es, mi hermano, así es, mi hermano.
3: Saludos,
0: valora, Águila, uno las cosas. En su momento a veces no las valora y después ya la andas valorando, pero él quisiera regresar 2 años atrás cuando había trabajo, dice.
4: ¿Qué tal, Águila? Buenos días.
0: Buenos días,
4: pues, hermano. Yo cambiaría cuando iba en el tercer grado de secundaria.
0: Ándele.
4: Ese año que iba en tercer año de secundaria.
0: ¿Por qué?
4: En mi pueblo, Churumuco, tuve que venirme para Patzingán y ya no terminé la secundaria en mi pueblo. La terminé aquí en Patzingán, pues ya fue muy diferente. Aparte, pues ahí tenía compañeros que desde el kinder íbamos juntos. Kinder, primaria y en la secundaria.
0: Ajá.
4: Ahora sí, todavía recuerdo que cuando me vine y la verdad dijo, sí me entra la nostalgia. Ese es el año que a mí me gustaría.
0: Qué bonito.
4: Volver a vivirlo para terminar mi secundaria en mi pueblo.
0: Qué chido, qué chido. Saludos. Hay gente que se acuerda mucho de la escuela, se acuerda mucho de la escuela.
5: Buenos días, Águila. Yo es que quería volver a estar en Estados Unidos en 1997, chambeando recio en el campo. José Javier Pérez Cepeda.
0: Muy bien, me quiero, José Javier, muchas gracias.
6: Pues, si pudiese yo repetir un año de mi vida, sería cualquier año en el cual estaba mi familia completa, en el cual tenían a todos mis hijos conmigo. Ya han crecido y cada uno está estudiando fuera, en una ciudad, otro en otra ciudad. Tengo
0: ya
6: conmigo,
0: todos desapartados.
6: Un hijo que va en bachilleres, otro en primaria, y mi esposa. Pero los veo también cada semana por cuestiones de trabajo. Puedo decir que si pudiese yo repetir un año de mi vida, sería cualquiera en el cual estaba yo todos los días con mi familia y veía a mis hijos todos los días, en la mañana cuando yo me iba a trabajar y en la tarde cuando yo regresaba, en el cual desayunábamos, almorzábamos o comíamos juntos.
0: Qué bonito.
6: En el cual fin de semana la pasábamos juntos. Entonces, sí, sería cualquier año de mi vida en el cual mi familia estaba, la tenía completa conmigo.
0: La tenía completa, híjole, qué padre.
7: Hola, Águila. Buenos días. Hola,
0: Vicky. Buenos días.
7: A mí me gustaría vivir el 2020.
0: Ajá.
7: Cuando fui a Estados Unidos, que había mis hermanas, una parte de la familia que está allá.
0: Ajá.
7: Una gran parte, porque allí está mi hijo y lo vi después de 13 años y fui muy feliz.
0: Qué bonito.
7: Ver a todos y a mis nietos. Por eso, porque vi a mis nietos, a mis hermanas.
0: Qué bonito.
7: Ma Victoria Cepas Gutiérrez.
0: Gracias, mi querida Vicky. ¿Qué nos dice por acá, Gaby?
8: Hola, Águila, buenos días.
0: Buenos días, Gaby.
8: Si yo pudiera cambiar un año, serían 2 años los que yo cambiaría.
0: ¿Serían 2 años?
8: El año 1996 y el año 1998, porque fue cuando nacieron mis hijos y quisiera poder vivirlo de vuelta.
0: Vivirlo de vuelta, muy bien, muy bien. Muchas gracias. ¿Qué nos dicen por acá?
9: Yo regresaría, quisiera regresar a los 2000, Águila.
0: ¿A los 2000?
9: Cuando en aquellos años tenía mi abuelita de allá de Apatzingán hasta acá, Pátzcuaro, por nosotros, y nos llevaba para allá con ella en vacaciones. Todo el tiempo nos pasaba con ella. Esos eran bellos momentos.
0: Ah, qué bonito, los 2000. ¿Qué dice por acá?
10: Águila, buenos días.
0: Buenos días.
10: O el año que yo cambiaría sería el año en que me casé con mi esposo.
0: ¿El que te casaste?
10: Fue en el año 2016.
0: ¿Para no volverlo a hacer o qué?
10: 2016, cuando me casé con mi esposa.
0: Ajá.
10: Lamentablemente no la tengo.
0: Ah, caray.
10: Ya tengo 6 años que mi esposa partió de este mundo. Ajá. Pero si yo cambiaría ese día.
0: ¿Lo volverías a vivir?
10: El día que me casé con ella.
0: Qué bonito.
10: El día que por primera vez la hice feliz, o de poder decir que la hice feliz. La miré muy contenta, muy emocionada. Y en el 2017, al año, supimos ya que íbamos a ser papá, nuestra primera niña. Entonces yo siento que esos dos años yo cambiaría.
0: Excelente, mi hermano.
10: Para volverlos a vivir nuevamente.
0: Muchísimas gracias por compartir. ¿Y usted, qué año cambiaría?

0: Me gustaría repetir el año 2002, porque era cuando todos estábamos en casa de mamá, mis hermanos, y pues después cada quien agarró su camino, se fueron de la casa a trabajar, a vivir a otra ciudad, y pues todos agarramos un camino diferente. Y eso es lo que extraño a mis hermanos, estar juntos de nuevo.
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6: 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Son las 10 de la mañana y 50 minutos.
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17: Bien, entonces, señores, vámonos a la siguiente rolita. Gracias a toda la gente por participar. Vamos a hacer la tombolita para que te lleves el pastel de pastelería Mari, el platillo de Yayico y la bocina de los hijos de la mañana. Pero antes, déjeme lo dejo con algo de Los Señorones de Los Sueños del Sol, mañana en el Aguaque. Saluditos ahí para toda la gente del Aguaque nomás.

0: Señores, señores, llegamos a la parte final. Llegamos a la parte final, así que hoy se va a llevar el pastel, el platillo de Yeico y la bocina. Berta Elisa Sánchez Vergara. Berta Elisa Sánchez Vergara, pasa con su identificación aquí a cabina de Candela. Berta Elisa Sánchez Vergara. Sale para que le entreguen sus vales. Muchísimas gracias. Quédese con el pelón y el marciano. Feliz fin de semana para usted. Ojalá que sus sueños se le cumplan y se hagan realidad. Saludos ahí para todas las ángeles y los ángeles, porque hoy es su día. ¡Vámonos!
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5: Son las 10 de la mañana y 58 minutos.

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0: Tony.
1: Este año, decían los señores de antes, ¿te acuerdas? Eso era una maldición grande, decían. Este año, puros pelones trajo Villa. O sea, ¿sí sabes qué quiere decir eso? Pero, o sea, para ellos era que a él se la... Pérez Prado. Así es, ya para ofender. Mira, puros pelones trajo Villa. ¡Qué maldiciones las de antes, ¿verdad?
0: Andale, güey, si se ató.
1: Decían para decir que, era bien... Es bien caramba.
0: Bien caramba, bien canijo.
1: No,
0: decía, bien canijillo.
1: Bien caramba, bien canijillo. O si nota, decían también así para alguien que se portaba mal.
0: Ajá.
1: Señoras o muchachas.
0: Es tremenda.
1: No, pero que le ponía Jorge al niño.
0: Ah, también.
1: Es que dicen, pues, que practica el trabajo ese antiguo. ¿Sí entiendes? O sea, que le ponía Jorge al niño, fue la señora.
0: Ajá.
1: ¿Verdad? Y luego para decir que se la... Acá, ajá, esa es la palabra. No, a mí me la persignas. A mí me la Pérez Prado con toda la orquesta. Ahí va la Pérez Prado con toda la orquesta.
0: ¡Bien, bien!
1: Te voy a decir algo. Vuelves a decir buenos días, mi gente. Y te voy a bloquear, güey.
0: ¿Por qué, mi gente?
1: Acabo de ver a otros tres youtubers. Les vamos a poner los hermanos Lelos. Güey, y también mi gente. Buenos días, mi gente. Oiga, gente, mi gente. Y, güey, o sea, me repatea. Si vas a hacer... Haz programas de TikTok, videos, todo. No sigas a los mismos. Sé tú natural. ¿Por qué sigues a todos con mi gente? Y las mismas preguntas y el Bali. ¿Qué pasó, Bali?
0: Ay, no.
1: Sean originales. Si no, no van a triunfar. Van a ser del montón.
0: ¿Y ya ves que están triunfando, güey?
1: No, pero, güey, o sea.
0: Deberías de haber una escuela, güey, de TikTok.
1: Ahí te dan consejos.
0: No, güey, de TikTok te dan consejos.
1: Sé original, tú. Uno vale por su originalidad.
0: Yo no hago TikToks por lo mismo, porque...
1: ¿Vas a decir mi gente?
0: No, porque...
1: A ver, mi gente, buenos días, mi gente.
0: Eso se me hace muy mundano, peregrino de la gente humana.
1: Sí.
0: Como nosotros somos ordinario. Acá, más avanzados.
1: Yo hago videos o así, cuando a mí me da la gana, no... Que esté haciendo diario, que yo tenga que estar ahí colocado en un lugar.
0: Mira, le estaba preguntando a tus...
1: Mi compa.
0: Ajá,
1: mi compa, se dice mi compa.
0: Que me dieran maldiciones antiguas. Pero bueno, salió de otras cosas.
1: A ver.
0: Ahí te va. Que no conozca sombra ni descanso. Eso era, así decía la gente antes, que no conozca sombra ni descanso. Por

0: No, eran. Ojalá se repudie, se repudra ya.
1: Se repudra tu centro de la tierra.
0: No, güey, ese es el himno. Decían, ojalá que se repudra en los en lo más bajo del inframundo.
1: Ay, güey.
0: ¿Te acuerdas? Parece que estoy viendo Cuna de Lobos, güey. Marta Elena, ¿cómo pudiste ser de esa manera humana con ese ser humano que trajiste a la vida?
1: Que la tierra te niegue de descanso.
0: Sí, sí, sí, lo decían. Ay, güey. Ojalá que en el más allá, en el inframundo, te pudras. ¿Sabes yo qué le digo a todos así cuando me hacen enojar? Para acabar pronto.
1: Mi gente.
0: ¿Eh?
1: Mi gente.
0: No, yo para todos les digo, inga tu madre y en caldo para que alcancen. Digo, rapidito. Ojalá el diablo te tenga en el infierno a fuego manso, hijo de la... ¿Sí sabes qué es fuego manso?
1: Sí, güey.
0: Así, al pasito, güey, que se te... Ándale, así les digo yo. Ojalá el diablo ya no le prenda toda la chimenea, güey. Te tenga fuego manso, así, ay, bajito, güey.
1: Pero antes así las maldiciones de antes eran... ¡Caracoles!
0: Caracoles, recórcholis. No, güey, pues eso es voz esponja, güey.
1: Güey, fíjense nomás cómo eran. Cáspita, güey.
0: ¿Cáspita? ¿Es la que sale acá así blanca?
1: No, güey, cáspita era así como caramba.
0: Ah, canijo.
1: Cáspita.
0: Cáspita.
1: Era como una exclamación. Cáspita, caramba, como asombro, güey.
0: Sí. Mira, por mi casa vivía una señora que quisimos mucho porque era contemporánea de mi abuela y se querían mucho.
1: Uh-huh.
0: Y ella...
1: ¿Se querían con tu abuela?
0: Sí, güey, muy amigas. Eran de amigas. Ella era de la religión. Entonces, para maltratar a las nietas, porque tuvo dos nietas, le decía, ¡muévale, chiquilla haragana! Y yo escuchaba eso.
1: ¡Haragana,
0: güey! Y yo, ¿qué será eso? Haragana, se me quedaba grabado, uh-huh. Haragana. Pues, haragán es flojo.
1: Uh-huh.
0: En el diccionario, haragán es ¿flojo? Una persona floja, huevona, como nosotros le decimos.
1: ¿Huevona?
0: Sí, es otra cosa.
1: Huevona es como la ripoll.
0: Sí. ¡Ay, güey, huevona, güey! No. O sea, haragán es, flojo, una persona floja. Y luego le decía, para cuando iba a las tortillas, ¡isofacta, isofacta!
1: Ah, sí,
0: yo pensé que la maltrataba. Yo sé, ¿qué palabras tan...? Isofacto es rápido.
1: Rápido, en el momento.
0: Sí, isofacto, en el momento. Y decía ya, isofacta, isofacta. ¡Ah, cabrón!
1: Hay que dar otros insultos de antes. El que era bastante fuerte era malnacido, güey.
0: Malnacido,
1: bastardo.
0: Bastardo.
1: Ajá.
0: ¿Y sabes qué es bastardo?
1: Sí, pues alguien que no es, tu hijo legítimo.
0: O sea, el hijastro, pues.
1: El que no reconoces como tu hijo.
0: El hijastro, pues.
1: Ese es un bastardo.
0: No. El hijastro es el que no tiene el papá y vive con el papá. El bastardo es el que vive con su mamá, pero su papá pues no lo reconoce. No tiene papá, pues, o sea, no lo reconoció el papá. O mamá, ándale, sí.
1: Es el bastardo, o sea, tiene su madre, pero... Ay, güey, bellaco también era una...
0: ¿Bellaco es el aquí donde van las señoras a que les pongan el bellaco en la boca, no? O les pongan el pepino en la boca.
1: ¡Bellaco! Bellaco significa sinvergüenza, ruin o mala persona, güey. Bellaco. ¿No te acuerdas que se lo utilizaban en las películas?
0: Oye, ¿tú crees que le voy a poner así en mi bar el bellaco? Mala persona,
1: no.
0: Ruin.
1: Pelafustán.
0: Ah, pelafustán.
1: Mequetrefe.
0: Mequetrefe.
1: Bribón.
0: Bribón, ese es bravo.
1: Zángano.
0: Ah, ese es mantenido.
1: Holgazán. Mentecato, así como lo que acabas de decir.
0: Sí.
1: Majadero.
0: Majadero.
1: Mira, el chiquillo majadero. Gaznápiro, güey, ¿te acuerdas?
0: ¿Gaznápiro? Son los que vendía el maestro allá arriba, no. La 22, ¿no? ¿O eso qué es? Eso es gaznate, ¿no?
1: No, gaznápiro significa...
0: Gaznátiro.
1: Gaznápiro significa simplón.
0: Yo nomás conozco a Chépiro. Oye, hablando de Chépiro, un saludo para mi compa Marlon Vargas, que hoy está cumpliendo años, muchas felicidades. Para mi compa Marlon Vargas, que siempre nos escucha ahí con su tío, andan arreglando clima, servicio y todo eso.
1: Ajá.
0: Y siempre nos escuchan. Un saludo para él, échele ganas, ya sabe que se le quiere. ¡Vamos a la música, tú, Chespiro! ¡Vamos con música buena, Jorge Luis Cabrera! Esto me hace recordar a cuando yo empecé aquí en la radio. Estas canciones estaban de moda. Era lo máximo. Jorge Luis Cabrera se llama La Chica de Mis Sueños.
1: Cuando estaban los...
0: Los Picapiedra.

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2: 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Son las 11 de la mañana y 15 minutos.
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9: Oye, Marcianito, esa canción me hizo remontar cuando te digo yo entré aquí.
10: ¿Remontar aquí, güey?
9: Ah, no, pues, güey.
10: ¿Pero cómo que remontar?
9: A la chica de mis sueños.
10: ¿Pero qué tal yo, güey?
9: Sí, me hizo transportar, güey, cuando entré aquí a esa radio. Estaba sonando esa canción.
10: La chica de mis sueños de Saúl.
9: Estaba sonando la de Abra Cadabra. Ahorita vamos a poner una de Pancho Barraza, que también...
10: Sí.
9: Mi corazón tum, tum, se quedó contigo porque te amo, amor mío. 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No, güey, ese es cuando entraste a la ranchera, güey, cuando inauguraron la ranchera. La de Cuco el pájaro. No. Muy buenas rolas. A lo que hemos caído y hemos estado en controversia. También acabo de ver unos morros que están grabando unas canciones. Güey, fueron éxito hace años. Todos están grabando éxitos de hace años. Todos.
10: Nada nuevo.
9: ¿Por qué? Porque no hay ni un compositor nuevo nada que ofrecer. A los que componían ese tipo de canciones con el movimiento alterado que tiene 10 años para acá, los hicieron a un lado, güey. Entonces, sí los hay, pero vayan a buscarlos. Señores. Ay, artistas, cantantes.
10: Me les han secado el cerebro, güey, para hacer música.
9: Entonces volvemos a lo mismo. Lo de antes fue lo mejor.
10: ¿Sí?
9: Lo de antes fue lo mejor. Ahora fíjate.
10: Hay
9: otra vez.
10: Hay palabras muy bonitas, güey.
9: Ahorita vamos a poner una canción que se llama, ya para despedirnos, vamos a ir con esa. Okay. Que se llama Cuando no estás conmigo.
10: No,
9: güey. Me tiembla na, metiendo en el sillón. Vaya fin de semana. Porque te quiero con el blanco caramelo.
10: Te quiero con el blanco caramelo.
9: De flan con caramelo.
10: Ah, de blanco caramelo.
9: Esa canción fue famosísima hace más de 30 y tantos años con Pandora, güey. Ahora la grabó un vato con el grupo La Brisa en Sinaloa, en Sonora, que son, el grupo La Brisa. Vamos, haga de cuenta, es como a la par con Laberinto, pero Laberinto logró sobresalir por los corridos de caballos.
10: Sí.
9: Porque Laberinto era un grupo tropical,
10: sí,
9: que sus inicios...
10: No, tipo chicano.
9: Sí, que sus inicios fueron en el estadio de béisbol de Ciudad Obregón, Sonora.
10: Así como
9: sí, checa los discos de atrás de Laberinto. Menéalo, menéalo. Ron con cola, más o menos. Ándale. Entonces, Grupo La Brisa allá en Ciudad Obregón, Sonora, es lo máximo, güey. Y ya ahorita está saliendo otra vez. No está saliendo, sino lo están agarrando artistas para grabar. Fue el que canta en Carin León. Grabó con ellos. Carin León. Bueno, esa canción ahorita es la reina del TikTok, güey. Cuando no estás conmigo. Pero la hicieron a un modo moderno. Y esa canción es de Pandora, güey. La grabó hace más de 30 años.
10: O sea, ¿por qué no la graban nueva, güey?
9: Pues porque no hay. A lo que volvemos.
10: Lo que graban, güey, son puras cochinadas.
9: De más. Pero ahí te va.
10: ¿Sí?
9: Está volviendo la moda ochentera otra vez.
10: Ahí va. Estamos hablando, ahorita que entramos al programa, de antes cómo la gente se expresaba en maldiciones, güey.
9: Antes.
10: Decías que tenían más sentido, güey. O sea, le buscaban sentido a las palabras, o las hacían rimbombantes.
9: Claro.
10: O que sonaran así como fuertes, por ejemplo.
9: Y te ofendías. Ahora, Frida, te voy a decir algo. Todos los morros no se quitan la B de la boca, güey. Para todo ver. Y le vale ver quién está enfrente y con quién esté. Ver. Puro la B grande de México, dijo mi abuela.
10: O el pedo.
9: Sí, güey.
10: O el pentonto.
9: Ajá.
10: Grande, güey. Hola,
9: Samana. Ándale.
10: El hijo de la chinga.
9: Ándale. Oye, poquito el tuyo, poquito.
10: Para arriba.
9: Ahí está.
10: No seas cabrón. No seas NPC.
9: Ándale.
10: Güey, o sea, qué hueva. Y antes, ahí te va. Por todos los diablos.
9: Sí.
10: Me lleva el tren.
9: Y luego, si decías maldiciones, te decía tu abuelita, te salen sapos y infiernos por ese hocico.
10: Ajá.
9: Hocico de infierno, te decía tu abuela.
10: Lambiscón.
9: No, ese es otro.
10: Tarugo.
9: También.
10: Bobalicón.
9: También. Lamebolas. ¿De quién estamos hablando?
10: Es hermano. Pero así ahorita, un chingo. Está bien chaqueto. No te chingando.
9: Güey, ponte esa la de cuando no estás conmigo, de una vez.
10: Cuando no estás.
9: Sí, es Grupo La Brisa, y no me acuerdo cómo se llama este morro que está triunfando.
10: ¿Quieres con La Brisa?
9: Sí, es Grupo La Brisa y el otro vato, ahorita te va a salir. Cuando no está... Ahorita, güey, es la reina del TikTok esa canción. Uh-huh. Todos la graban.
10: ¿Por qué no la reina del TikTok es Erika Buenfil?
9: Ay, no. Bueno, ese es.
10: Pero la reina del TikTok así le dicen a Erika Buenfil.
9: Pues yo nunca he visto un TikTok de ella.
10: Ah, porque tú nomás ves por los de aquí locales.
9: Ah, no, güey, tengo todos bloqueados, o no me quieren. Oye... Y esta canción, el TikTok, es bailando. O sea, tienes que hacer el TikTok con esa canción bailando.
10: Bailando. Fíjate.
9: Ah, bueno, ahí te va. Mi hija cumplió años hace días, ¿tuviste?
10: Sí.
9: Y me dijo que quería una fiesta ochentera.
10: Que por cierto no le invitaste, pinche gacho.
9: No, nada más fue algo sencillo. Pero el lunes sí.
10: ¿Qué tiene?
9: Ah, pero el lunes no va a estar.
10: Oye, pues oye, o algo.
9: No, fue algo. Mira, hoy desde.
10: No hubieras llevado al cine, güey.
9: El año pasado sí fue hace dos años fue una fiesta grandota para ella. Uh-huh. Porque ella quería una fiesta grande, con un vestido grande y todo lo demás. Y bueno, se le cumplió.
10: Qué bueno, ya no.
9: Sí, ya
10: no,
9: 15 años ya no va a haber. No, pues fue unos 15 años chiquitos, güey.
10: Qué bueno, claro, una fiesta.
9: Ah, bueno, entonces, hoy decidimos así, sencillito.
10: Uh-huh.
9: Mi hijo cumple ahora el lunes, güey. Sí, te dije que.
10: ¿Te juntan?
9: Tres, güey, en 15 días. Cinco días uno, 5 días mi vieja, 5 días el chiquillo, era para el lunes, güey. Se me juntan los tres.
10: En 2 días.
9: Ah.
10: Así. En enero, 18 y 20, güey.
9: Ah, bueno, a ti no te dejan respirar, no. Más que a mí 5 días, güey. 5, 5 y 5. Entonces, me dice mi chiquilla, ¿y una fiesta ochentera, papi?
10: ¿Ochentera, güey?
9: Cumplió 7 años.
10: Güey, para que vean lo
9: ya,
10: que
9: usan. ¿Cómo ochentera? Porque ve, escucha.
10: Es que es muy bonito la música ochentera y aparte la época.
9: Ahora, yo he subido videos de mi hija. Ajá. Cantando canciones de Leo Dan.
10: Ay, qué bonito.
9: Cantando canciones de Pandora.
10: Ajá.
9: Ahí está en mi face. Yo nunca en mi carro traigo canciones de esas alteradas ni nada. Pero si salen ahí, pues órale, que salga. Pero que yo vaya y compre una memoria, güey. O que yo baje unas canciones de esas. No, por Dios.
10: Ahora, sácala cantando una de Peso Pluma, güey.
9: No. Se sabe la de... Ay, amor divino, pronto tienes que volver.
10: Yo siento que todos los niños, cuando están niños, cantan una de Leo Dan, güey. No sé por qué.
9: ¿Con cuál crees que la que duró tiempo que se metía el celular al baño, güey? O sea, hace un año de eso, con la de los Sapson. Dam dubi dau dau dau. Dubi du. Ah, no, che. Se la sabe, güey.
10: He visto sobrinos que cantan así canciones de esas, güey, cuando están chiquillos.
9: Ah, ella esa, la de Dam dubi da. Y un día que íbamos a Guadalajara, la escuchó, yo llevaba una memoria. Papi, regrésala. Ah, cabrón. Pues la regresamos todo el camino hasta que se la aprendió.
10: Ándale.
9: Y luego una de Diego Verdaguer también se aprendió. Una de Diego Verdaguer, la de Tonta. ¿Cómo quieres que te quiera? Si me tienes trabajando. Tonta. Música.
10: Oye, muchos éxitos de Diego Verdaguer. Por ejemplo, esa de Aún puedes volver el tren. Ni siquiera es de él.
9: No.
10: Esa es una francesa, güey, se la pelagió.
9: Sí.
10: Casi los éxitos viejitos
9: son franceses. Italianos.
10: O italianos.
9: Puro italiano. Puro italiano.
10: Wey.
9: Todas, güey. Son italianas.
10: Yuri, Diego Diego Verdaguer, esta...
9: Emanuel, Pandora, Napoleón, sí, todos la era voz. La moda, como ahorita, para que entiendan los millennials, todos quieren ir a grabar a Sinaloa. Antes era más de caché, todos los artistas querían ir a grabar a Italia, güey. Y allá sonaba música italiana
10: y se la
9: fusilaban y la hacían al modo de acá. Unos sí, bien gandallas, se la fusilaban, así se la ponían a ellos. Otros sí respetaban los autores.
10: Por ejemplo, Yuri, la maldita primavera.
9: No,
10: esa
9: es ella.
10: Italiana. Italianos, puros éxitos italianos.
9: Sí.
10: Y ellos los hicieron mexicanos y le hicieron éxito.
9: Bueno, esta canción de TikTok, la volvemos a decir, salió hace más de 30 años con Pandora. Fue un éxito. Y ahorita está siendo un éxito y más en TikTok.
10: Pero con estos que se llama...
9: Brisa y...
10: Su majestad, digo, la Brisa y Tony Aguirre.
9: Vámonos.

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3: Ponte trucha con tu próximo aguinaldo. Resulta que solo estarán exentos del impuesto sobre la renta 3.500 varos. Si recibes más de esa feria, te va a caer la voladora. Por eso, antes de andar como el zorro aventando tarjetazos, revisa cuánto te van a tumbar en Estrellado MX. Noticias chidas para el campo michoacano. La presidenta Claudia Sheinbaum se puso la del Puebla con el sector aguacatero, luego de confirmarse la firma de dos acuerdos federales sumamente estratégicos. De esta manera, la producción y exportación del fruto queda al puro centavo. Por su parte, el coordinador Torres Piña destacó que esta movida le tira un parote a una agroindustria que genera 3.500 millones de dólares, protegiendo la chamba y el sustento de toda la raza productora en el estado. Un vuelo de Fly Dubai se convirtió en una auténtica película de terror cuando el copiloto quiso desvivir al capitán con un filero. El avión cayó en picada más de 3 kilómetros en menos de un minuto, pero por suerte, unos valientes pasajeros irrumpieron en la cabina, sometieron al agresor y pudieron nivelar la nave. Esta valiente acción permitió salvar al piloto y a 174 personas más.
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0: Así es, hoy es viernes, cortesía de Gusta Pizza. 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Hoy es viernes de quejas. Y además le recuerdo que este programa no complacemos.
1: Claro.
0: Y también todo lo que nos quiera pedir es por mensaje de audio.
1: Audio.
0: Texto no.
1: A ver, nomás dicen por acá, oye, tú, pelón, ya ves que tienes a un chamán que da...
0: Remedios.
1: Ah, ahí en la rana.
0: Sí.
1: Dice, ¿me puedes dar un remedio para la perrez y lo huevón?
0: La sal, güey. La sal es muy buena, ¿eh?
1: Dice, los escuchamos acá en Midiotlán, Texas.
0: Oye, la sal es muy buena para eso.
1: ¿La sal?
0: Sí, la sal a trabajar todos los días. Sí, es muy buena. Sí, güey. Ahí te va.
1: Échale.
0: Chiste malo. Güey. Camarada fue a visitar un camarada que tenía allá en un ranchito. Llegó y lo primero que lo recibió al vale cuando llegó ahí al ranchito a la casa del amigo fue un puerquito, güey, que no tenía una pierna, güey. Acá un dijo ese puerquito, mira, le dijo a su esposa.
1: Así nació.
0: Hey, Juan, ya, ¿qué pasó? ¡Y qué milagro que viniste a visitarme! Pásale y todo. Y el puerquito atrás del vale, como si fuera un perrito, güey.
1: Sí,
0: pero un puerco, sin pierna. Dijo, oye, güey, ya al rato dijo, me llama mucho la atención que ese puerquito no lo tienes en un chiquero y lo traes como si fuera un perrito. Quiero pensar, pues, que te da tristeza porque no tiene una pierna. Dijo, bueno, aparte. Pero no hubo este puerco. Dijo, no sabes, güey. No sabes lo que vale para mí este puerco. Y le dice el vato, oye, pero ¿por qué no tiene una pierna? Oh, dijo, un día que cayeron al rancho, dijo, unos asaltantes a robarme, güey. Y entonces me puso la pistola y al momento que disparó, el puerco me aventó. Dijo, el puerco me aventó y le pegó al balazo en la pierna. Dijo, no. Entonces, ¿cómo tiene una pierna? Oh, güey, no sabes, un día, dice, andábamos aquí en el río bañando. Fuimos con el puerquito. Entonces, de repente, yo sentí así como por debajo del agua, güey. Que algo me iba a jalar así de repente.
1: Uh-huh.
0: No, que era un caimán, güey, un cocodrilo aquí en el río.
1: Uh-huh.
0: Dijo, y el puerquito igual, güey, se aventó y distrajo al caimán, dice. Sí, pues, dice, pero la pierna, o sea, ¿por qué no tiene la pierna? Un día de escuchar los videos que tengo aquí, yo estaba limpiando el hacha, güey, que se viene y el puerquito tan me aventó, güey. Y le cayó el hacha, le mochó la pierna.
1: Uh-huh.
0: No. Güey, entonces, ¿por qué no tiene una pierna? Güey, ¿cómo me lo voy a comer, pues, así de un jalón? Dijo. Güey, ¿cómo lo voy a chingar de un jalón, güey? Me lo voy a comer poco a poco, dice.
2: No la merecía, no.
0: Con las gasas, güey, otra vez.
2: Siente. Ay.
0: Otra vez.
2: Ay. Ah, y por cierto, ya alguien del público me dio 20 gasitos.
0: ¿Qué te dije?
1: Rata inmunda. Ah, pelón, ya ves. Por andar
3: prometiendo,
1: güey.
0: Ay, no. ¿A dónde vamos, Marcianito?
1: A la música.
0: Viernes de quejaderas.
1: Ay, ay, ay.
0: Mañana es sábado de pozole blanco, no se le olvide a partir de la una. Esto también.
1: ¿A qué número le hablamos al pozole?
0: Ahorita te digo. Ahorita, ¿por qué no me lo sé? Güey, esta canción estaba justo en su apogeo cuando yo entré aquí a la radio. ¿Sí? ¿Sí? ¿Y sigue siendo tú, Rogelio Martínez? ¡Chécale! ¡Chécale!

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4: Son las 11 de la mañana y 42 minutos. No.

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0: le tejieron pelo al pelón. Con una peluca se volvió
1: Kitty. Con la peluca ahora son una rosa. Se fue a pisar, llegó el manguito y se fue a comer. Oye, saludos para Juan, que está.
2: ¿Para cuál Juan?
1: Juan, el que...
3: ¿El atrás del zaguán?
1: No, es mi hermano. Saludos para Juan, mi hermano.
2: Órale, saludos.
1: Porque
2: para Juan.
1: Porque todos somos hijos de Dios, hasta el marciano.
2: Sí, sí, sí, sí.
1: El marciano es hijo de Dios.
2: Hoy hablando de alturas.
1: Ajá.
2: Chiste malo, chiste malo, chiste malo. Piloto, güey, con el copiloto, avión.
1: Ay, yo pensé que la estufa.
2: Iban lejos. Entonces, agarra el micrófono el piloto.
1: Uh-huh.
2: Te lo voy a traducir en español porque te lo digo en inglés, no la vas a entender.
1: No, yo soy bien igual, sí.
4: Muy buenos días, les habla su capitán de este vuelo. A ver, dame un nombre así chingón de capitán.
1: John Ford.
2: No, güey, pero era mexicano.
1: Ah, Pancho.
2: Pancho. Le habla a su capitán Pancho. En este momento estamos en un avión Airbus 370 con capacidad para 270 pasajeros. Vamos a viajar en una velocidad crucero de 170 nudos por minuto. Vamos a alcanzar una altura de 30,000 pies. Por favor, de abrocharse su cinturón y que tenga usted un excelente viaje. ¡Tum, tum!
1: Así.
2: Y dejó el micrófono y se le olvidó apagarlo, güey.
1: Ah.
2: Se olvidó apagarlo.
1: Así como la Cámara de Diputados.
2: Ajá. Entonces le dice al copiloto, ay, güey, mira, ¿a cuántos pies vamos? Dijo, no, pues vamos despegando, vamos a 2,000 pies, te llevan a 30,000.
1: Uh-huh.
2: Dijo, ahorita a los 5,000, güey, agarras tú el mando, dijo. Y me voy a ir aquí al cuartito atrás del avión, ya ves que traen un cuartito chiquito. Dijo, y le voy a hablar a la azafata. Le voy a dar una. Ay, papá, vas a ver que no le van a quedar ganas de volver a viajar con nosotros. Entonces, güey, se oía todo pantar los pasajeros, güey. Y la azafata que oye allá, que avienta la chingada del taxi y un refresco. Y ahí viene por el pasillo y una señora le dice, ¡eh! Espérate, pues, a los 30,000, ahorita van 5,000. ¡Viva, sí, los refrescos, güey! Espérate, pues, hijo, a los 30,000, apenas son 5,000.
1: No, pues sí, güey.
2: ¿No hay viernes de quejadera?
1: No, ahora no se está quejando la gente.
2: Qué
1: bueno que no pasa nada, güey. Está todo dar. Pero todo dar.
2: ¿Todo dar? Sí. ¿Ahora no hay quejas?
1: Ahora no hay quejas, güey.
2: Qué raro. ¿Eh?
1: Sí, güey, no hay quejas, güey.
2: No.
1: A ver, pues un saludo para la gente de Estados Unidos que le manda saludos. Que te escuchan en Tennessee.
2: Saludos y a toda la raza de Tennessee.
1: Que le mande saludos a la gente de Orange.
2: Orange.
1: Algo que está cortando naranja.
2: Ah.
1: En Orange.
2: Saludos a toda la gente de
1: en Orange.
2: ¿Eh?
1: ¿Cortando naranja en Orange?
2: Sí, así se llama Orange. Orange, California.
1: Ah, bueno. Sí, y también.
2: ¿No te fijas que hay muchos nombres de santos en Estados Unidos? Que San José, San Luis, Missouri, San
1: Miguel.
2: Gertrudis. O sea, muchos
1: pues,
2: estados.
1: Eran mexicanos todo allá, güey.
2: Y...
1: éramos mexicanos. Eso de Texas, güey. ¿Por qué crees que les pusieron Texas?
2: No sé.
1: Por los tejabanes que había antes.
2: ¿Será?
1: Ahí,
2: ¿sí? Bueno, pero allá hay muchos nombres de santos.
1: Ajá.
2: Muchos estados tienen nombres de santos.
1: De
2: muchos.
1: Santo.
2: Los más famosos, te repito, San José.
1: San Francisco.
2: Los Ángeles.
1: Ajá.
2: San Francisco.
1: San Loreto.
2: No sé si exista, pero sí, sí está ese. Está San Gertrudis. Está San Luis, Missouri.
1: San Lorenzo.
2: No sé. San Lorenzo está aquí adelante de Uruapan, güey.
1: No.
2: Pero sí. Allá sí, allá hay muchos. Muchos nombres así.
1: Muchos santos allá.
2: Muchos santos.
1: Y bien
2: gacha, güey. Y mucho santo.
1: Pero no digas gacha, di así como antes, güey.
2: Ah, es muy mala cabeza, decía mi abuelita. Estabas con las maldiciones de antes, ¿verdad?
1: De antes, güey, así.
2: Ay, no, ese muchacho es mala cabeza.
1: Muy carajo.
2: Ey, muy carajo, muy mala cabeza.
1: Ey, yo me acuerdo que decía muy alcornoque.
2: Maceta de alcornoque.
1: Maceta de alcornoque. Infeliz. Bueno, sí, ya están muy. El mamarracho que era, güey, una.
2: Mamarracho.
1: Mamarracho, una persona ridícula, ¿no?
2: Sí, ridícula. O sabes también, ay, ya se me fue lo que te decían cuando una persona era bien chismosa, uh-huh. Es bien revoltosa. Bien revoltosa.
1: Revoltosa.
2: Bien revoltosa.
1: Yo no recuerdo esta grosería de antes. Baldulate.
2: Baldulate. No.
1: Baldulate.
2: No, yo no.
1: Que significa necio o tonto. No. Es un bandulate, ¿no? ¿Eh?
2: No.
1: Mequetrefe, sí.
2: Y mi abuelita, así para decir, endejo, decía muchacho mudo, ya nomás, pa, es mudo.
1: Ah, sí,
2: pareces
1: güey.
2: Mudo, te decían.
1: Y luego ya no le decían.
2: Y para rayarte la madre, le echó la viga.
1: Vamos,
2: que van echando la viga.
1: A mí me decían, ay, Marciano, tan vergante.
2: ¿Tan qué?
1: Vergante.
2: ¿Te vieron?
1: Sí.
2: ¿Y qué es eso?
1: ¿Sinvergüenza o pícaro?
2: Vergante.
1: Vergante.
2: Mira.
1: Y yo decía, ay, nomás poquito.
2: Ay, nomás poquito. Pues ya nos vamos, Marcianito.
1: Ya nos vamos.
2: ¿Con cuál nos vamos a ir?
1: Con este que también estaba sonando en 1900 y tantos, güey.
2: Sí, también cuando yo entré aquí estaba.
1: Del recuerdo.
2: No, esas. Cuando yo entré también esa estaba de moda.
1: ¿Ah, sí?
2: Estaba de moda. Yo aquí entré a la radio en el 99. ¿Qué día crees que entré aquí?
1: En octubre.
2: 4 de julio, la independencia de Estados Unidos.
1: No, perdón.
2: Ahí te va. 4 de julio, oficialmente me dieron de alta como trabajador en el seguro y aquí. Ajá. Yo aquí entré un 14 de febrero.
1: Sí, estaba
2: aquí todo la cabina llena de ramos de rosas.
1: Había una.
2: No, güey. Hubo una promoción.
1: Ajá, de febrero.
2: Y todo aquí, ramo de rosas. Fue mi primer día así ya al aire formalmente, ajá, solo. Porque vine como 15 días como de practicante. Uh-huh. Estaba el capitán Figueroa, uh-huh, estaba Graviel Solorio y Rodrigo Chávez.
1: Uh-huh.
2: Ni Graviel Solorio ni Rodrigo Chávez me querían, hasta la fecha. El capitán Figueroa me dio la oportunidad, que tengo que agradecerle.
1: ¿Entraste?
2: Entré con él. No, minqué.
1: ¿Ah, no?
2: Entré con él aquí, me dio la chance.
1: ¿Y le dijo a él que te
2: entraste? No sé.
1: A Raúl.
2: Ah, entonces aquí él me dio la chance. Y aquí estuve 15 días, güey. Entonces, fue algo así rápido, güey. 15 días, febrero, marzo, abril, mayo, junio. Y venía ya a practicar, ya solo me dejaban. Pero oficialmente ya me dieron de alta hasta el 4 de julio.
1: Bien.
2: Aquí entré a la radio.
1: Es que estaban indecisos todavía.
2: 1999. Y estas rolas estaban.
1: Jessy Morales.
2: Bonito fin de semana. 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
2: Gracias, bonito fin de semana. Dios lo bendiga.

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0: Son las 12, mediodía. 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Señor, hazme un instrumento de tu paz. 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Que no busque ser comprendido, sino comprender. Que no busque ser amado, sino amar. Porque dando es como recibimos, perdonando es como tú nos perdonas, y muriendo en ti es como nacemos a la vida eterna. 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
3: 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Son las 12 del día y 2 minutos.
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1: Las 12:08. Vas a decir, hey, Itzel, ¿por qué hasta ahorita? Aquí andamos tempranito, ¿qué pasa? ¿Cómo están, eh? Feliz fin de semana tengan todos ustedes. Hoy es viernes 2 de octubre. Que luego por ahí hay una frasecita que dice, 2 de octubre, ¿qué? ¿Qué? A ver, cuéntamela y ahorita vemos. Por cierto, auditorio, ¿saben qué? Yo hoy, en este De Todo y Nada, suelo tener un día de internacionales, claro que sí. Y no nomás en la música, sino que trato de echar chismecito y de repente irnos empapando de algunas otras cositas que dices, ¿a mí para qué me sirve? Pues no lo sé, tal vez no mucho, pero seguramente para que saques plática de algo. De algo que tengas que sacar plática. Y bueno, así como yo, hoy vengo a platicarte algo que me contaron. Que cuando me lo estuvieron contando dije, como de por qué me cuentan esto, pero de todas formas me va a servir. Y es que mira, quiero hacerlo con una pregunta. ¿Tú te has imaginado que el amor de tu vida vive aquí en tu país? ¿O que tal vez no lo puedes encontrar en territorio nacional? O sea, ¿crees que el amor de tu vida vive en México? ¿O que anda en algún lugar de un gran país? Bueno, hoy precisamente quiero platicarte un poquito de realmente la relación de una mexicana o un mexicano puede prosperar con un extranjero, porque mucho se ha romantizado esta parte, pero poco se habla de la objetividad, desde la objetividad, claro que sí. Nos venden historias muy lindas, de repente en el medio del entretenimiento, en donde dices, ay, me gustaría casarme con un coreanito, me gustaría casarme con mi jeque árabe, con mi turco, con mi chino, con no sé qué otras nacionalidades, pero que te quieres casar seguramente con uno de esos bárbaros. Entonces, amigos, hoy les quiero platicar de algunos de los choques culturales precisamente que se pueden tener ante estas cosas del amor, ¿no? Que sabemos si sí ha habido algunos casos de éxito, pero así como hay casos de éxito, también hay cosas que no se cuentan, que están por debajo de la mesa, ¿no? Y es que mira, esta anécdota que me estaban contando, quiero darte una palabra clave. Esta palabra clave es Kuma. ¿Qué es una Kuma? No nomás la novela. No, nomás la novela, my friend. La Kuma es la segunda esposa. ¿Qué? ¿Kuma? ¿Segunda esposa? ¿De qué hablas, Itzel? Una segunda esposa que tal vez en México, pues sí haya Kumas, pero no se dan cuenta que son Kumas, ¿verdad? Ay, qué venenosilla. No. Una Kuma, una segunda esposa. Y es que llega alguien, una chica me dice, oiga, ¿sabe qué? Es que pues fíjese que tengo un familiar, una familiar que se casó con un turco. No aquí en Apatzingán, allá en otra parte. En otra parte, pero de México, ¿sabes? Entonces, esta chica le gustaba viajar mucho

por el mundo. O sea, andaba, que fue a visitar que Turquía, algunos otros países de allá del otro lado del mundo. Y entonces, de tanto que solía irse de viaje, pues conoce a este turco. No sé cómo se comunicarían en realidad, si la chica hable la lengua de los turcos o si hable inglés, no sé, pero ellos empezaron a comunicar y surge este amor a través del internet de las cosas. Y pues bueno, que traca, traca, la matraca, se casan, se enamoran y ahora tienen retoños de ese amor. Entonces, nombres pues bien extraños, pero el apellido mexicano hasta el final, claro que sí, señores. Marcando territorio como buenas mexicanas en el nombre de los chamacos. Y bien, le decía, oye, y entonces se casa pues con este turco, ¿no? Y cómo la trata, o sea, cómo es esta persona. Y dice, no, pues es que es un hombre, pues sí, está guapo y todo lo que quieras, pero es muy diferente. Es así, muy reservado, muy aislado de, como de nosotros, ¿no? De la familia mexicana. Pero sí es muy apuesto y lo que quieras. Dice, es que son mucho de defender el honor, la lealtad y pues temas de familia, ¿no? Como que el honor es la base de todo. Entonces dice, sí convive, pero de repente es como muy reservado para ciertas cosas y hasta cierto punto medio huraño, ¿no? Entonces, bueno, y yo salgo de chismosa, dije, ay no, Itzel, cállate, mija, no saques esos pensamientos intrusivos. Yo de no le preguntes, pero no pude contenerme. Y es que yo vi la novela de la Kuma, entonces dije, no le preguntes, Itzel, pues sí, qué chismosa. Y sí, efectivamente fui muy chismosa. Y le digo, oye, y entonces esta chica, esta prima, ¿sí tiene una Kuma? ¿Tiene una hermana esposa? Amigos, me van diciendo que sí tiene una Kuma. ¿Yo de qué? ¿Yo de neta? ¿Me lo juras? O sea, que esto no nomás era de la novela. Yo de, ¿what? ¿What the fuck? ¿Cómo que no nomás era de la novela? Pues resulta ser que sí, amigos. Pues que la chica tiene a su Kuma y toda la cosa. Entonces, me quedé fría. Yo no esperaba esa respuesta. Y viene otra vez la pregunta. ¿Y cómo le hacen? O sea, ¿sí tienen a su Kuma? No, pues que sí, que sí hay una Kuma. Entonces, fíjate, a ti, amiga, o a los hombres seguramente me van a decir, ay, yo sí quisiera tener una Kuma. Pero en el caso de las mujeres, ponte tú a pensar que tú estuviste en tu relación, ¿no? Duraste mucho tiempo esperando que te llegara ese hombre, que decías, quiero ese hombre. Y de repente, en esa relación de que quiero ese hombre, tú dices, bueno, pues ya floreció aquel amor. Y que te dice, amorcito, ¿sabes qué? Pues sí estás linda, eres muy cookie, muy chuli y toda la cosa, pero quiero una segunda esposa. ¡Ay! No, amigos, yo ahí quiero tiesa. Que quiero una segunda esposa y tú me vas a dar la autorización para buscar esa segunda esposa. La Kuma, para aquellos países o costumbres, es esa esposa que sí tiene respeto dentro de la familia, pero queda en un segundo plano. Entonces, es una mujer que cumple con el rol de prestar, ahora sí que, su devoción, su cuerpo, todo esto, para que puedan traer hijos. Entonces, es la esposa que vas a tener como resguardada en casa, pero que te va a permitir que tu dinastía o tu linaje siga creciendo. Es como de, mi esposa ya está en encargo, pero yo quiero tener más hijos, entonces agarro a la segunda esposa y pues ella me va a ayudar a que tenga más hijos, o luego puedes tener otra, una esposa más aparte de la Kuma. O sea, todo eso, amigos, pero está súper, súper normalizado en ese tipo de familias y de costumbres. Y por eso la cuestión es ahí, en realidad, un mexicano o una persona pues de esta cultura podrá como sobrellevar todo eso.
Es que te venden la historia bien bonita ahí en la novela. Dices, ay, Karim, Mustafa, el Mustafa es el malo, que la Kuma y que no sé qué. Y te emocionas y todo, pero imagínate, te vas a emocionar así en el mundo real cuando te digan, aquí te traigo a mi Kuma. ¡Ay! Está cañón, ¿verdad? ¿Tú te atreverías? No, hombre. Saber que ahora le toca... que ahora le toca a la Kuma quedarse con el marido. Ay, no, amigos. Si eres como que bien celosa, bien así posesiva, no sé si te atreverías a tener una segunda esposa. Y como esto habla de las novelas turcas... Ay, aparte que están bien buenas. La neta, está bien bueno el drama de las novelas turcas. Y pues como andamos internacionales, ahí te va esto. No sabemos qué dice, ¿verdad? Pero suena buena. Seguramente ya las de haber escuchado alguna vez. ¿Ah? ¿Sí sabías que esto era turco? Y las bailabas hasta en la disco, yo siento, ¿no?

0: a Barça.
1: Ay, pues ahí estuvo. El, se llama Tarkan. Es que no sé si lo voy a pronunciar bien, pero es Tarkan, el chico que la canta. Y la canción es Simarik, que es como de un beso. ¡Ay! Por eso te decía, yo siento que ya la has cantado y bailado en la disco. Se me figura que estabas tipo en los inicios de los 2000, bailando a todo lo que daba ahí en la disco Rumors, no sé, así como que tú... ¿Verdad que sí? Bueno, era para ponernos en el contexto. Pues te estoy platicando justamente en el... ¿Cómo se dan estos choques culturales contra, pues, ahora sí que contracorriente, ¿no? Que si el amor es tan fuerte, pues, no sé, imagino que por eso luego hay matrimonios entre nacionalidades distintas que suelen ser muy prósperos. O, por ejemplo, aquí te va otro choque cultural. Tengo también por ahí otra historia. Bueno, son unos amiguitos que ellos son igual distintas nacionalidades. Este chico es de allá de por Australia, el buen Mikey. Entonces, él, su personalidad es, o sea, es muy, muy amable, muy agradable este chico. Ella también es de aquí, o sea, pues muy agradable, muy así dicharachera, alegre, cierta parte de bromista y como así pues relajilla, ¿no? Pero viene acá en ciertas cosas este choque. Que a veces él como no capta de repente cuando hay una parte de bromear o luego ella, la seriedad del chico no sabe como de que como a cierto punto pues interpretarlo de si hay incomodidad o no. Ahorita pues yo pienso que ya es un matrimonio, tienen ya varios años de estar como juntos, conviviendo. Pero decía esta muchacha que al principio, cuando se estaba dando la relación, vuelvo a repetirle, él es de Australia, ella es de acá, pues, de esta tierra caliente, que no le decía a él como de, vamos a ser novios. O sea, no hubo una pregunta y que es como esta confusión. Incluso dice, lo más fuerte que me tocó es que los australianos no dejan de seguir conociendo personas aunque estén cortejando a una. O sea, nosotros los mexicanos tenemos esa costumbre, ¿no? Tú sabes que ya estás quedando con alguien o que te estás tratando con una persona, entonces tú sabes que esas semanas o días en los que se empieza a dar el cortejo, vas como a prestar tu atención a con esa persona. Entonces dice ella que para los australianos pues no es tan así, porque ellos pueden estar platicando contigo, tener cierta simpatía, pero si hay alguien más que también interese y, o sea, como que pueden estar tratando a varias personas a la vez y pues al final se quedan como quien con quien les llene el ojo, ¿no? Con quien pues se sientan que hacen más química o que se da pues ese match, ¿no? Entonces dice, pues ese es el choque cultural. O de repente que son muy reservados en como la afectividad, en no demostrar como tan afectivamente la parte de las emociones. Pero porque eso habla de ya del comportamiento según la cultura. Y como los mexicanos somos súper así de pasión, de que el abrazo, que el cariñito, que tú sabes, ¿no? Si llega alguien todo serio es de, ¿sí le gustaré, no le gustaré, qué está pasando? O incluso es también cuando se da la relación entre alguien de México con un asiático, no sé, japonés. A los japoneses, por decir, a ellos no es tan común que les des un abrazo. Imagínate cuando se anda dando el cortejo, el noviazgo. Que llegue el mexicano bien garañón, mano larga, a querer abrazar a la japonesita, pues se va a espantar, ¿no? Entonces, aunque sea muy romántica la idea, pero sí llega a haber muchos choques culturales cuando se está dando este paso a abrirte a una relación del tipo amorosa con una persona que es de otra nacionalidad. Y pues son choques, pero hay parejas que pese a todas esas diferencias, de todas maneras, pues sí les prospera el amor. No sé, yo siento que pues ha de ser muy fuerte, ¿no? Dice acá Rogelio, mira, él sí le adivinó, es Tarkan, sí las bailaba Rogelio, ¿verdad? Entonces, amigos, nos vamos con más música. Me están pidiendo a Madonna. Sí, esta es con la canción Vogue. Tú sabes que es internacional. Si quieres alguna rolita que usualmente no se toque aquí en la estación, pues pídela y ya vemos. Y ya vemos si está buena y si nos gusta. No te creas. Si nos gusta, te la pondremos. Si no, se va a ir a la lista de espera y te vamos a decir, ay, es que ¿sabes qué? ¿Sabes qué? No la encontré. No te creas. No te creas. Tú recomiéndame la canción que quieras, ¿vale? Recomiéndame. Esa está muy buena. Hasta te sientes como en pasarela de moda. ¡Ay!

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2: Son las 12 del día y 32 minutos.

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4: Ok, ok, amigos de Candela, regresando. Ya hemos platicado acerca de estos choques culturales que se pueden dar, ¿verdad? Y te decía del principal choque que puede ser como cuando tú te romantizas a decir, ay, sí, con alguien de Turquía, de Arabia y de por aquellos lugares, pues es que sí son choques muy, pues como muy marcados, porque mira, te voy a decir algunas de las similitudes o diferencias. Por ejemplo, en Turquía tienen familia muy extensa. Y su principal objetivo es como continuar con ese linaje o el legado, ¿no? Que el apellido no se pierda y principalmente lo que se busca son varones. Entonces, alguna mujer mexicana que se case con alguien de por aquellos lugares pensaría como que toda esta cuestión del romanticismo y la lealtad, pero también algo que a veces se deja de lado es el que se puede perder la autonomía, o sea, una mujer mexicana, el perder cierta autonomía, porque ya no nomás es las decisiones que tomes en conjunto del esposo, sino que todo lo que implica como esa dinastía, porque también están muy, muy, muy apegados a la fe y las creencias religiosas. Entonces, eso es de lo más marcado con esas diferencias entre los turcos. Si fuera con alguien de Corea, un coreano con una mexicana o viceversa, ellos tienen mucha jerarquía por la edad, o sea, respeto cañoncísimo a los padres y a los mayores, que no tiene nada de malo, pero esto hasta cierta parte puede generar desacuerdos, porque haz de cuenta que se supondría que para las parejas, antes de que tomen decisiones o la dinámica que lleven de su matrimonio, importa mucho qué es lo que piensa el anciano o el adulto mayor, ¿no? O sea, ¿qué piensan los papás de esto que se va a cometer? Bueno, aquí en México también hay suegras y suegros así, ¿verdad? Pero eso es otro tema. Entonces, el mexicano puede tener ese choque, ese impacto, pero también porque hay mucha frialdad, o sea que le dan demasiada atención a este sector de los adultos mayores, de los papás, de como la gente pues mayor, y la atención está hacia con ellos. Entonces la pareja puede sentir que hay como frialdad porque no te demuestran amor, ternura y comprensión. En el caso de los estadounidenses, aquí también está pues el choque bien dado, gente, bien dado. Para los estadounidenses, aquí hay el choque para si fueras un mexicano, porque ellos son muy de la independencia, o sea, de tener demasiada independencia, privacidad, incluso dividirse los gastos, en serio. El estadounidense luego así es, con los gastos, con la responsabilidad. Entonces, imagínate una mujer mexicana que con los papás, que los hermanos y que vente para acá, vente para allá. Para el estadounidense esto puede llegar a ser bastante abrumador, como que esa convivencia cercana con la familia mexicana cuando ellos no conviven así con sus familiares. De hecho, llega a algunos estadounidenses que se cumplen la mayoría de edad y ellos salen a independizarse en su mayor parte de los casos, ¿verdad? Entonces, este pudiera ser alguno de los principales motivos de que haya choques culturales. Pero también es bien sabido que luego ciertos estadounidenses se casan con mexicanas o con mexicanos y se sienten uno más de la familia mexicana, como que este calorcito, esta algarabía de nosotros les hace sentir pues bien recibidos y apapachados. Pero no todas entran al aro, porque quienes tienen bien arraigada esa costumbre de la privacidad, de la individualidad, pues sienten que la familia mexicana es invasiva, ¿no? Ahora, si fuera con alguien de Brasil, con un brasileño, sí tenemos ahí ciertas similitudes con los brasileños, porque son muy expresivos, son bastante sociables, alegres, también son muy así afectivos como con el contacto físico, les gusta como la parte de la fiesta, de las reuniones. Lo que pudiera ser el choque bien marcado es que para esa cultura ellos son bien puntuales, o sea, son muy puntuales, muy de organizados con las finanzas, con los negocios, como con el tener mucha visión a futuro. Los brasileños tienen muy marcada esa parte, las finanzas, los negocios, proyección a futuro, puntualidad, disciplina, tal, ¿no? Entonces, algunas diferencias regionales, pero pues creo que de lo que más se pudieran quejar es eso, de la impuntualidad que solemos tener como el 99% de los mexicanos, ¿no? Con los japoneses, ellos tienen comunicación más indirecta, también respetan las jerarquías, la privacidad, obviamente, de con lo de casa, y que no tienen como tantas, de repente, como tanto drama de uno acá de mexicano, que la toxicidad y así. Ellos son muy como también frontales, pero herméticos, diríamos, ¿no? Y acá también encuentro algunas otras comparativas con ciertas nacionalidades, pero ahorita te las sigo platicando, ¿ok? Así que, mi amiguita chula, preciosa, y usted también, señor caballero, si en algún momento de su vida encuentra algún extranjero y dices, ¿será esto el amor de mi vida? De Diosito, ¿me habrás mandado a mi ser amado? Pues piénsale bien, ¿sale? Dicen, ¡hola, Itzel! Hoy le puedes mandar una canción bonita. ¿A quién? Porque mañana sábado es mi cumpleaños. Y saludos para ti. El cumpleaños es el 3 de octubre. Pues todavía, ya mañana les saludamos con viento y popa, así con bombo y platillo, dijera. Pero de todas formas, unas felicitaciones para Edelia Ramírez. Muy anticipadas, ¿verdad? Felicitaciones, aunque sabemos que es mañana. Bien. Saludos, felicidades. Edelia Ramírez. Edelia Ramírez, muchas gracias por escucharnos. Amigos, ¿tenemos música? Sí, para seguir disfrutando de todo y nada.

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7: Son las 12 del día y 50 minutos.

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Ok, auditorio, ya nos tenemos que despedir de este primer bloquecito de Todo y Nada. Y también tengo algunos saludos, dicen que van en el volante rumbo a Guadalajara. Saludos ahí a Luis, que por cierto nos pide una canción con este mismo nombre. Pues bueno, es que como las internacionales regularmente son de otro tipo, pero a ver, vamos a checar si es que la tenemos. Y no me vayan a creer que es porque les dije, si no nos gusta no la ponemos, no es cierto, era una bromis. Algo con Franco De Vita, pues aquí está. Y por cierto, les comento que en un momentito más vienen los deportes con Enfoque Deportivo. Y después de la 1:30, aquí vamos a continuar. Ah, por cierto, está también en nuestros estados de WhatsApp, ahí el programa general de todo lo que se viene en este mes de octubre, para que lo cheques, y si no alcanzas a leer bien, te podemos mandar ahí en tu chat para que le puedas hacer zoom con total confianza. Que justo la actividad que corresponde al día de hoy es la caravana de las chicas que son candidatas a Reina Octubrina 2026. Es en punto de la... son como a las 6:30, sí, 6:30, la caravana que parte a espaldas de la prepa, y puedes apoyar a tu color favorito. En el rosa es Sherlyn, en el azul Emily y el color rojo Marjorie. Súmate con quien más te guste, que te haya convencido hasta el momento, y pues todo desde el respeto, ¿sale?

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12: Muy buenas tardes, bienvenidos todos a Enfoque Deportivo, la voz del deporte. Gracias por escucharnos a través de la nueva Candela. Saludos cordiales a quienes nos ven. Nos siguen en Facebook, también en Enfoque Deportivo hasta la Unión Americana y donde quiera que usted nos sintonice. Muchas gracias, Ixel Alvarado, en la dirección técnica aquí en los estudios de la Gran Cadena Raza. Gabriel Rivas Mora, buenas tardes.
13: Muy buenas tardes a todos, José Luis.
12: Es viernes 2 de octubre del año 2026, los Santos Ángeles Custodios, Leo Degario y Gerino están hoy de mantenerle largo las personas que cumplen años. 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Saludos cordiales al buen Iván, a mi compadre Silvino, como siempre. El H Ayuntamiento Constitucional del municipio de Apaxingán. Atención, damitas, hay algo muy interesante, la verdad. Talleres Aprende y Emprende. Cronograma de talleres. Esto es de lunes a viernes, del 5 de octubre y hasta el 29 de noviembre. Mire qué interesante. Totalmente gratuitos estos talleres que constan de velas aromáticas para que usted aprenda automaquillaje, globoflexia, costura, barbería también, del 5 de octubre al 29 de noviembre, cupo limitado. Aprende y emprende. Informes, pasar directamente a las instalaciones del Centro Libre de la Mujer, ¿verdad? Calle Doctor Miguel Silva, número 31, Colonia Lázaro Cárdenas, aquí en Apaxingán, horarios de 9 de la mañana a 3 de la tarde. una invitación. Muchas gracias, Juan Eliseta Arriola Pichardo, presidenta de este municipio, y a la gente de Centro Libre para las Mujeres en Apaxingán. Estos talleres interesantes. No lo dejen saco roto, aquí puede aprender usted y poner, emprender su propio negocio. Muchas gracias. Ya lo dijo Ixchel hace un ratito y ella lo repite constantemente. Hoy el H20 nos invita a lo que es el desfile, ¿verdad? O ¿cómo se llama? Pasarela, le podemos decir. Caravana. Muchas gracias, Ixchel. Nos ilustra siempre, ¿verdad? Gracias, ciencia. La caravana de las candidatas a reinas. Sí, partiendo de lo que es la espalda y espaldas de la preparatoria Adolfo Chávez, me imagino esa avenida Lázaro Cárdenas, ¿verdad? Rumbo al centro de la ciudad, para que usted pues se manifieste, nos manifestemos todos apoyando a cualquiera de las candidatas. ¿Cuántas son? ¿Cuatro?
1: Tres.
12: Tres, señoritas, de verdad. Es que a mí todo se me olvida, sufro de la maceta. Muy bien, excelente para todos y cada uno, saludos cordiales y sensacionales. Señor Rivas, donde quiera hay situaciones que nos pueden llevar a comentarios interesantes. ¿Quién es para usted Ramos Palazuelos? César Ramos Palazuelos.
13: Fue un ex árbitro.
12: Pues todavía es árbitro. ¿Es mundialista cuántas veces?
13: Fueron 13, me dejó 4.
12: Mundialista, múltiple mundialista mexicano. Pues fíjese qué interesante, César Ramos Palazuelos pitará un partido de la Talacha. Pidió permiso a la Federación Mexicana de Fútbol y le dijeron, pues adelante, este partido de la Talacha no es nada sencillo. ¿Sabe por qué?

0: El circuito Chivas Impulsora y América Buenavista. ¿Sale? Planteles llenos de talento, desde luego. Los planteles se confirman con exjugadores de primera división, se conforman con elementos de jugadores de primera división, ex elementos formados en fuerzas básicas y veteranos consagrados de las canchas de barrio, talacheros, quienes compiten por una atractiva bolsa económica. El encuentro se disputará este sábado a las 6:00 p.m. en el Estadio Agustín Curoco Díaz de Zacatepec, Morelos. El premio de este partido es de $1,000,000. Entonces, no podían hacer un partido así de esa altura y meter cualquier árbitro. Digo, la cuestión, aquí es donde me da todo el corazón. Usted sabe, señor Rivas, que yo también fui árbitro, y usted, pues, con todos mis respetos, como siempre dirigente estatal de los árbitros con la Federación, con la Asociación Michoacana, y pues tanta experiencia. No es tan diferente, pero al darle la confianza a César Ramos Palazuelos y sus asistentes mundialistas, se retirarán muchas cuestiones. Creo que también los hombres de otras latitudes, personas del amateurismo, podían levantar un partido como este. Pero el que pierde el milloncito, o sea, el que queda afuera, no queda contento.
1: Desafortunadamente así es, José Luis, así se manejan este tipo de situaciones, porque hay de por medio un incentivo económico para mí muy elevado, la verdad, como tú lo dices, $1,000,000.
0: Es $1,000,000.
1: ¿Cuánto le irán a pagar al señor?
0: Eso es también.
1: También, porque
0: al cuerpo arbitral, no nomás, a él, también, o sea, a los asistentes.
1: ¿Cuánto cobran ellos? Mínimo son 50 al central, 50,000, y lo que vayan los asistentes, hospedaje, alimentación.
0: Yo te voy a decir algo, aquí le dijeron, les dijo Felipe Ramos Palazuelos, me imagino. ¿Cómo nos íbamos? Deja pedir permiso a la... Y sí, pues pidió permiso, ya se lo dieron la anuencia. $200,000 te cuesta el servicio. Llevo cuarto asistente y llevo mis y yo, por 200. Bueno, para quitarse el espinita y que sea un arbitraje pulcro, limpio, según ellos, en el Curuco Díaz. Es $1,000,000. ¿La talacha está creciendo?
1: Pues sí, eso no es desde ahorita, José Luis. Ya tiene bastantes años, ¿sí? esto de las talachas, y a veces, pues sí, afectan en el sentido de que se echan un compromiso con un equipo en determinado lugar y a veces no cumplen también. Pero esto es otro tipo de torneo, José Luis. Hay que dividir una cosa con otra de las ligas. Y hay una liga como esta, que de talacha, a nivel nacional, que se integra por jugadores exprofesionales y jugadores
0: de fuerzas básicas y todo,
1: que no debutaron, por decir,
0: es una de calidad, pues.
1: Exactamente, es una liga, una superliga, se puede decir, amateur, y ahí es donde se van grandes jugadores ex y y muchos que no pudieron,
0: que también ganan un billetón.
1: Exactamente,
0: o un billete, pues está sí. Bien. Muy bien, eso es por una parte. Pero por otro lado, el día de ayer nos regalaron un partido para el olvido. ¡Qué feo! América 0, Cruz Azul también, un partido malo, malo, más malo. No les puedo decir otra cosa, muy grosera. Y para mañana sábado, lo que es la selección nacional contra Estados Unidos. Agárrate, Paquita, porque te pueden subir al avión. Y esto es interesante, ¿cómo le irá a ir? Van 2 empates. ¿Cree usted que sea el tercer empate para el michoacano Rafita Márquez y su tropa? No hay una selección muy experimentada, no les encuentro pie ni cabeza ni forma para jugar. Le hará falta Quiñones, le hará falta Jiménez, que no vinieron a esta concentración. La verdad, hay que ver, y con lo que tiene tendrá que echar mano. Estados Unidos, clásico, es ya favorito en estas contiendas. El domingo a las 8:30 de la noche por VIX y TUDN. Ojalá que, mira, si van a jugar estos partidos, América contra Chivas jugarán el domingo. Si van a empatar, que empaten a 5.
1: Pues sí, José Luis, que haya feria de goles. Porque
0: el estadio ayer en San Diego estaba con mucha gente, Gaby, a eso van, se quedan desilusionados, una tristeza, y pagan pues bien.
1: Sí, y fíjate, la mayoría de los que llenan los estadios allá en Estados Unidos, José Luis, son los latinos, porque realmente...
0: Ah, pues los latinos, lógicamente, ayer, entonces imagínate.
1: Mucho mexicano allá que quieren ver al fútbol de aquí de México, pero
0: cero,
1: a veces
0: cero.
1: Llevan hasta el equipo de amateur que tienen allí, y con eso. Dicen, no, son del equipo.

0: las Chivas o del América, González?
1: No, sí, ayer, no, sí, llevó la América, debutó jugadores, pero no tienen pues ni pie ni forma. Para que me entiendan, los dos equipos se cuidaron. Fue lo más gacho. Si yo soy el técnico, le digo al otro, ¿sabes qué? Vamos jugando abierto. Yo te lo recomiendo por los dos, para que esta gente que paga, que está en la tribuna, que son miles y miles, y la gente que está en la televisión, se diviertan. Ahí ese es el éxtasis del fútbol.
0: Así es.
1: No tiene caso si vamos a empatar, pero cuidarse al 0-0 es horrible, es gacho eso. Definitivamente más no se puede decir. Y eso, entonces les digo, para el domingo 8:30 de la noche, América contra Chivas, ojalá que ya se acabe eso. Jugó Borja, jugó toda la rumbia, y por el Cruz Azul también lo que tiene, sí jugaron, y pues es un espantoso 0-0. La Liga Femenil para el día de hoy arranca, y la transmisión de televisoras y los horarios, si usted quiere, porque ya ve que hay fecha FIFA, no hay primera división.
0: Sí, para hoy viernes a las 5 de la tarde, Santos contra Puebla por Fox
1: One.
0: Y por Fox One. Y este también hoy a las 7, Pumas contra Tigres por TUDN y YouTube. Para hoy viernes también a las 7:06, Atlas contra León, Fox One.
1: Sí.
0: Y también para el día de hoy a las 9 de la noche tendremos Rayadas contra América.
1: Buen partido.
0: TUDN 9 y YouTube. Y para mañana sábado a las 5 de la tarde, Querétaro contra San Luis por Fox One. Y también el sábado a las 7:06, Tijuana Atlante, Fox One. El sábado también a las 9:10, Necaxa Cruz Azul por Fox One. Y el domingo cierra la jornada, Chivas a las 5 de la tarde contra Juárez por Premier Video y Fox. Y el domingo 7:06, Pachuca Toluca por Fox.
1: ¿A qué horas?
0: Fox One a las 7:06.
1: Sea la programación de la Liga Femenil, buenos partidos. El día de hoy se juega en el liderato Monterrey contra el equipo del América. Aquí hicieron dos, una cosa muy interesante, partieron el país en dos, zona sur y zona norte. Entonces, el América es líder de uno y el Monterrey del otro, pero ahí se juega con Tokio. Vamos a ver lo que nos dice René Navarrete. Ay, el día de ayer otra vez, 0-0 el América, y luego el otro partido, el de béisbol, China-Taipei contra México. Una bola submarina, yo nunca había visto un pitcher, este jovencito de 15 años de China, Taipei, tiran por debajo del brazo, cabe así, submarina, no, pues no le encontraron la cuadratura jamás, y fue un marcador, una paliza, fue knockout, 10-0.
0: Así es, José Luis.
1: 10-0 perdió los mexicanos ayer en el Cucuzcán, en Mérida, Yucatán. Dolorosa la derrota, ganó China, Taipei. Hoy será el segundo cotejo y viernes, entrada gratuita. Nicaragua contra, ya jugaron entonces a las 15 horas, Japón contra China Taipei y México contra Estados Unidos. Casi la última llamada para meterse a zona de medallas. El representativo mexicano ayer jugó basura, mientras que el calendario de juegos para mañana sábado arranca, todo listo para las series divisionales. Sábado 3 de octubre, muchas gracias René, mi distinguido corresponsal del béisbol. Series divisionales de las grandes ligas, con una jornada cargada de grandes emociones, desde luego jonrones, atrapadas y mucho más. Los Medias Blancas se enfrentarán a Cleveland, mientras que los Yankees se medirán a Tampa Bay por la Liga Americana. Y en la Liga Nacional, ¿quién contra quién, señor?
0: Sí, pues, Atlanta contra el argentino
1: Dodgers.
0: Sí. Sí, los Dodgers y San Diego ante Milwaukee. Sí. Cuatro duelos, un mismo objetivo, acercarse a la serie del campeonato, José Luis.
1: Es correcto, así es de que arranca todo ello, y ESPN tiene los partidos si usted quiere, y otras televisoras, ya lo sabemos, es muy interesante que la gran carpa está en activo. Claro que sí, con mucha alegría, satisfacción enorme para todos ustedes, regresamos.
2: Enseguida regresamos con más del análisis deportivo.
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1: 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Gracias, muchas gracias a mi distinguido Paco, Óptica San Francisco, entrada Plaza Linda, aquí en Apaxingán, el número 1, nos informa. Vámonos, gracias, profesor Miguel Garibay. Entramos en materia de información local para lo que es el voleibol. Sí, damas y caballeros, para el voleibol, viernes 2 de octubre. Miguel Garibay, profe, un abrazo, muchas gracias por la información. Adelante, Gaby.
0: Sí, hoy viernes en la cancha número 1, a las 4, Bravos Plata contra Bravos Azul, iniciación a las 5, Tatemado, Lucy Garibay, Chepa, segunda A femenil, a las 6, Frida Star contra el Mundo de Nani, segunda A femenil, a las 7, Bravos Plata contra Guerrero, segunda A femenil, y a las 8, Bravos contra Zahid Den, segunda varonil.
1: En la cancha número 2 para hoy, 4 de la tarde, Bravos Blanco contra Bravos Bronce. A las 5, Brincolines Sureña contra Moreno. El primero es en categoría iniciación, este segundo es en segunda B femenil. A las 6, Limones contra La Ruiz, segunda A femenil. A las 7, Bravos Oro contra Palex, segunda A femenil. A las 8, Eléctrica Guadalajara contra Águilas en segunda varonil. Cancha número 1 para mañana sábado.
0: Así es, a las 5, Bravos varonil contra Pash, primera B femenil. A las 6, Limones contra Cela Económica, primera B femenil. A las 7, Cervecería 37 contra Raco, segunda fuerza, primera fuerza varonil. Y a las 8, Deportivo Sandra Garibay contra Honoratos, primera fuerza varonil.
1: En la cancha número 2 para mañana sábado, en el voleibol, en la biblioteca, 5 de la tarde, Bravos Dorado contra Bravos Dorado en iniciación mini. A las 6, Bravos Oro contra Frida Star, primera fuerza femenil, primera fuerza B femenil. Y a las 7, Guadalajara contra Bravos, primera fuerza varonil. Domingo.
0: El domingo tendremos en la cancha número 1, a las 5, el Mundo de Dani contra Bravos especial femenil. A las 6, Limones contra La Económica especial femenil. A las 7, Bravos contra Pash, primera fuerza femenil. Y a las 8, Instituto León contra Bravos especial varonil.
1: En la cancha número 2, dominguito sabroso, 5 de la tarde, Limones contra Bravos Oro especial femenil, la crema y nata del voleibol. A las 6, Tatamado Lucy Garibay contra La Ruiz en especial femenil. A las 7, Bravos Oro contra La Económica, primera fuerza femenil. Y a las 8, Fanny Arriola contra Racons en especial varonil. Es el mundo del voleibol. Muchas gracias, señor Rivas, excelente para todos nuestros buenos amigos. Guárdela si gusta, por favor. Vámonos al balompié, que ruede la del 5, porque hoy en categoría 60. Oye, te manda a decir tu hijo, Octaviano, que saludos. ¿Sale? Saludos, Octaviano, un fuerte abrazo también para ti, amigo. Estás trabajando muy bien, excelente, gran árbitro, mejor persona, desde lo que sí. Categoría de 60, los chamacones de la categoría de 60 para hoy tendrán que lidiar, pero sabrosamente. Diviértanse, jueguen, compartan. Eso es la alegría en el corazón. Adelante.
0: Así es. Esa jornada sería Unión de Futbolistas contra Atlético Apaxingán, que se llamará ya, se cambió de nombre a CDA, nada más así, José Luis. 4:45 para las 5. Convivencia contra Taquería Palmira, CDA, CREA contra Magisterio, Concesión 1. Esos son los encuentros para hoy de 60 y más.
1: Hay cancha CDA y equipos.
0: Sí, CDA, el equipo cambiará de nombre.
1: Sí, para que no se confunda. Unión de Futbolistas contra el CDA en el Constitución, ¿no?
0: Sí.
1: ¿Sale? Y en la cancha el CDA, Convivencia contra Tequileros de Palmira. El primer lugar de la competencia, el invicto con 12 puntos, Convivencia, la selección de Nacional de Nueva Italia y Apaxingán, 12 puntos. Segundo lugar para el CDA con 9. Tercero, el CREA tiene 6. Cuarto, Magisterio también tiene 6. El quinto, Unión de Futbolistas con 3 puntitos. Y Tequileros de Palmira, saludos para ellos, todavía sin unidades. 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Nos damos con gusto la tarea de veteranos para mañana sábado. Esta es la jornada número 6.
0: Así es, Cuervo Azul contra Real Farsa, Motel Río Grande, Corona contra Amigos de Piñagol, en el Corona, Raúl Morón contra Metales El Caballo, Técnica 5, Alacranes, Rojos y Tomates Juárez contra Deportivo Lázaro Cárdenas, Constitución 1.
1: Sale.
0: Puerta de Alambre contra Abogados, CDA, El Señor contra Cascareros, en el Ceñidor, Aguacates, Agua Extra Ligera contra Buenos Aires, Beba 1.
1: Alacranes Rojos es primer lugar de la competencia, 15 puntos. Segundo lugar, Metales El Caballo con 12. Tercero, Agua Extra Ligera tiene 11. El cuarto, Los Amigos tienen 10 puntitos. Quinto, para Los Abogados con 9. Sexto, Cuervo Azul tiene 9. Séptimo, Puerta de Alambre con 7. En el octavo, Deportivo Lázaro Cárdenas con 6. Mismos puntos que tiene el Ceñidor en el noveno lugar, 6 puntitos. Décimo, para Real Barça con 5. También tiene 5. En el lugar 11, Raúl Morón. Y 5 también. El lugar 12, Cascareros. Lugar 13 para Corona con 4 puntos. Y en el 14, Buenos Aires. Y no precisamente Argentina, un puntito en la competencia. Qué lindo es estarles redactando los roles de juegos para que este fin de semana sí se lleven a cabo. Categoría de 50, ¿quién nos informa? 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Con el superlíder, el gran campeón en igualado de pintura automotriz, Pintura Luna, jornada 8 del balompié.
0: Así es, Colonias Agroquímica Aguilera contra Parácuaro en Colonias, Playera Chupila contra Vikingas por Condición 2, Fusión de Empresas contra Carnicería Hermanos González Taconi, Servicio Autoservicio Kevin contra La Concha Huerta, Beba 2, José Luis.
1: Es correcto para nuestros amigos. 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Primero vamos con este otro torneo, señor Rivas, que nos patrocina Ferre Todo. Vamos con la Liga de Parácuaro para este domingo. Oiga, digo aquí que torneo de Liga no, pues, es de Copa, ¿verdad?
0: Sí.
1: ¿O de Copa o de Liga?
0: Sí,
1: es una final.
0: Esa es la final de la Liga de Parácuaro, José Luis.
1: Adelante, domingo 4 de octubre, día de San Francisco, a festejarlo 1:30 de la tarde, ¿verdad?
0: En Antunes. Sí, José Luis, allá en Antunes, Tamayo contra San Antonio, José Luis. Allá los esperamos, José Luis.
1: Habrá comidita, cheve, música, si le digo ambiente. Todo. Es más, va a estar hasta la banda de guerra y de bachilleres y todo aquello. Interesante para todos nuestros amigos. Felicidades a toda la gente de Buenos Aires, de San Antonio, del Ceñidor, de Parácuaro, todos los lugares que van a poder asistir al estadio ahí de Antunes para festejar todo ello. Vamos a un cortecito y inmediatamente regresaré.
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1: 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Cuartos de final, partidos de ida en Cueramato. Si no quiere a Cueramato, vaya al Pino.
0: Sí, ahí es el lugar, José Luis, este domingo 4 de octubre, donde se disputarán los equipos a las 10, Cueramato contra las Cruzitas, 1:30 Chiquihuitillo contra el Baral, 3 de la tarde las Yeguas contra San José Nuevo y 4:40 Cancita contra los Pozos.
1: Hombre, sensacional, saludos cordiales a todas las comunidades, a sus seguidores, a las familias. Aquí las señoras les gusta mucho el fútbol también.
0: Sí, José
1: Luis. El muchacho, todo es excelente. ¿Verdad? Para todos nuestros buenos amigos. ¿Sabe qué? Le doy un tip. ¿Por qué no? Aunque tuvieran dos canchas, ¿no? Una alterna ahí para que también jueguen las damas. O sea, un torneito de damas para aprovechar los caballeros y los hombres. Pero bueno, ya está. Ya sería más después. Más adelante. Vamos con más información para todos nuestros buenos amigos. 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Excelente, como siempre nos dice que el torneo de Copa de la Liga Municipal, jornada 4, para este domingo.
0: Sí, es en Reservas Premier, Carrocerías Villa contra Cocodrilos de la Lázaro, Función 1 a las 4. Atlético Beba contra Tacón y Tequileros de Palmira, Beba 1 a las 4. Huerta Construcciones Coyote contra Marti Derma, Constitución 1 a las 12. Transmisiones Estrada contra Diablos, Motelo Grande a las 4.
1: Reservas, Grupo B. Panadería San Daniel contra Refaccionaria Polo Tecnológico, desde luego en la ET5 a las 4. La Playa Atlas contra Presa El Rosario en Taconia a las 4. Taquería La Maestra contra Niltepec Plástico Salule, CDA a las 2.
0: Segundas, Grupo A, Girasoles contra Talacha Vara, Motor Grande a las 10. Recreo Limones Campos, Suter, Taquería La Maestra, Recreo a las 10. Taquería y Tortillería contra Deportivo Camaleón, Conción 2 a las 4, Pinzándaro contra Rubén Romero, Pinzándaro a las 3:30.
1: En segunda B, este es San Juan contra Barrote Lala, en el Beba 1 a las 12, el autoservicio La Playa, Atlas contra Fletes Estrada, en el Taconi a las 2, el Pino contra Estructuras El Truco, en el Pino a las 12, Tortillería El Buen Maíz contra Presa El Rosario Chandio, en el Taconi a las 12. Ahí me confundo un poquito porque en el Pino va a haber un partido de la liga y allá tiene su torneo. Bueno, terceras, Gaby.
0: Así es, Atlético Beba contra Zorros de la Buenos Aires, Beba 1 a las 2. Niltepec Plástico Celule, Refaccionar Apolo Tecnológico, Motor Río Grande a las 12. Montegrande contra Deportivo Camaleón, Conción 2 a las 2. Y Automáquinas contra Real Guaratutacua, Motor Río Grande a las 2.
1: Terceras, Grupo B, Atlético Morelia contra Girasoles, Constitución 2 a las 12. La Playa Atlas contra Atlético El Manso en Constitución 1 a las 2. Sport Soccer contra Turbo Celes en el CDA a las 2. El Recreo contra Atlético La Joyita en el Recreo a las 12. Y Yeti 5 contra Diablos en la Técnica 5 a la 1 de la tarde. Muchas bendiciones. Gracias por permanecer siempre en la grata sintonía de Candela. Segunda parte de Todo y Nada. A continuación, Ni se atreva a cambiarle.
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2: Gracias y hasta mañana. 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
2: Sigue con nosotros. Vamos a un corte y regresamos.
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13: Ponte trucha con tu próximo aguinaldo. Resulta que solo estarán exentos del impuesto sobre la renta 3.500 varos. Si recibes más de esa feria, te va a caer la voladora. Por eso, antes de andar como el zorro aventando tarjetazos, revisa cuánto te van a tumbar en Estrellado MX. Noticias chidas para el campo michoacano. La presidenta Claudia Sheinbaum se puso la del Puebla con el sector aguacatero, luego de confirmarse la firma de dos acuerdos federales sumamente estratégicos. De esta manera, la producción y exportación del fruto queda al puro centavo. Por su parte, el coordinador Torres Piña destacó que esta movida le tira un parote a una agroindustria que genera 3.500 millones de dólares, protegiendo la chamba y el sustento de toda la raza productora en el estado. Un vuelo de Fly Dubai se convirtió en una auténtica película de terror cuando el copiloto quiso desvivir al capitán con un filero. El avión cayó en picada más de 3 kilómetros en menos de un minuto. Pero por suerte, unos valientes pasajeros irrumpieron en la cabina, sometieron al agresor y pudieron nivelar la nave. Esta valiente acción permitió salvar al piloto y a 174 personas más.
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15: Es la 1:33 p.m.
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4: 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Es la 1:37 p.m.
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12: Muy bien, amigos de Candela. Es la 1:46 en este De Todo y Nada. Decir, ay, Itzel, ¿eres más nada que todo? No, no, no, así no se puede. Ay, amiguitos, les andaba platicando de estos choques culturales que puede haber con las cosas del amor. Que te vaya bien, que te vaya mal, pero te puede ir mal, ¿verdad? Te puede ir medio loco. Ahí los choques surgen. Y es que la idea romántica de agarrarte a tu extranjero que te lleve por todo el mundo está padre, ¿no? Pero luego es de, a ver, hay que aterrizar a nuestra realidad. Si se te ocurriera esa, y se te diera esa oportunidad, mamacita, ¿la aprovecharías? No sé si tú recuerdas a una actriz que se llama Greta Cervantes. Greta Cervantes salía era la serie de los herreros. Ay, ¿cómo se llamaban estos? Los herreros del norte o algo así. Tenían un nombre así medio chistosón, que era como una serie pues cómica. El punto es que esta chava, de andar haciendo sus actuaciones aquí en pues televisión y cine mexicano, ella conoce a un muchacho también como de, ¿no? ¿De dónde es este muchacho? Creo que es judío o algo así. El punto es que esta chica, pues, en su aventura del amor, se fue allá por aquellos lugares del mundo, aprendió a hablar para poderse comunicar con esa familia, hablar pues en su lengua, para entender a los suegros, a la cuñada, o sea, a toda la familia, y aparte el también aprender desde cero las costumbres, las creencias religiosas, ciertas situaciones que celebran, porque sí son judíos. Y luego el estar tan separada de su familia. Incluso hay veces que publica así en sus redes sociales que está llorando porque extraña mucho a su mamá. Y dice como el de: amo mucho a mi esposo y a su familia, o sea, los amo totalmente, pero ¿quién te abraza cuando ocupas el calor de tu mamá? Dice, o sea, es su mamá todavía vive, dice, pero estoy a kilómetros, horas, días de distancia y amo a mi mamá. Dice, extraño a mi mamá, me siento sola. Entonces, es de, no nomás con tu mamá, sino con tu red de apoyo, tu círculo cercano, es de, te vas y te aventuras a casarte, pues, con esa persona que vive en otro país y dices, pues, a lo mejor está padre, pero yo creo que uno en algún momento sí extraña el calor de su gente, ¿verdad? Aunque digas, no sé, por ejemplo, que seas de Apatzingán, digas, ay, Apatzingán, que ciudad de gente esto, gente el otro, que allá en Apatzingán todos nos conocemos con todos, somos bien chismosos y tal, pero de todas formas te vas unas semanas o algo y ya andas extrañando a Apatzingán, extrañas la morisqueta y el calor de la gente. Entonces imagínate ya pensar que el resto de tu vida te rejuntaste, dijeron las jefitas, con esa familia y todo, y dices, no vas a tener chance de ir a ver a tus papás, si acaso una vez por año, y con lo caro que sale, ¿no? Los vuelos, las distancias, las vacaciones que te puedan dar en tu trabajo, o si te peleaste con esa persona que aunque sea la pareja o el esposo, por mucho amor también siempre hay los pleitos, ¿no? Imagínate que te peleas o se da la separación, ¿a dónde arrancas? ¿A dónde te vas? ¿No? O sea, estos choques culturales que creo en algún momento sí se deben como de tomar mucho en cuenta antes de tomar una decisión así. Y bien, ¿con quiénes también tenemos ciertas similitudes y diferencias? Los mexicanos apasionados con los franceses. La la. Se dice que los franceses no te piden que seas su pareja. Ellos asumen que ya estás en un cortejo o en una relación porque empiezas a verles a diario, empiezas a tener cierto grado de interacción. Entonces, ahí ya se dio el inicio de la relación, aunque abiertamente no te pregunten si quieres o no estar con esa persona. Entonces, sí, también es un choque cultural, pero de que son románticos, pues sí. Pero yo pienso que no se compara con el romance de Latinoamérica. ¡Ay! Es que los mexicanos tenemos un picositos. Somos picositos. Sí, somos picosos. Picosos de candela o picosos de aroma. Bueno, las dos cosas puede ser, ¿no? Que estemos picosos de candela y picosos de hijo, hueles a león chiquito. Imagínate luego cuando vienen los hijos, la crianza de los chilpayates, la disciplina, la religión, los idiomas, la cercanía con los abuelos, sí, qué tan independientes, qué tipo de educación y responsabilidades en el hogar, ¿no? Los límites, las muestras de cariño, todo, todo es un choque. Si hasta entre mismos mexicanos luego tenemos un montón de diferencias, imagínate con alguien de otro país, pues todavía más marcadas, ¿verdad? En fin, amiguis, bellos, bellos, tenemos que, dice Itzel, dímelo a mí, apenas me salí de Apatzingán y ya lo estoy extrañando. Sin, ahora ponte a pensar que te vas a otro país a seguir tu aventura del amor, pues en algún momento vas a terminar pues extrañando a tu familia, ¿no? Aunque hagas videollamadas y todo eso y pues tengas contacto o comunicación constante, pero el sentir así físicamente a tu gente o como que estás cercanos a ellos, pues yo creo que no se compara con la comunicación así digital. Entonces, pues piénsenla, sí, piénsenla. Antes de que ahí se quieran amarrar, quiero ese hombre con ese extranjero. Había una chica en internet que era Carolina en Francia o algo así. ¿Se llama Carolina? No, era fulanita en Francia. Ya se divorció, ya no es en Francia. Ya creo que es por el mundo o tal. Una colombiana que se casó con un francés, pero su francés era todo tieso, no bailaba, no tenía así como que esa calentura, esa candela, el calor, ¿sí? Y luego que, porque la gente allá donde ella convivía, que eran como bien, como recatadas en el aspecto de, pues, de la convivencia, era mucho relajo para esa gente. Esas personas eran muy old money, que con sus sacos y como muy así tapaditas, y pues la colombiana frondosa, así como con esta jiribilla, ¿no? Ya nomás se divorció la chica y empezó a sacar un queer power de sabe dónde lo tenía escondido. Incluso, ¿saben qué? Hacía videos escondida en el baño, maquillándose así. Y que luego los vecinos se quejaban mucho de ella porque hablaba como que muy fuerte o como cosas, o sea, ese choque cultural. Y también pasaba llore y llore que extrañaba a su familia de Colombia, y ella estando en Francia, y pues que no tenía varo para venir a visitarlos. O a veces pues las distancias, los pocos días que había como de vacaciones, y pues así. Al final de cuentas se termina separando y regresa a su natal Colombia. Y luego, fíjate, que si tuvieras una profesión y ya te casaste con alguien de otro lado, a veces esa profesión no te la hacen válida en otras partes del mundo. Ella creo que era como de los que cuidan o curan cosas de los oídos, pero tiene un nombre, una profesión bien extraña, como que biología del oído, no sé, algo así. Y ahí en Francia, pues, ¿cómo lo iba a ejercer? Entonces acá, siendo su profesión y todo, tuvo que renunciar para irse con el hombre y buscar el amor, pero vio que no le funcionó. En conclusión, si estás dispuesta o dispuesto a todo, a renunciar a tu familia, a tu gente, a tu calor, pues vas, aventúrate y renace con una nueva nacionalidad, porque pues va a ser muy difícil que vuelvas a ser el mismo de antes. Pero si ese ser que ya quiso amarrarte y tú amarrarlo a él, pues vas, dale, hasta donde tope y alcance. Pero sabes que va a ser difícil, un chocazo cultural, ¿vale? Bueno, amigos, ya nos vamos. Viene Hermes Lescano en esta tu frecuencia para informarte sobre muchas cosas. Él sí te informa de todo, ¿eh? No de nada, de todo te informa. Buen provecho, soy Itzel, más tarde nos escuchamos.

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0: Ok, mientras el Toque se averigua cómo demonios subir un video a un estado. ¿Cómo no? Sí puedes, mira, pero dice que no, que la foto quién sabe qué, que el video no sé qué. Es que no es eso, Toques. Debe ser un... Ahí está. Y ahí está. Entonces, ¿ya? Ok, ya pudo el Toques. Bueno, usted no está para saberlo, pero el Toques aquí anda descubriendo el hilo negro. Bueno, eso dice él, no lo sé. Bueno, vámonos con lo que tenemos para el día de hoy. Ya es viernes 2 de octubre, no se olvida, eso al menos dicen los que marchan. ¿Sí será que no se olvida o que ya se les olvidó? Bueno, nosotros estaremos platicando de eso y muchas cosas más con mi querido Pepe Toño Zamudio, pero aquí está lo que tenemos en el menú informativo. Esto de verdad parecía como de película o de un videojuego, en esto que le llaman de primera persona, un tiroteo real entre sicarios y la policía peruana, bueno, con fuerza letal, qué cosa más impresionante. Y bueno, esta reportera quería tener una buena toma de un accidente que acababa de ocurrir allá en Nuevo León y bueno, se convirtió en parte de otro accidente, un vehículo derrapó y bueno, la atropelló a ella y al camarógrafo en vivo. Y bueno, aunque usted no lo crea, ya ve que hay promociones que el café a un peso está el día de hoy. Bueno, pues una importante empresa o restaurante, una cadena de restaurantes de hamburguesas, de nombre, al final tiene Junior y una estrellita, tenía su hamburguesa en 35 pesitos, bueno, se armó el traca-traca por una hamburguesa de 35 pesos. Ya se me generó lo flaquitos que estaban los que se pelearon. Y bueno, la presidenta Sheinbaum el día de hoy dice precisamente 2 de octubre no se olvida, recuerda la masacre de Tlatelolco en la matutina. Detienen a este llamado Capitán Sol, dicen que es persona clave en esto de la red de huachicol fiscal de los hermanos Farías Laguna. ¿Qué pasará? Bueno, después de lo lamentable que ocurrió allá en la secundaria en Torreón, el asesinato de una subdirectora y 7 heridos por este par de hermanos, pues hay videos circulando en redes de cómo los mismos alumnos y maestros detuvieron a estos jóvenes. Bueno, la presidenta Claudia Sheinbaum dice que va a buscar que las plataformas eviten contenidos que fomenten la violencia. El día de hoy, ¿dónde anda Rachel? Bueno, está muy cerca de nuestro país y los efectos están sintiendo en varios estados de México. El gobierno de Michoacán busca que los ayuntamientos intervengan en las crisis con jornaleros, así lo dijo el secretario de gobierno. Además, indican que el homicidio doloso ha disminuido un 51% en septiembre de este año 2026, eso es lo que dicen. Bebo Valencia hace este exhorto allí en el Congreso del Estado a la Secretaría de Economía. Lo que dice es, con este exhorto, evitar el robo de vehículos nuevos, que últimamente se da mucho. Y bueno, en Cueneo se ponen el sombrero y los invitan este próximo 16 de octubre al Band Run con clase de barré en la cancha principal. En Zacapu dicen que sin inclusión y justicia no hay transformación. Moni Valdés, la presidenta municipal, bueno, en capacitación constante para dar atención más humana, incluyente y respetuosa. Mañana se disputa la final de la Liga Municipal en Guandacareo de Fútbol 5 en la rama femenil y varonil. Aquí le decimos quiénes quedaron en la final. En Cuitzeo, evento especial por la salud mental, este domingo a las 7, aquí le damos todos los detalles. Y bueno, si tú quisiste preguntar alguna vez alguna duda, puedes marcar al 089 en Jiquilpan, la llamada es anónima, tu identidad está protegida. ¿Qué te gustaría preguntarle para que le hables allá en Jiquilpan? Bueno, en Guaniqueo se siguen acercando a las comunidades gracias a la gestión del presidente municipal Ramón Carranza y el respaldo del gobierno federal. Bueno, dos importantes tramos carreteros se avanza en su construcción. Este, mucha información más aquí en Candela Noticias. Mi querido Toque, escúchale play ya de una vez, porque vamos, ¿no? ¿Cuál vamos? ¡Ya comenzamos!
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0: nada artesanal lo que ponen ahí. Entonces, bueno, así las cosas, vamos a estar platicando eso, sigue el operativo precisamente para evitar esto. Hay apoyo, pues obviamente, de comerciantes y hoteleros del centro histórico, y yo creo que de la mayoría de los michoacanos y los morelianos que queremos transitar por nuestro centro histórico sin ver este tipo de cosas que la verdad no pagan impuestos, no pagan nada, bueno, en fin. 2:08 y entonces, mi querido Toque, saludamos a todas las demás candelas, no solo en Morelia, también allá en Apatzingán, Uruapan, La Barca y Zacapu. Gracias, como siempre, por su preferencia. Tenemos videos virales que ya en unos minutos más le estaremos compartiendo. Vamos a platicar de ellos, así que arráncate, mi querido Toque.
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0: Ok, vámonos con el primer video viral. Esto de verdad parece como de videojuego, de película. Vaya usted a saber. Una cosa absolutamente impactante. Esto sucedió en Perú. Un tiroteo real entre sicarios y la policía que detuvo a esta banda con fuerza letal porque pues se querían pelar, ¿no? Entonces, es un video muy corto, de 50 segundos, pero, híjole, los policías, entre que se les atraviesan, yo no sé cómo no le dan a otro compañero o a otra persona disparando ahí entre los coches. Usted lo va a escuchar, ¿no? Si lo pide, pues lo va a ver, ahí le va. El coche trata de ir huyendo, golpea varios vehículos en su huida. Ahí oye los disparos. Los disparos de la policía. Que dejaron el auto como coche gruyer. Y bueno, ahí están distintas tomas de otras cámaras corporales, ¿no? Donde se ve cómo iban avanzando para detener a estos sujetos que, bueno, pues arrancan. Ahí les están disparando. Es peligroso porque hay muchos carros de gente inocente y disparan entre los vehículos. Y bueno, pues ahí está el video, 4431-889415. Increíble, increíble lo que sucedió ahí en Perú. Bueno, esto también está increíble. Imagínate que está reportando allá en Nuevo León un accidente donde un motociclista chocó con un árbol. Esta reportera Alma de la Rosa Flores y su camarógrafo Cristo Martínez estaban reportando precisamente este accidente cuando, con el suelo mojado, y gente que yo no sé qué le pasa, no sabe manejar o a exceso de velocidad, pierde el control un sujeto de una camioneta y los impacta. Tuvieron que ser hospitalizados, pues resultaron lesionados. Estaba haciendo el reporte en vivo. ¿Me usted escuchar?
5: Debido a las lluvias, hay que confirmar.
0: Estaban pues ahí al borde de la carretera, había como un pequeño deslave.
5: El doctor no observó a tiempo esta señalización. Pues
0: ahí se corta la imagen porque pues aplastó al camarógrafo y a la reportera.
6: A ver,
0: en un dramático suceso.
6: Regresa conmigo. Acabamos de presenciar en vivo un accidente y atropellaron a nuestra reportera.
0: Sí, vaya, imagínate nada más. O sea, eso sí, qué bárbaro. O sea, no sabes en qué momento por qué perdió el control, pero bueno. Está el video 4431-889415. Fuerte video, y bueno, este video para cerrar. La gente que es tragona y aborazada. Y, híjole, no quiero llegar a ese término de muerto de hambre, no creo. Sino que quiere aprovechar una promoción. Hamburguesas a 35 pesos. Esto en esta empresa llamada Carl Juniors. Estaban en esta promoción. Obviamente se abarrotó de gente porque estaba muy barata la hamburguesa. Dicen testigos que este pleito se dio porque pues estaban amontonando y empujando a un caballero que estaba hasta adelante. El caballero se molesta, el de atrás le dice, pues qué. Y entonces empiezan a empujarse. Y a la voz de no somos machos, pero somos muchos, yo y mi compadre le tundieron a otro. Se metieron hasta donde están preparando las hamburguesas. Ya el personal le dice, sálgase de aquí, por favor. El otro muy enojado, pues todavía salió bravo a tirar trancazos y pues obviamente se lo volvieron a moquetear. A pesar de que había pues incluso hasta menores de edad, les valió un soberano cacahuate. Como si no fueran a alcanzar las hamburguesas, mendigos, dragones.

¡Qué barbaridad! Era la oferta por el aniversario. Imagina pelearte por 35 pesos. ¡Qué triste y lamentable cosa! No, no, les invito dos en otro lado. Pero no se peleen, no se peleen. Bueno, están los videos 44-31-88-9415. Vámonos con información de lo que está ocurriendo en nuestro país. El día de hoy, la presidenta Claudia Sheinbaum expresó 2 de octubre, no se olvida, para recordar la masacre de estudiantes hace 58 años. El día de hoy en Palacio Nacional, la presidenta habló acerca del movimiento estudiantil y señaló que su administración ha señalado como responsable de esa masacre al expresidente priista Gustavo Díaz Ordaz. Uno de los episodios más dolorosos de la historia de nuestro país, la represión a un movimiento estudiantil en Plaza de Tlatelolco. Hace 2 años, cuando entramos al gobierno, dice, leímos un comunicado que después fue publicado en el Diario Oficial de la Federación, donde reconocen que el principal responsable es el que entonces era comandante de las Fuerzas Armadas, el presidente de la República, Gustavo Díaz Ordaz, reconocido por él mismo. Así lo dijo la presidenta. Expresó su solidaridad a las víctimas de estos actos y a sus familiares. Nunca más una represión del Estado, un movimiento social, externó la presidenta Claudia Sheinbaum. Bueno, pasó lo de Ayotzinapa, pero eso fue en otro sexenio. Y bueno, pues en ese momento, pues fue más a nivel local, este fue más grande lo que pasó allá en la masacre del 68. Así que bueno, sí. ¿Cómo ves? 2 de octubre. Y por eso las marchas del día de hoy, ni más ni menos, mi querido Toquecitos. Entonces, bueno, oigan, agarraron a este sujeto apodado Capitán Sol. Este Capitán Sol fue detenido allá en Jalisco y fue detenido por su presunta participación en la red de huachicol fiscal de los hermanos Farías Laguna. Que hay una, o sea, si este tipo habla y dicen que es uno de los más importantes y dicen, no, pues es que no solo son ellos, son más, esto está interesante. Así que bueno, o no sé si se lo están inventando, no, pues que están investigando, Toques. Él, pues obviamente formaba parte de las Fuerzas Armadas y fue detenido el día de hoy, ahí en Zapopan, después de trabajos de inteligencia de varias dependencias. Varias investigaciones lo señalan como colaborador de esta red de huachicol que dirigieron Manuel Roberto y Fernando Lagunas, conocidos como los primos, sobrinos políticos del exsecretario de Marina durante el gobierno del expresidente López Obrador y también al mando de Rafael Ojeda Durán. Entonces, este Capitán Sol, dicen, era el enlace para conseguir documentos falsos. Tuvo papel importante, dicen, de esto dentro de esta red criminal. Habría facilitado permisos y documentación aduanera para introducir de manera ilegal todos estos combustibles y para lograrlo tenía que mantener comunicación directa con las embarcaciones que ingresaban. Esta documentación pues permitía que los buques evitaran el pago de impuestos y esto representó pues un quebranto a las finanzas del país. Hasta el día de hoy no hay un estimado sobre qué cantidad, pero se habla de miles de millones de pesos. Si lo ponemos en dólares, pues peor, ¿verdad? Entonces, porque luego se habla mucho de huachicol fiscal, pero la gente, ¿por qué es huachicol y por qué fiscal? Bueno, porque es combustible y aparte evadieron impuestos, por eso es huachicol y es fiscal. Entonces, ha sido uno de los escándalos más grandes de nuestro país. Ni lo de Rosario Robles, ni lo de, ¿cómo se llama? Lo otro que fue también el sexenio pasado, ahorita se me fue el nombre de la secretaría. Este ha sido lo más, ¿no? De repente quisieron y quedaron pues en ridículo con lo del supuesto decomiso de estas pues plantas de almacenamiento allá en San José de Iturbide, Guanajuato, que luego resultó que sí tenían permisos y quedaron pues como unos verdaderos payasos los de Guanajuato, aclaro. Donde pues un funcionario de la fiscalía tuvo que ser pues obviamente despedido por este caso. Y bueno, miles de millones de litros de combustible provenientes de Estados Unidos ingresaban a nuestro país, no pagaban impuestos, se vendían obviamente, y pues estos hermanos enfrentan estas imputaciones por delincuencia organizada, enriquecimiento ilícito, tráfico de influencias, lavado de dinero, operaciones con recursos de procedencia ilícita y pues defraudación fiscal equiparada. Entonces, tanto Fernando como Manuel Roberto ya están recluidos en un centro de justicia penal allá en Almoloya. Pues la defensa de ellos niega que hayan dirigido la red de huachicol fiscal y sostiene que dieron aviso a los altos mandos de la institución. O sea, se iría todo contra Rafael Ojeda. Está esto complicado. Está bien complicado. Bueno, antes de irnos a la pausa, híjole, pues después de lo que sucedió en Torreón en esta secundaria donde estos gemelos, unos hermanos,
gemelos atacaron a la subdirectora quitándole la vida con bombas caseras. Hubo 7 heridos. Los mismos estudiantes y personal docente fueron los que detuvieron a estos jóvenes. Y después de esto, bueno, la presidenta afirma que se va a buscar que plataformas o redes sociales eviten contenidos que fomenten la violencia. Así que, bueno, esto lo hemos visto mucho en Estados Unidos, pero aquí en México rara vez se ve, ¿no? No se puede ser omiso, dijo la presidenta. El objetivo es pasar la responsabilidad a las plataformas para que si ellos encuentran que hay comunicación e interacción de algo que tiene que ver con estos actos violentos, como los que ya ocurrieron en 3 o 4 ocasiones aquí en México, pues deben de censurar, bajar esos contenidos y reportarlos a la autoridad. Entonces, bueno, también sostuvo que se van a discutir otros mecanismos adicionales. Ya lo de la prohibición de los celulares en las escuelas ya está en marcha, pero ¿qué tal en las casas? Los padres, ¿qué controlamos? ¿Qué ven nuestros hijos? Tiene que ser algo, dice, que todos discutamos sobre la regulación de plataformas que estén vinculadas con este impacto que tienen en niñas, niños y adolescentes. El objetivo, como medida de prevención, sin rayar en la censura, es que las plataformas pues asuman su parte de responsabilidad y no anden difundiendo, promoviendo y propagando esta comunicación relacionada con todos estos actos delictivos o sus conductas. Bueno, vamos a ir a la primera pausa. Regresamos, hoy tenemos una entrevista bien, bien interesante.

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4: Son las 2 de la tarde y 20 minutos.
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6: Ponte trucha con tu próximo aguinaldo. Resulta que solo estarán exentos del impuesto sobre la renta 3.500 varos. Si recibes más de esa feria, te va a caer la voladora. Por eso, antes de andar como el zorro aventando tarjetazos, revisa cuánto te van a tumbar en Estrellado MX. Noticias chidas para el campo michoacano. La presidenta Claudia Sheinbaum se puso la del Puebla con el sector aguacatero, luego de confirmarse la firma de dos acuerdos federales sumamente estratégicos. De esta manera, la producción y exportación del fruto queda al puro centavo. Por su parte, el coordinador Torres Piña destacó que esta movida le tira un parote a una agroindustria que genera 3.500 millones de dólares, protegiendo la chamba y el sustento de toda la raza productora en el estado. Un vuelo de Fly Dubai se convirtió en una auténtica película de terror cuando el copiloto quiso desvivir al capitán con un filero. El avión cayó en picada más de 3 kilómetros en menos de un minuto, pero por suerte, unos valientes pasajeros irrumpieron en la cabina, sometieron al agresor y pudieron nivelar la nave. Esta valiente acción permitió salvar al piloto y a 174 personas más.
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1: Ya te quería decir qué tal que... Oiga, no, mira, apenas son 2:24. Fíjense que este huracán Rachel, que es categoría 2, pues han sentido estragos en algunos estados de este fenómeno meteorológico. El Servicio Meteorológico Nacional ha advertido sobre las lluvias torrenciales, rachas de viento bastante fuertes y el oleaje elevado, sobre todo en Baja California Sur, pero también en Sinaloa, Nayarit y Jalisco. Este huracán el día de hoy, bueno, pues ahora es categoría 3, amenazando con lluvias torrenciales, vientos severos y oleaje bastante alto. Entonces, bueno, este fenómeno se ha intensificado de manera bastante rápida en el Pacífico. El centro de Rachel se localiza a 390 kilómetros al sur de Cabo San Lucas, allá en Baja California Sur, y a 415 kilómetros al oeste-suroeste de Cabo Corrientes, allá en Jalisco. Avanza de manera gradual hacia el oeste-noroeste a 6 kilómetros por hora, o sea, bastante lento, pero se está alejando gradualmente, pero aún así mantiene esta amplia circulación. El huracán presenta vientos máximos sostenidos de 195 kilómetros por hora y rachas de hasta 240 kilómetros. Es una fuerza significativamente para condiciones marítimas bastante complicada, y altera pues obviamente este oleaje que luego llega a la costa. Las olas se esperan de hasta 6 metros de altura en las costas baja californianas. Representa pues obviamente un peligro para la navegación, ¿no? Entonces, Sinaloa, Nayarit y Jalisco están experimentando olas de 3 a 4 metros, entonces habrá lluvias torrenciales por Rachel, no va a dar tregua, van a ser lluvias de hasta 150 milímetros allá en Baja California Sur y Sinaloa. Y bueno, habrá también precipitaciones muy fuertes de hasta 75 milímetros en Nayarit y el occidente de Jalisco. Recomendaciones, pues siga los canales de redes sociales de Protección Civil en su estado y aparte la federal. Ahí pues le van a avisar que hay riesgos de inundaciones en zonas bajas sobre todo. Y bueno, recordemos que apenas hace unos días también fue el impacto previo de Polo ahí en Baja California. Y ahora pues va Rachel, dicen, probablemente ahora no impacte a la península, pero en cualquier momento podría cambiar de dirección. Vámonos con temperaturas máximas aquí en el estado. Todo hay pronóstico de lluvia aquí en Michoacán. En este momento está nublando aquí. Lázaro Cárdenas tiene 29 grados, lo mismo que Caleta. Aquila tiene 31, Cualcomán con 26, Tepalcatepec 31 y Huetamo 36. En Uruapan 24, con lluvia ligera, lo mismo que Pátzcuaro con 23. Y Ciudad Hidalgo, la misma temperatura. En Puruándiro con tormentas eléctricas 27, lo mismo en Morelia, la misma temperatura, 28 en La Piedad, 29 en Saguayo y Zamora con lluvia ligera. En Apatzingán únicamente cielo parcialmente nublado con 31 grados y en Zacapu lluvia ligera de 26, Jamay también con nublados parciales con 27 grados. Hasta aquí la información del clima, nos vamos con la entrevista.

0: Ok, esta tarde me da muchísimo gusto saludar el día de hoy aquí vía telefónica a Erandi Torres. Ella es asistente de procesos de la unidad de vinculación de la Universidad Nacional Autónoma de México, la unidad de aquí de Morelia. ¿Cómo estás, mi querida Erandi? Qué gusto saludarte.
1: Hola, Erwin, muy buenas tardes para ti, pues para todo tu auditorio, y pues agradeciendo mucho este espacio para poder realizar esta invitación a todo tu público.
0: Oye, pues es algo bien interesante que está organizando ahí la UNAM, y es, bueno, empezó el día de ayer, pero hoy la gente que quiera tiene oportunidad de asistir a este evento de Ciencias y Humanidades. Platícanos un poquito de qué se trata, porfa.
1: El Festival Sinapsa de Ciencias, Artes y Humanidades en la edición Michoacán, pues es un esfuerzo que hace la Universidad Nacional Autónoma de México en el ánimo de, aquí en Michoacán, en el ánimo de, pues, de hacer la divulgación de las ciencias y las humanidades. Es un evento completamente gratuito, es nuestro día de puertas abiertas, y literal este día es cuando, bueno, estos días echamos la casa por la ventana. El evento será el próximo jueves 15 y viernes 16 de octubre aquí en el campus UNAM Morelia. Es completamente gratuito, así que si tú que nos estás escuchando todavía piensas que no te puedes inscribir, están las inscripciones abiertas. Es bien sencillo inscribirte, solo tienes que meterte a nuestra página de redes sociales, UNAM Morelia, y ahí puedes encontrar el link y todos los requisitos, que en realidad el único requisito es que tengas ganas de venir a aprender mucho sobre matemáticas, astronomía, sobre biología, sobre literatura, sobre materiales, ecotecnologías, sismos, volcanes y todo esto que son cosas o son fenómenos más bien que se estudian aquí en el campus de la UNAM aquí en Morelia, que además estamos en la salida Pátzcuaro.
0: Así es. Oye, mi querida Erandi, y aparte va a haber talleres, ¿no? Van a ver los chicos experimentos. ¿Hay algún rango de edades para esto?
1: Para este, en esta ocasión es únicamente para los chicos de secundaria y de preparatoria, porque fíjate que también les damos a conocer pues un poco las instalaciones de la UNAM para que los chicos sepan que está esta pues oferta y esta opción educativa aquí. Y pues bueno, entre los talleres que pueden realizar, pues hay unos muy interesantes. Fíjate, me recuerdo uno, sí, que creo que es el que más les gusta a todos, que son experimentos con luz y pintura, porque es la manera en la que se les enseña la bioluminiscencia, ¿no? También están otros relacionados con matemáticas y son de magia, que pareciera que las matemáticas son súper aburridas, a todos nos asustan, tenemos aún todavía miedos y sueños perversos con esas clases de la escuela, pero no, aquí te vamos a ayudar a quitarte ese estigma, ¿no? Sí. Y bueno, entre otras cosas también tenemos actividades astronómicas. En este caso pues hay observaciones al sol y también pues un planetario móvil para que los chicos puedan conocer un poco sobre cómo está compuesto nuestro fenómeno, nuestro universo, y que además son pues ciencias que se estudian aquí en Morelia, que creemos que eso solamente está lejos en Ciudad de México o en las grandes ciudades, y no, eso también está aquí en la ciudad, en la capital michoacana.
0: Que además el campus de la UNAM aquí en la ciudad de Morelia, la gente que no ha tenido oportunidad de ir, está muy bonito, está muy completo. Entonces, como tú bien lo dices, mi querida Erandi, a veces sí, la gente se imagina como, es que seguramente hay puros investigadores ahí, ¿no? También hay opciones educativas, ¿no?
1: Sí, de hecho, si alguien a lo mejor no pudiera venir el 15 y el 16 de octubre, que lo ideal es que sí vengan, y quisiera venir otro día, somos entrada libre. Además, es entrada gratuita, no somos un espacio, la universidad es una universidad pública, que aparte este año estamos cumpliendo 475 años de la fundación, somos la universidad más vieja del país. Y bueno, pues pueden recorrer los pasillos del campus y recorrer, por ejemplo, pues el único museo al aire libre que hay aquí en Morelia, que es el Paseo de las Ciencias. Y bueno, pues ahí puedes ver una réplica, por ejemplo, del volcán Paricutín, un reloj de sol, un agujero negro, algunas formas matemáticas, y todas explicadas pues por los investigadores. O sea, solamente tienen que entrar, te pasas y lo puedes disfrutar con tu familia un viernes en la tarde, que ya no hayan que hacer con los niños, sí, pues claro, se los traen a caminar acá un ratito.
0: Ahí está, entonces la opción. Entonces ya me he adelantado hacia este jueves, pero no, es el próximo jueves, jueves 15 y viernes 16 de octubre, esto de Sinapsia, ahí en la UNAM, que está, bueno, ahí muy cerquita de la Tenencia Morelos, ¿no?
1: Claro que sí, los esperamos. Recuerden que es un evento completamente gratuito. Lo único que hay que hacer, bueno, hasta si no alcanzan a registrarse, aquí pueden hacer, registrarse. También vamos a dar algunos obsequios, algunas cosas para que los chicos se animen y sobre todo conozcan todas las ciencias y las humanidades que se generan aquí en la UNAM Campus Morelia.
0: Bueno, pues ahí está. Entonces, no se lo pierda, chicas y chicos que ahorita a lo mejor van ya camino a casa, que los recogieron sus padres. Díganle, papá, mamá, llévame a Sinapsia ahí a la UNAM el próximo jueves 15 y viernes 16, ¿no?
1: Claro que sí, y recuerden que lo mejor, como nos gusta a todos, es completamente gratuito.
0: Erandi Torres, te agradecemos mucho nos hayas tomado la llamada a la tarde del día de hoy.
1: A ti, Hermes, por este espacio, y pues la invitación está a todos hecha el próximo 15 y 16 de octubre aquí en el Campus UNAM Morelia, los esperamos.
0: Muchísimas gracias, que tengas un excelente fin de semana.
1: Igualmente para ti y para tu auditorio.
0: Gracias. Bueno, nos vamos a ir a la pausa. Gracias a Erandi Torres, asistente de procesos ahí en la unidad de vinculación de la UNAM. Vamos a la pausa, ya regresamos.

0: las 2:36.
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2:38 y bueno, fíjense que todas estas obras que están construyendo, ya algunas ya se terminaron, por ejemplo, los teleféricos, las carreteras, distribuidores viales, todos estos sistemas de movilidad ya comenzaron a reflejarse en la percepción de la gente aquí en Michoacán sobre el actual gobierno del gobernador Alfredo Ramírez Bedoya. Hay una encuesta de esta empresa llamada Blitz, donde reporta que el 69% de los michoacanos que se consultó le ha dado calificaciones aprobatorias al gobernador justo cuando su administración ya cumplió 5 años y pues ya viene el último año de este sexenio. Así que bueno, esta infraestructura ha sido una de las apuestas más visibles en esta administración y el balance que se ha presentado hasta el mes de septiembre son 4.203 obras. La inversión acumulada ha sido de 31.000 millones de pesos durante los primeros 5 años. Los proyectos más importantes han sido los teleféricos de Morelia y Uruapan, también las obras carreteras, distribuidores viales y todos los proyectos de movilidad. Esta empresa detectó que este fenómeno, sobre todo en Uruapan, en una medición publicada en junio, fue un 48% de la gente que entrevistaron, identificó al señor Bedoya como la autoridad que más obra había realizado aquí en la ciudad de Uruapan, y un 64% manifestó una buena opinión del gobernador. Números hasta septiembre apuntan ahora a un reconocimiento más amplio y gestión, y colocan la obra pública como uno de los factores que está asociado a la evaluación ciudadana iniciando este sexto año. Bueno, por otro lado, en Michoacán dicen se ha reducido en un 72.9% los homicidios dolosos en esta administración. Dicen que la incidencia del homicidio doloso desde el inicio de este sexenio, bueno, pues ha pasado un registro de 259 víctimas contabilizadas en octubre del 2021 a únicamente 70 reportadas en el mes de septiembre. También habló acerca de que esta disminución histórica refleja el impacto positivo y toda la efectividad de las estrategias que se ha implementado con la Guardia Civil, con la Secretaría de la Defensa Nacional, todo esto a través del llamado Plan Michoacán por la Paz y la Justicia, fortaleciendo la tranquilidad de familias michoacanas en todas las regiones de este estado. A pesar de la tendencia histórica, el gobernador también explica que los resultados comparativos anualmente confirman un avance sustancial en la contención de la violencia. En el mes de septiembre de 2026 se registró, dicen, una baja del 37.5% respecto al mismo periodo del año 2025. Esta cifra estaba en 112 víctimas. Bueno, vamos con mi querido José Antonio Zamudio. Sí, señor.

0: Que sí, que no, que cómo demonios no. Ya viene José Antonio con el reporte. Y en esta tarde que está entre azul y medias noches. Miguel, azul y buenas noches, porque de un lado se ve bien oscuro el cielo, mi querido Pepito, y aquí donde estoy yo está un solazo, pero alcanzo a percibir esa nube, ¿sí? Esa nube viajera que va por ahí, mi querido José Antonio.
1: Así es, querido Hermes, ¿cómo estás? Buenas tardes, te saludo con mucho gusto, con mucho agrado. Entre azul y buenas noches, es correcto, está, pues, digamos que la posibilidad de lluvia, pero ahorita sí se siente solecito, es, y calorcito, pues yo lo siento como medio húmedo, querido Cachito, ya no sé cómo describirlo, sí, pero sí se está sintiendo calorcito aquí en la capital michoacana. Pero bueno, eso es por un daño, eso es por un lado. Sí. Por otro lado, déjame comentar que te estoy enviando imagen que nos comparte mi querida Cedric Mendoza. Ajá. Está prevista la marcha por parte de los estudiantes en el aniversario del 2 de octubre. Sí. ¿Sale? Bueno, chécate la imagen, porque los bancos que están en los alrededores del centro de la ciudad y del obelisco dijeron, mira, mientras son peras o son manzanas, nosotros vamos a blindar nuestras fachadas. Ajá. Y ven la imagen, es muy ilustrativa. Se trata de una institución financiera de esta de color azul. Ajá. Y ya mejor pusieron triple I en los ventanales para evitar o que los rompan o que los grafiteen.
0: Sí, le sale más barato eso que luego los vidrios rotos, ¿no?
1: Por supuesto, porque mira, mientras son peras o son manzanas, mejor se protegen para evitar cualquier tipo de destrozos. Ahora, por parte del Frente Nacional de Lucha por el Socialismo, ellos insisten en que su demanda es justa, dicen ellos, sus demandas, sus luchas son justas en relación a más de 500 años de opresión y demás. Entonces, que el gobierno estatal y municipal les han impedido su libertad, su derecho constitucional a manifestarse, que se han colonido con los empresarios, etcétera, etcétera. Ya te la sabes. Sí. El asunto es que se mantiene el dispositivo de seguridad. Están en la zona del centro cerrado, la avenida Madero, protegida la plaza Manchero Campo, pero también presencia en la zona del Pípila, ahí en Morelos Norte, y también presencia en las inmediaciones de la zona aledaña justamente a el obelisco al general Lázaro Cárdenas. Entonces, bueno, pues mientras son peras son manzanas, bueno, pues habrá que ver qué acontece. Los jóvenes de estudiantes de la CUL, del MAR, Movimiento de Aspirantes y Rechazados, ellos dijeron que van a salir a las 4 de la tarde de Ciudad Universitaria. Ojo, la ruta de ellos sería Cuautla, llegan a Madero, suben hacia el centro, pero como van a encontrarse con el dispositivo de seguridad y en donde las instrucciones no dejar pasar a nadie porque se puedan entrometer comerciantes, se van a ir por la calle del Ayuntamiento, ahí en Allende, Valladolid, van a llegar a la Plaza San Francisco, van a retomar Madero y van a llegar a la Fuente de las Tarascas. A ver cómo se pone. Lo que sí es que va a haber mucha movilidad por la tarde, querido Cachito.
0: Segurito que lo va a ver, y ellos, bueno, pues tenían ese plan, ¿no? No confirmado, de mezclarse entre la marcha de los estudiantes del 2 de octubre para, como que no queriendo la cosa, llegar a instalarse en los puestos. Y la verdad es que ha sido muy aplaudido por muchas personas. Ellos podrán decir lo que quieran de que hay que tanta represión, y no lo sabemos nosotros, y bueno, gente que estamos en los medios, que algunos de nuestros compañeros incluso han sido agredidos por estos personajes
1: del
0: PNLS, donde de pacíficos no tiene nada, donde nadie los está oprimiendo, donde los dejan hacer su reverendo, lo que les da su reverenda gana, y eso es de lo que ya estamos cansados todos,
1: ¿no? Así es.
0: Entonces, podrán decir misa de que, ay, es que no nos de... No, ya basta de que todo el tiempo quieran salirse con la suya, brincándose de las trancas. Si cualquiera de nosotros, siempre la pregunta de nosotros ciudadanos, llegamos y ponemos un puesto ahí, nos van a quitar. ¿Estás de acuerdo?
1: Así es.
0: Pero llego con palos y piedras y con la cara tapada y hago un desmadre si no me dejas ponerme, pues entonces.
1: Así es.
0: Como una rabita.
1: Sí, exactamente. ¿No? Exactamente. Entonces, bueno, pues a ver cómo va transitando, cómo se va desarrollando, pero sí, evidentemente, bueno, pues obviamente será la manifestación del día. Así que, bueno, pues a tomarlo en consideración, porque, bueno, pues por lo pronto, déjame nada más darte el recorrido vial en estos instantes. Ahí te va. Centro, bueno, pues cerrado, ¿no? Presencia en el Pípila, presencia en el obelisco. Luego, Morelia Pátzcuaro, circulación complicada ahí a la altura de Santiago Undameo. Tren en tres puentes para no perder esta linda costumbre. En la zona también del Boulevard Esquina con Teniente Alemán, también muy, muy complicado. Raro acá en el Boulevard, pero ahora sí está complicado con el cruce con Teniente Alemán. Y bueno, pues también complicado para aquellos que están justamente. justamente en las inmediaciones de Periodismo, donde se había detectado presencia del FNLS sin bloquear la vialidad, y también en salida a Pátzcuaro, también complicado en estos momentos.
0: Así es, bueno, vamos a ver qué pasa. Por lo pronto, pues la autoridad resistiendo ahí más que nada y previniendo que precisamente pase esto. Vamos a ver si se logra, ¿no? La verdad es que mucha gente se lo va a agradecer tanto al ayuntamiento como al gobierno estatal.
1: Como al gobierno del estado, exactamente. Así es, querido Hermes.
0: Bueno, mi querido Bebito, ojalá y tengas un reparador fin de semana. Ya sé que no será así porque yo tampoco lo tendré.
1: Pero mira, esperemos que así sea, querido Cachetón. Esperemos que así sea.
0: Siempre te deseo eso, así que aunque así no se pueda lograr.
1: Igualmente.
0: Gracias, Bebito.
1: Muy bien. Provechito, gracias. Provecho,
0: gracias, Cachetón. Hasta luego. Te quiero condenarte. Bueno, vámonos a la última pausa. Ya regreso.

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2: Son las 2 de la tarde y 48 minutos.
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1: 2:52 p.m. Y bueno, el diputado Memo Valencia hizo este exhorto a la Secretaría de Economía para que pues se busque evitar el robo de vehículos nuevos. Así que pues sí, dicen que deben de actualizar esta norma 194C 3021 para que los fabricantes pues mejoren las medidas de seguridad de los automotores y eviten el robo de vehículos nuevos, sobre todo de la Honda y la Toyota, que se han robado últimamente. Este llamado, dice, no debe entenderse como la imputación de responsabilidad penal o administrativa a estas empresas, sino como una invitación a adoptar medidas de prevención superiores a los mínimos regulatorios cuando la evolución de las técnicas delictivas pues ya es mucha, ¿no? Entonces, dice que esta norma establece requerimientos aplicables a vehículos nuevos que se incorporan al mercado mexicano. Ubica estos sistemas antirrobo dentro de los denominados elementos adicionales de seguridad y señala que estos dispositivos pueden incorporarse de manera voluntaria. Como se aprecia, ¿no?, en la normativa hace opcionales estos sistemas de seguridad, lo que se traduce sin duda en un área de oportunidad regulatoria. Insiste que las autoridades o estándares de seguridad no pueden permanecer estáticos ni nosotros indolentes, porque dice es necesario. Todos los días hay víctimas, los angelitos se llevan los vehículos, los doblan y se van a los tianguis de autos, como el de Querétaro, donde desafortunadamente se da más esta práctica, ¿no? También es víctima la familia que va y junta los ahorros y compra una camioneta pensando que adquiere un bien, pero resulta que está comprando un problema, ¿no? Entonces Memo Valencia aseguró que unidades como la Honda CR-V y la Toyota RAV4 son las que más se roban aquí en Michoacán, de acuerdo a la experiencia de la Asociación Civil Revolución Social, hasta 30 por mes, la CR-V y la Toyota. Entonces, bueno, Revolución Social ha recibido infinidad de denuncias de robo de vehículos sin necesidad de utilizar violencia física contra la unidad. Todo se hace mediante el uso de dispositivos electrónicos o escáneres. Se ha observado en vehículos de estas marcas, que son los más susceptibles a este tipo de robo. Irónicamente, son, dicen, las marcas más seguras si hay un accidente, pero las más susceptibles a robo. Así las cosas. Bueno, vámonos a Cueneo, porque, bueno, hay invitación para este próximo 16 de octubre. Va a haber una cosa que se llama el Van Run, esto con clase de barré. Esto va a ser en la cancha principal allá en Cueneo, para que usted pueda ejercitarse, pero sobre todo crear conciencia hacia las mujeres, porque viene lo del cáncer de mama. Usted póngase ahí un outfit deportivo y póngase su sombrero vaquero y corra la voz. La entrada es libre y se ven ahí en punto de las 5 de la tarde en la plaza, en la cancha principal, este próximo 16 de octubre, el Van Run con clase de barré, impartida por la licenciada Mariana Marzal. El código vestimenta, ya sabe, deportivo, pero con su sombrerito. La entrada es gratis, gratis, gratis. Oigan, y bueno, en Zacapu, el gobierno que encabeza la presidenta Moni Valdés, pues se siguen en capacitación para dar esta atención más humana, más incluyente y sobre todo más respetuosa hacia todas y todos. Se llevó a cabo esta capacitación que se llamó Igualdad y No Discriminación y Comisión Ejecutiva Estatal de Atención a Víctimas, que fue impartida por personal de la Unidad de Evaluación a las Políticas y Programas para Víctimas en el Estado. La intención, pues, es que se generen estas condiciones donde las víctimas sí encuentren atención, pero sobre todo respeto y acompañamiento, que es algo fundamental en la transformación social que hoy se vive allá en Zacapu. Dice que se va a seguir trabajando para construir instituciones mucho más humanas y mejor preparadas para atender al pueblo de Zacapu. Vamos a echar el brinquillo hasta Guandacareo, porque la final, se va a disputar el día de mañana. ¿O es hoy? ¡Es hoy! Dice la de Frozen. Hoy, viernes 2, final de ida. ¿Quién quedó? Es lo que dice el toque. ¿Quién quedó? Bueno, de las chicas quedaron Ninjas contra Buena Pizza. Será hoy a las 7 de la tarde noche y a las 8 de la noche Cementeros contra Guandacareo FC. Partido de ida, ¿eh? O sea, hay ida y vuelta. Hay ida y vuelta. Así que vayan, apoyen a su equipo, échenles porras, ándele pues. ¿Qué pasa? Y bueno, oigan, en Cuitzeo, este domingo a las 7 de la tarde, lo esperan ustedes ahí en la presidencia municipal, ahí en el interior, para este evento que lo que busca es hacer conciencia sobre el tema de la salud mental. Va a haber una película muy inspiradora y cuando termine, se va a hacer la elevación de globos de Cantoya con este lema: Una luz, una vida. Es un acto simbólico que, bueno, permite recordar la importancia de cuidar nuestra salud mental y sobre todo dar apoyo a quienes más lo necesitan. Esto se hace de manera coordinada con la instancia de la mujer y está totalmente apoyado por la presidenta municipal de Cuitzeo, la doctora Rosaela Milán Pintor. Así que, bueno, los boletos son gratis, pero hay que pasar por ellos al ayuntamiento. El horario para recogerlos es de 8 de la mañana a 4 de la tarde. Vaya, todavía tiene chance, como dice tío Jacinto. No se lo pierda, con esto usted podría crear la diferencia y sobre todo fomentar este ambiente de apoyo y comprensión. Bueno, oigan, en Jiquilpan, habilitado este número 089, usted quiere preguntar algo, tiene una duda, pero le da penilla. La identidad está protegida, no se preocupe, la llamada es totalmente anónima, usted puede hacer denuncias sin dar su nombre, la información que usted comparta va a ser tratada de manera confidencial con esto de pues que están ahora con la prevención de la extorsión. 089, tu denuncia 100% anónime. Oigan, y en Guaniqueo, pues la gestión del presidente municipal Ramón Carranza García y sobre todo pues el respaldo del gobierno de nuestro país, avanzan ya dos importantes tramos carreteros, el de San Pedro Tacupillo y el de Jesús María hacia Coeperio, así se llama, a mí no me veas con esa cara, mi querido Toques. Estos caminos rurales todos los días recorren las familias para trabajar, estudiar, visitar a sus familiares, hacer sus actividades diarias, vaya. Repararlos, dice el presidente.

Ramón Carranza es algo que significa mejores condiciones de vida para todas y todos. Así que bueno, siguen avanzando. Bueno, ya nos despedimos, damas y caballeros, gracias por sintonizarnos. Cerramos la semana con toda esta información y bueno, pues les deseamos que tengan ustedes un excelente fin de semana. Ya llegó Gabriela H con su chamarra, parece de las de Coahuila, de las cueras que les dicen, así les dicen cueras a esas chamarras allá en el norte, allá donde bailan el zapateadillo ese muy sabrosón. Así que bueno, vámonos zapateando y que tenga usted una buena tarde, buen provecho, ahí nos vemos, pásesela bonito.

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1: Vamos a un corte y regresamos.

0: Son las 3 de la tarde. Esta es la hora de la Divina Misericordia para el mundo entero. En esta hora, nada le será negado al alma que lo pida por los méritos de mi pasión. Por eso digamos con confianza: ayúdame, oh Señor, a que mis ojos sean misericordiosos, para que yo jamás recele o juzgue según las apariencias, sino que busque lo bello en el alma de mi prójimo y acuda a ayudarla. Ayúdame a que mis oídos sean misericordiosos para que tome en cuenta las necesidades de mi prójimo y no sea indiferente a sus penas y gemidos. Ayúdame, oh Señor, a que mi lengua sea misericordiosa para que jamás hable negativamente de mi prójimo, sino que tenga una palabra de consuelo y perdón para todos. Ayúdame, oh Señor, a que mis manos sean misericordiosas y llenas de buenas obras, para que sepa hacer solo el bien a mi prójimo y cargue sobre mí las tareas más difíciles y más penosas. Ayúdame a que mis pies sean misericordiosos para que siempre me apresure a socorrer a mi prójimo, dominando mi propia fatiga y mi cansancio. Mi reposo verdadero está en el servicio a mi prójimo. Ayúdame, oh Señor, a que mi corazón sea misericordioso para que yo sienta todos los sufrimientos de mi prójimo. A nadie le rehusaré mi corazón. Seré sincero incluso con aquellos de los cuales sé que abusarán de mi bondad. Y yo mismo me encerraré en tu misericordioso corazón. Soportaré mis propios sufrimientos en silencio. Que tu misericordia, oh Señor mío, repose dentro de mí. Amén.
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2: 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Son las 3 de la tarde y un minuto.
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0: ¿Cuántas toneladas de CO2 pesa un gol? La pregunta suena rara, pero tiene respuesta. El Mundial 2026, el que acabamos de vivir en México, Estados Unidos y Canadá, fue el torneo más grande de la historia. 48 selecciones, 104 partidos, 16 ciudades sede. También fue el más contaminante. Se estima que generó 7.8 millones de toneladas de dióxido de carbono, más del doble que Qatar 2022. El dato más revelador, casi el 90% de esas emisiones vino del transporte de los aficionados.
1: No de los estadios.
0: No de la logística, de los vuelos. Millones de personas volando entre países para seguir a su selección. Y aquí aparece la paradoja. Por primera vez, no se construyeron estadios nuevos. Eso ahorró toneladas de cemento, acero y energía. Pero la ventaja se evaporó con los vuelos entre Toronto, Guadalajara, Atlanta
1: y las demás sedes.
0: Lo que se ganó en infraestructura se perdió en combustible de avión. Y luego está la basura. Un asistente a un evento deportivo genera entre medio kilo y 2 kilos de residuos por día. En México se esperaban 5.5 millones de visitantes. Multiplica. La cifra se mide en decenas de miles de toneladas. Eso sí, hubo avances. El estadio de Atlanta, por ejemplo, desvió más del 90% de sus desechos del relleno sanitario usando materiales compostables y programas de reciclaje. Ahora miremos hacia adelante. El Mundial 2030 se jugará en España, Portugal y Marruecos,
1: con 3 partidos inaugurales
0: en Uruguay, Argentina y Paraguay,
1: para celebrar los 100 años del primer Mundial.
0: 6 países, 3 continentes. La FIFA prometió reducir sus emisiones a la mitad para 2030 y llegar a cero para 2040. Pero si el mundial que acabamos de vivir enseñó algo, es que la cuenta no cuadra. No puedes expandir el torneo, sumar países sede y aumentar los vuelos mientras dices que vas a contaminar menos. La BBC reportó que las promesas de carbono neutro de la FIFA para Qatar fueron calificadas como engañosas por reguladores suizos. Suena bien en papel, pero la credibilidad se gana con hechos medibles, no con comunicados de prensa. Pero no todo son malas noticias. Cada mundial también deja lecciones. Brasil 2014 incorporó a 800 pepenadores en la separación de residuos. Qatar recuperó más del 77% de los desechos en estadios. Y en 2026, varios recintos ofrecieron comida con opciones de menor impacto ambiental y estaciones para rellenar botellas. La UNESCO dice que las experiencias vividas pueden cambiar hábitos. Una niña que llega al Estadio Azteca, toma transporte público, ve cómo se separa la basura y rellena su botella de agua en vez de comprar otra de plástico, aprende más ese día que en muchas clases. El marcador ambiental de los mundiales aún va perdiendo, pero el partido no ha terminado. Y lo que hagamos de aquí a 2030 define el ¿y si sí? Un guión de Leonardo Santiago con información del portal Ciencia UNAM. Les saluda Mónica Genis.
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7: Buenas tardes, Auditorio Candela. Retomamos la programación desde Apatzingán en la 95.1. Soy Itzel y anda Paloma y dile lo más nuevo de Efraín Toledo.

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1: 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Son las 3 de la tarde y 17 minutos.

0: Bien, escuchamos a Julión Álvarez con esa canción llamada Piénsalo Bien. Son las 3 de la tarde con 21 minutos. Espero que estén disfrutando de su casita, de los alimentos, el trabajo, en donde usted se encuentre. Muchas, muchas gracias. Ahora que es turno de irnos a una pequeña pausita, le invito a que permanezca en esta frecuencia y que comience a reportarse al 453-152-3383.
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5: Son las 3 de la tarde y 22 minutos.
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6: Regresando contigo en esta tu frecuencia, la 95.1, sí, Candela. Oigan, amigos de este gentil auditorio, ¿tienen planes para la tardecita? Si es que no, yo les invito a que se sumen a la porra que a ustedes más les guste, el color rosa, para que apoyen a la chica Sherlyn, el color azul para apoyar a Emilio Ochoa, o el color rojo para apoyar a Marjorie. Sí, estas tres señoritas que están contendiendo para Reina Octubrina 2026, hoy van a estar llevando a cabo la caravana desde las 6:30, partiendo a espaldas de lo que es la prepa, aquí pues por Constitución, y pues tiene inicio ahí en el monumento a José María Morelos, y también pues pasando por todos los puntos estratégicos de la avenida para culminar en lo que es Teatro Constitución, que regularmente en esa zona pues es donde acaba, ¿no? Todo el tema de contingentes, carros de apoyo, puedes ir hasta en bicicleta, caminando, como tú quieras, pero el punto es ir a apoyar a tu favorita, portando desde la playera algún globo del color que sea de la chica que a ti más te esté agradando, porque pues son diferentes pruebas por las que ellas han estado pasando a lo largo de estas cortas semanas que llevan pues en cuestión de su certamen, que este culmina el día 10 de octubre. Entonces pues apoya a la que te digo más te simpatice, o que digas tú como que me identifico con esta chica, creo que así asá, pues bueno, hazlo. Y decirte que desde el respeto, bueno, y luego de que estas señoritas se jueguen ahí su destreza, creatividad y talento el día 10 de octubre, que es el certamen, ¿cuándo se coronan? Que pues estamos en un mes muy importante, ¿no? El mes de octubre, el día que a estas señoritas estén coronando, o alguna de estas tres señoritas, como reina octubrina, será el 20 de octubre. Ese 20 de octubre estarán contando con la presencia y artista de gala, con Virlán García, este chico pues que es muy aceptado por un público más juvenil, ¿verdad? Ese día 20 de octubre se estará presentando allá en el Teatro del Pueblo, que está al interior del recinto ferial, a las 10:30 de la noche. Virlán García, con esos grandes éxitos como En Dónde Está Tu Amor, Lágrimas de Lluvia, diferentes canciones, vaya, que vas a poder disfrutar con este chico Virlán García, joven, talentoso y pues desde luego orgullo mexicano. Aparte que ese día también, que es el arranque de la cartelera oficial de artistas pues que se presentan en el Teatro del Pueblo, vamos a tener el talento local. Desde las 8 de la noche se presenta Evolution, este grupito de aquí de Apatzingán, una agrupación pues apatzinguense. Luego viene todo el tema de coronación y pues la presentación estelar de Virlán García, que es el martes 20 de octubre. Esto arranca desde un martes. Y luego el día 21, ese 21, que pues también hay diferentes actividades, concursos de caballos bailadores, la expo ganadera, diferentes actividades también en el recinto ferial. El 22 es cuando se da pues nuestra máxima fiesta aquí en Apatzingán, en donde desde luego es el aniversario de la firma del decreto constitucional, toda la parte cívica por la mañana, y luego en la noche la presentación estelar es con los Cardenales de Nuevo León. Y así te podría estar mencionando fecha con fecha, pero te digo, si quieres conocer esta cartelera con más detalle, pues chécalo ahí en el estado de WhatsApp, en donde ya lo puedes estar viendo, te lo estamos actualizando constantemente, o también te lo podemos compartir a tu chat personal. Pero estará pues muy, muy dinámica la cartelera, ahora sí que para todos los gustos. Para un público más juvenil, pues está Virlán García. Luego están los Cardenales de Nuevo León, el 22. El 23 son los Carquis, para echar el bailongo. Después de esa fiesta que es de, ahora sí que de botecito y todo lo que usted sabe. El 23 a curársela y bailar con los Carquis. 24 de octubre es el show infantil, que es un tributo a Lara Campos y mucho más para que se diviertan los peques. Luego, el día 25 es la presentación estelar de Grupo Liberación. ¿Cómo estás tú? Todas esas canciones románticas, otras no tan románticas, pero ese día 25 es Liberación. El 26 se arma de nuevo la titaniza con los Titanes de Durango, para también el público joven. Y luego tenemos el día 27 a Marco Flores y la banda Jerez, también puro echar guapanguito, puro zapatearle. El día 28 de octubre es Grupo Libra, de nueva cuenta, abriéndose paso al amor, al romanticismo, a la nostalgia, ¿no? Esos grupos que ya pasan un poquito a ser más clásicos, noventeros, 2000s. Luego está la Dinastía de Tuzantla el día 29 de octubre, seguido del viernes 30 con el comediante JJ, también algo de comedia y talentos locales. Ese día del JJ estará padre porque también se presentan nuestros amigos artistas, ¿sí? Los que resultaron ganadores de Apatzingán Canta, que es como el concurso tipo La Voz de aquí de Apatzingán, y ese día pues los vas a poder ver. El 31 de octubre, que es el cierre así de la fiesta máxima de Apatzingán, el 31 de octubre, ese cierre de broche de oro, es con Edwin Luna y la Tracalosa de Monterrey. Borracha de amor. Sí, todas esas canciones para que vayas y las disfrutes, ¿ok? Amiguito de Candela, pues eso y más. Porque a la par se llevan a cabo desde exposiciones fotográficas, torneos deportivos, de ajedrez, la parte de toda la exhibición ganadera, o sea, se pone muy padre. Entonces aparta tu mejor fecha, o sea, la que más te agrade, y vive la Feria 2026. Y bueno, pues vámonos con música, ¿te parece? Mira que te presento al Grupo Tabaco con esto, lo más nuevo, es Del Paraíso Hasta el Suelo.

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1: Muy bien, escuchemos a Ana Bárbara con Lo Busqué. Las 3 de la tarde y 42 minutos, ¿cómo andamos, eh? ¿Qué tal, auditorio? Dice Nitzel, buenas tardes, deseándote un excelente viernes, fin de semana, se lo desea de parte de Marcos. Y nos pide aquí, ¿fuiste tú con calibre 50? Ya veo cómo se está pintando este fin, como muy, muy de añorar, de andar ahí hablándole. Ahorita te la buscamos, Marquitos. Mientras, tengo esta. Fíjate, por si no estuviera chillón el asunto, llega Banda MS y tu falta de querer.

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4: Ponte trucha con tu próximo aguinaldo. Resulta que solo estarán exentos del impuesto sobre la renta 3.500 varos. Si recibes más de esa feria, te va a caer la voladora. Por eso, antes de andar como el zorro aventando tarjetazos, revisa cuánto te van a tumbar en Estrellado MX. Noticias chidas para el campo michoacano. La presidenta Claudia Sheinbaum se puso la del Puebla con el sector aguacatero, luego de confirmarse la firma de dos acuerdos federales sumamente estratégicos. De esta manera, la producción y exportación del fruto queda al puro centavo. Por su parte, el coordinador Torres Piña destacó que esta movida le tira un parote a una agroindustria que genera 3.500 millones de dólares, protegiendo la chamba y el sustento de toda la raza productora en el estado. Un vuelo de Fly Dubai se convirtió en una auténtica película de terror cuando el copiloto quiso desvivir al capitán con un filero. El avión cayó en picada más de 3 kilómetros en menos de un minuto. Pero por suerte, unos valientes pasajeros irrumpieron en la cabina, sometieron al agresor y pudieron nivelar la nave. Esta valiente acción permitió salvar al piloto y a 174 personas más.
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5: Son las 3 de la tarde y 49 minutos.

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Las 3:54, ya que escuchamos a Mariana Ochoa y esa canción Prefiero, ¿qué te parece si vas calentando garganta para cantarte estas llegadoras? El grupo Libra con A Mentir a la Calle.

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0: las 3:59 p.m.
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Ok, auditorio, las 4:07. Escuchamos lo más reciente con los huracanes del norte. Parece que no, 4:07. Continuamos con más de nuestra programación. Y bueno, te quiero compartir algo. ¿Tú has escuchado hablar sobre este penacho que anda perdido sobre el mundo? ¿Sí o no? Bueno, es que se traen aquí algo loco. Anda la gente, los internautas preguntando que si nosotros mexicanos podemos votar en Austria. Hoy no más, que si nos podemos hacer residentes en Austria, para recuperar el penacho. Y es que dice un candidato a la presidencia de 2028. Es que esto ni siquiera es México. Un candidato dijo que nos va a regresar.

Y si yo gano, a los mexicanos los voy a consentir. Ya empezó a decir, ¿no?, entre sus propuestas, que pues él quiere regresar el penacho a México, que porque es una pieza emblemática, entonces que su país abiertamente, ¿para qué lo ocupa? O sea, que su país, ¿por qué ocupa el penacho si ni siquiera les pertenece? Así dijo, no lo necesita. Y que incluso si la gente le permite ganar en el 2028 ahí en Austria, que él personalmente va a viajar para venir a entregarnos el penacho, así como Pedrito por su casa, entrando a decirnos, señores mexicanos, aquí está. Aquí está su penacho de su tío abuelo de ta, Moctezuma. Ahí les va, hijos de Moctezuma, su penacho. Entonces, pues en esta propuesta que suena media loca, él dijo que va a proponer, o sea, un plan entre gente experta de los museos, de la preservación de piezas arqueológicas, de piezas sumamente históricas e importantes, que se repatrien, piezas que ellos tengan ahí y que no les pertenezcan, iniciando pues por el penacho de Moctezuma, que este... Ya, si nos vamos a indagar un poquito más, se han tenido quizás en ocasiones la intención como de repatriarlo, pero también luego es donde entra la opinión de los expertos que dicen, okay, si nos lo quieren regresar, sí está padre, ¿no? Como que la iniciativa que nos están dando, sin embargo, se pone en riesgo, o sea que... Como ya lleva mucho tiempo en este lugar y las vibraciones, todo lo que implica puede hacer que se dañe. Entonces, si quisiera él venir así que personalmente a decirnos, mijos, aquí les va el penacho, pues estaría poniéndolo en riesgo. Que porque las plumas, los tejidos que tiene, que fibras de algodón, o sea, como piedritas, o sea, todo tan asombroso, tan fantasioso este penacho, pues que se pone en riesgo precisamente por los temas de la altura, de pues las ondas, vibraciones, todo eso, ¿no? O sea, como que la parte física... Y la parte física y química, no sé cómo explicarlo, pues que sería riesgoso para esta pieza y que en lugar de hacer el bien, estaría más bien perjudicándole, según la opinión como de quienes se encargan de preservar este tipo de piezas. Es que fíjate, son alrededor de 222 plumas finas de quetzal, de algunas otras aves, oro y piedras preciosas. Entonces, este penacho, por lo pronto, se va a seguir quedando en el Museo del Mundo de Viena. Pues no sabemos si en realidad sí haya como esta oportunidad de que nos lo devuelva. Y aparte, si a México se lo devolvieran, ¿en dónde lo expondrían? ¿En dónde lo estarían resguardando? Y sí se ve bien, se ve así como que bien, bien, bien bonito. Y... pues están como que todas las plumitas, todas las piezas sumamente bien estructuraditas. O sea, fíjate, qué fantasía, me refiero a como que qué cosa tan fantasiosa, el cómo lo elaboraron, ¿no? Las manos artesanas, o sea, qué trabajo tan detallado, tan finito hicieron para ese penacho. O sea, el cómo justamente se representaba toda esta... como bondad, gratitud, en una pieza que pareciera simple o sencilla, pero todo lo que implicaba, ¿no? Las plumas de tantas aves, qué tan grande era, cómo se conserva, todo eso pues tiene su ciencia detrás de. Así que, aunque este compadre nos diga, se los voy a regresar, es que no nomás es una cosa política, oiga, es de cómo lo van a cuidar, cómo, de cómo lo van a cuidar. Incluso ya se había dicho como desde el 2023, más o menos, que no, todavía no se nos devolvía. Me acuerdo que creo que fue AMLO el que estaba diciendo de, hey, regrésenos el penacho, como que también ahí traían esta... polémica, ¿no? Que el penacho de suma, y hasta la gente criticaba de por qué en vez de andar peleando

el penacho no se pone a trabajar en cosas así, o sea, pero bueno, es nomás lo que le quería compartir. Imagínese el penachito, ese penacho va a viajar más que nosotros, ese penacho es más peleado que el amor de tu más ser amado. El penacho. Aparte, ¿en qué le beneficiaría a la gente allá? O sea, a la nación, ¿en qué le beneficiaría a los que va a gobernar por allá en Austria? O sea, estos, ¿qué? Bueno, decir, ¿a mí qué me va a beneficiar que le manden el penacho a México? Los de allá, ¿no? Los que diga, ay, mi presidente le mandó el penacho al otro país. O sea, ellos como que directamente creen que por eso los vaya a convencer. Fíjate, este hombre pues todavía ni llega a la campaña y anda diciendo que hasta él va a pagarse su boleto para venir a entregarlo. Qué cosas, ¿no? Y no nomás en México, en cualquier parte del mundo también sus representantes y cosillas hacen cada cosita que parece de ficción, ¿no? Pero bueno, ya nos dijeron que nos lo quieren venir a traer. Y bueno, todo esto, ¿por qué se quedó? ¿Por qué se quedó el penacho por allá? Ahorita te sigo echando el chisme. Mientras, suerte con el grupo Duelo.

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3: Ponte trucha con tu próximo aguinaldo. Resulta que solo estarán exentos del impuesto sobre la renta 3.500 varos. Si recibes más de esa feria, te va a caer la voladora. Por eso, antes de andar como el zorro aventando tarjetazos, revisa cuánto te van a tumbar en Estrellado MX. Noticias chidas para el campo michoacano. La presidenta Claudia Sheinbaum se puso la del Puebla con el sector aguacatero, luego de confirmarse la firma de dos acuerdos federales sumamente estratégicos. De esta manera, la producción y exportación del fruto queda al puro centavo. Por su parte, el coordinador Torres Piña destacó que esta movida le tira un parote a una agroindustria que genera 3.500 millones de dólares, protegiendo la chamba y el sustento de toda la raza productora en el estado. Un vuelo de Fly Dubai se convirtió en una auténtica película de terror cuando el copiloto quiso desvivir al capitán con un filero. El avión cayó en picada más de 3 kilómetros en menos de un minuto, pero por suerte, unos valientes pasajeros irrumpieron en la cabina. Sometieron al agresor y pudieron nivelar la nave. Esta valiente acción permitió salvar al piloto y a 174 personas más.
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4: 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Son las 4 de la tarde y 20 minutos.

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1: Ok, amigos de Candela, estamos regresando a las 4:23 en este fin de semana ya, que no sé cómo anden tus ánimos, pero por aquí pues todo tranquilo. Ya andaban queriendo bajonearnos con esas canciones de decepción de amor, pues es para que me pidieras puras acá, punchis punchis, pero no, puras esas que son chillonas para marcarle a no sé quién. Dice, no, Leitzel, buenas tardes. Yo digo que el penacho se quede allá donde ha estado resguardado por tantos años, porque aquí en México ni lo vamos a cuidar, al rato se lo roban o lo destruyen. Se ha preservado porque no lo tienen los mexicanos. Ay, capaz que nos lo viene a traer el don y digan, ay, se me perdió. ¿Cómo crees que se le robaron unas 2 moneditas de oro ahí al penachito de Moctezuma? Es que viene que piedras finísimas, oro, plumas, y yo me pregunto, ¿y quién nos dice que no han mancillado ese penacho? ¿Qué tal que pusieron un oro más delgadito del que era? Uno no sabe, esos que cuidan, a ver, ¿qué pasó ahí? ¿Qué? Porque está en Austria, allá también no hay gente que sea colmilluda. Y bueno, la pregunta era de cómo es que este penacho llega hasta aquellos otros lados del mundo. Se supone que fue un regalo que Hernán Cortés le mandó al rey Carlos de España y al de Alemania. O sea, como que fue un presente, ¿no? De aquí, de parte de Hernán, para el tío Carlitos y para el rey de Alemania. Ahí les va, mijos, a la casa de Habsburgo, órale, ahí les va. Entonces, que él se los mandó, pues, como un tributo de que había conquistado y había salido victorioso porque hizo que cayera Tenochtitlán. Y al mandar ese presente es como decir, órale, no va a la cabeza, pero ahí te va algo que representa justamente, pues, dónde va el penacho, en la cabeza, ¿no? Y para aquellas naciones, cuando se hablaba de que conquistabas a alguien, o bueno, ahí sí aplicaba el sentido literal de quiero ir por la cabeza de fulano, o sea, literalmente se hablaba de ir por la cabeza de, entonces, pues, obviamente de Moctezuma, pues, no tal cual la cabeza, pero algo que representa tal. Bueno, aquí andamos sacando conjeturas, ¿verdad? Pero supongamos que fue por esta cuestión. Entonces, como era algo muy preciado, pues era un tributo, una pieza que representaba todo el amor que le tenían a Moctezuma, pues desde las plumas de qué ave, ¿no? El oro, el estar montando cada pieza como que tan específicamente, o sea, una pieza de arte, la verdad, o sea, se ve muy bonito en las fotos, no sé, en persona supongo que va a estar todavía más hermoso. Y luego que llega por aquellos países europeos, cuando llega a las Europas, pues estuvo mudándose como que de casa en casa hasta que llega al castillo en Austria, al castillo de Ambras. Y así, o sea, allá ha estado esa pieza, luego que se perdió, que la volvieron a encontrar, pero que, oh, sorpresa, no estaba perdida, que otra vez está acá. ¿Y quién nos dice que ese sí sea el original? ¿Qué tal que fuera una réplica en una de esas perdidas? ¿Quién nos dice que no ahí lo falsificaron o que le hicieron un chuki, pues, acá, que nos lo truquearon? Uno no sabe entre esas pérdidas, oiga. Las réplicas, uno no sabe que nos hayan hecho la payuca del penachito de Moctezuma, imagínate. Pero pues este señor dice que si él gana, que si se convierte presidente en 2028, nos lo va a traer y que él va a venir personalmente en el avión o no sé en qué se quiera venir, pero pues acá lo esperamos igual si lo quiere traer, ¿no? Bueno, amigos, tenemos estreno y llega esta rolita que acaba de lanzar Ricardo Arjona con Grupo Firme, se llama Amor Factura, ¿sale? Factura, Amor Factura, venga, pues hay que escucharla.

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Eso fue lo más nuevo de Pepe Morfín. Sí, el caballo auditorio. Ahora llega Gerardo Díaz y su jerarquía con esto que se llama No Tengo Mucho, 4:37.

Ay, está pura decepción, ¿no? Aprendí por las malas del grupo Camaro. Las 4:45. ¿Cuál es 45? 43 todavía. Ya te ando aumentando acá el horario, ¿verdad? Y le seguimos con buenas rolitas. Llega Karim León con una que lleva un título bien romántico. ¿Cómo crees que te digan, ay, mi ruca? ¡Ah! Pues así se llama, Ruca, es Karim León. Saludos a toda la gente que nos escucha desde sus trabajos, a usted en internet y a mis bellos amigos automovilistas, que ya pronto se viene la Pega Raza 2026.

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5: Vámonos, vámonos a ponerle algo de ritmo. Esto es Ricky con Natón Vega, las 4:49.
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Eso fue Rosas en el Mar y ahora llega el momento de despedirnos, Auditorio Candela, usted y yo. Mañana a partir del mediodía nos escuchamos una vez más, ¿les parece? Y en esta ocasión quiero recordarle de nuevo que a las 6:30 se lleva a cabo la caravana para que apoyen a su candidata favorita rumbo a la corona, sí, a ser la próxima reina octubrina 2026. Puedes apoyar a Sherlyn en el color rosa, Emily con el color azul y Marjorie con el color rojo. A espaldas de la prepa Adolfo Chávez, ahí se estarán encontrando los diferentes contingentes de apoyo a sus favoritas, ¿sale? Desde color rosa, azul o rojo, súmate a alguna. Y si no conoces a las chicas, pues date la oportunidad de ver ahí en las redes y conocer un poquito más acerca de ellas. Muchas gracias, disfruta de tu tarde, nos escuchamos mañana. Ya viene el osito con Uniendo Corazones.

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1: Son las 5:02 p.m.
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Las 5 de la tarde con 11 minutos en Apatzingán, 5 de la tarde con 11 minutos a través de Candela 95.1 de FM. Soy Taimati Ávila Acevedo, estaré contigo hasta las 7 de la noche con esto que se llama pues Uniendo Corazones. Hoy tenemos dos cortesías, un kilo de carne para asar por una cortesía de la económica, aquí les Cerdán 41 Mercadito de la Guate, y tenemos un pastel bien rico, bien sabroso, bien delicioso, bien suculento y bien gratis por una cortesía de Panadería Virrueta, Avenida Tepalcatepec número 50, Infonaví Los Pochotes, en esta ciudad de Apatzingán. Escuchamos algo de Temerarios, el tema se llama Mi Vida Sin Ti. Y vamos entonces

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Excelente, entonces fue el grupo Los Mier y esto que se llama Te Amo, algo clásico para ti a través de Uniendo Corazones en Candela. ¿Y qué creen? Todavía no tengo el acertijo listo. Vamos a ver qué onda, ¿no?

0: Bueno, 5 de la tarde con 18 minutos en Apatzingán, 5 de la tarde con 18. Tengo una pausa, regreso contigo.
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10: Son las 5 de la tarde y 21 minutos.
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7: Nosotros seguimos contigo, son exactamente 5 de la tarde con 24 minutos en Apatzingán, 5 de la tarde con 24. Te presentamos la pregunta: ¿qué significa la palabra? ¿Qué significa la palabra etéreo? ¿Qué significado tiene la palabra etéreo? ¿Qué significa la palabra etéreo? Así como lo escuchas, ¿qué significa la palabra etéreo? 453-152-3383 para que participes. 453-152-3383. Manda tu respuesta correcta para que yo te pueda otorgar un número. Y tienes hasta las 6 de la tarde con 30 minutos. Por lo tanto, vamos a ir con música. Te presentamos en este momento a un chico de cuidado, Víctor García, y eso se llama Ayer Pedí.

0: Y bueno, seguimos contigo a las 5 de la tarde con 30 minutos en Apatzingán, 17 horas a las 5 de la tarde con 30 minutos a través de esto que se llama pues Candela 95.1 de FM. En este maravilloso, excelente fin de semana estamos presentando para ti una emisión más de Uniendo Corazones. 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Ahorita la voy a subir al estado de WhatsApp de Candela para que la cheques, ¿sale? Recuerda que si tú mandas tu respuesta correcta, tendrás un número para que participes por cualquiera de nuestras dos cortesías antes de las 6 de la tarde con 30.
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0: Vamos con temperatura ambiente en Apatzingán en este momento. Es de 30 grados centígrados a la intemperie por una cortesía de Panadería Cheney. 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
0: Vamos a continuar nosotros con más música, pero también tengo información por parte de nuestros patrocinadores. ¿Se te antojaron unas carnitas bien doraditas, jugosas con el sabor que tanto te gusta? 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
9: Seguimos nosotros con el ambiente de Uniendo Corazones. Son exactamente 5:40 en Apatzingán, 5:40. Seguimos en esto que se llama, pues así como lo escuchaste. La pregunta está al aire y también está en el estado de WhatsApp aquí de Candela para que vayas y lo cheques. 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Recuerden, yo no quiero como respuesta algo que se le parezca. Quiero la respuesta exacta, concreta, ¿sale? Porque yo les voy a otorgar números verdaderos, no números que se parezcan.

0: Nosotros en este momento vamos con la historia detrás de la canción de... La historia detrás de la canción de por una cortesía de la cocina Cotita. 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Es una canción de declaración amorosa, centrada en expresar un sentimiento profundo hacia la persona amada. Su fuerza está precisamente en la sencillez del mensaje, decirle a alguien que se le ama y hacerle saber lo importante que es. Hay canciones que no necesitan una historia complicada para llegar al corazón. Te amo de Dueños del Sol es precisamente eso, una declaración de amor a hecha canción, lanzada a principios de los 2000, se convirtió en una de esas melodías románticas que muchos dedicaron para decir lo que a veces cuesta expresar con palabras, simplemente decir te amo.
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1: Y bueno, bonita tarde para todos ustedes, las que serán 5:46 en Apatzingán, 5:46, tengo la sección de horóscopos por una cortesía de ricas tortas pobres Don Panchito. 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Y rápidamente tengo el horóscopo de Leo. Te manda saludos para Edgar Chávez y Le Horóscopo de Leo. Ahora atención, porque fíjate, en el amor, desde un encuentro casual puede surgir este viernes la ocasión de mostrar tu lado cálido y generoso sin necesidad de grandes gestos. En lo que es la salud, cuando baje la actividad del viernes, tu vitalidad característica agradecerá una transición gradual hacia el descanso. El inicio del otoño anima a ajustar horarios y recuperar energía antes de llenar el fin de semana de muchos planes. Y finalmente, lo que es el dinero y el trabajo, al cerrar la jornada, tu capacidad para liderar puede resultar más eficaz coordinando ideas que intentando resolver todo personalmente. La influencia de Géminis favorece compartir información. Después del trabajo, organiza una partida de bolos, billar o algún juego con amigos.
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1: Y vamos a continuar con información por parte de nuestros patrocinadores. 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Y yo te presento algo del grupo Liberación, el tema se llama... Eso se llama Cuéntame. Con esta canción vamos a enviar saludo cordial para la familia Chávez. ¿Qué? La familia Chávez Bernabé del Baral.

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7: Son las 5 de la tarde y 56 minutos.

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5: Y bien, solamente faltan 2 minutos antes de las 6 de la tarde en Apatzingán, solamente 2 minutos antes de las 6. La verdad, yo no puedo creer que ni siquiera investigando puedan ustedes mandar una respuesta correcta. Se están quedando muy cortos en cuanto a la respuesta que yo necesito leer de parte de ustedes. O sea, dijera, por ejemplo, es que no tengo cómo investigar, no sé, pero caray con ustedes. Pero, en fin, ¿verdad? Ahí está la pregunta al aire. ¿Qué significa la palabra etéreo? ¿Qué significa la palabra etéreo? Mándame tu respuesta correcta para que yo te pueda otorgar tu numerito. Tenemos 2 cortesías esperando por ti. Un pastelito bien sabrosísimo por parte de Panadería Virrueta. Y 1 kilito de carne para asar por una cortesía de Carnicería La Económica. Así que recuerda, tienes hasta las 6:30 para mandar tu respuesta correcta y yo otorgarte tu numerito.
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5: Vamos con una rolita a cargo de Frontera y Javi. Eso se llama No Capea. 6:00 p.m. en puntito.

una cancioncita pues de Frontera con Javi y esto que se llamó No Capea. Son exactamente 6:03 p.m. en Apatzingán. 6:03 p.m. Seguimos en esto que se llama Uniendo Corazones. ¿Qué significado tiene la palabra etéreo? ¿Qué significa la palabra etéreo? Ahí está el estado de WhatsApp de Candela para que la cheques. Mandes una respuesta concreta, correcta, para que yo te pueda otorgar tu numerito. Sí, entonces, ya sabes que son dos cortesías, tienes hasta las 6:30 p.m. para participar, y de esta forma, bueno, pues ahora sí que te conviertes en ganador, ganadora de cualquiera de las dos. Por acá me están preguntando qué significa el nombre de Audel. ¿Qué significado tiene el nombre de Audel? Fíjate, por una cortesía de Purificadoras Ionic en la colonia Lázaro Cárdenas, llenando y ganando. Es un nombre poco común y de origen no claramente establecido. Se relaciona por semejanza con nombres como Adela o Andrea, vinculados con la idea de valiente o fuerte. Son personas cariñosas, alegres, espontáneas, determinadas, sociables, sensibles y protectoras. Es un nombre original y poco frecuente, por lo que transmite una personalidad totalmente especial. Eso significa el nombre de Audel según la programación de Uniendo Corazones.